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1: 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Toda confesión que sale de tu boca y no lo voy a poder, y no es para mí, y me voy a morir, y tal vez Dios se equivocó, y fue que me soñé. No. Esas palabras negativas, sácala. Porque Dios dice, según hables a mis oídos, así haré yo.
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La palabra de Dios dice en 2 de Corintios capítulo 9, en su versículo 7, dice: cada uno dé como propuso en su corazón, no con tristeza ni por necesidad, porque Dios ama al dador alegre. Porque la administración de este servicio no solamente suple lo que a los santos falta, sino que también abunda en muchas acciones de gracias a Dios. Por la experiencia de esta administración, glorifican a Dios por la obediencia que profesáis el Evangelio de Cristo y por la libertad de vuestra contribución para ellos y para todos. Asimismo, en la oración de ellos por vosotros, a quienes aman a causa de la superabundante gracia de Dios en vosotros. Gracias a Dios por su don inefable. Gracias, mil gracias, por su ofrenda. Que Dios bendiga a todos.

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Muy bien, seguimos con más de la buena programación en esta hora, mis hermanos. Gracias por la sintonía que nos brinda siempre. Seguimos con más alabanza.

del cristiano, el atavío del hijo y de la hija de Dios. De antemano le digo una cosa: hay temas que en lo personal no me gustaría tocar, porque no son muy gratos para muchas personas. Pero por encima de lo que me gusta tocar o de lo que no me gusta tocar, es necesario hablar de lo que Dios dice y establece en su palabra. Ese es el fundamento primordial. Por encima de lo que a mí me guste, de lo que a mí no me guste, lo que está escrito en la palabra, lo que está establecido en la palabra, no es algo que yo pueda hacer a un lado, no es algo que pueda yo contradecir, porque dijo Pablo: no estamos en contra de la verdad, sino por la verdad. Caminamos por la verdad y vamos buscando predicar la verdad del evangelio, de la palabra de Dios, buscando establecer las bases que el Señor muestra en su palabra. De antemano le digo, el tema que vamos a estar tocando es un tema bastante controversial. Yo le pido que ponga mucha atención, que escuche con atención y que le pida al Señor discernimiento para poder discernir y digerir el tema que vamos a estar tocando. Le digo otra cosa de antemano: en esta congregación no creemos en el imponer algún tipo de cosa, o vamos a hablar del vestuario más directamente. No creemos en el imponer un cierto vestuario a aquellos que llegan a esta congregación. Es decir, yo no creo en forzar, en imponer lo que es una forma de vestir a una persona, porque lo que el hombre impone se desvanece, se acaba, no perdura, no permanece. Terminamos siendo unos en un lugar y otros en otro, siendo unos en la iglesia y otros fuera de la iglesia. Por eso lo que el hombre impone de nada sirve, lo que la religión impone de nada sirve. No es algo que se debe de imponer, pero aunque no imponemos algo y no buscamos imponer algo, yo le digo, usted puede venir a la congregación, especialmente aquellas personas que van comenzando, que van llegando por primera vez, por segunda vez, que tienen poco tiempo en el camino del Señor. Les digo esto de antemano para que no se sientan mal, para que no se sientan de alguna manera heridos o lastimados. Hay un tiempo para todo y hay un tiempo para ir creciendo, para ir madurando. Así es de que Dios es el que hace la obra, porque lo que el hombre impone, lo que la religión impone, de nada sirve, se desvanece. Pero lo que Dios hace, la obra que Dios hace en los corazones, esa obra permanece para siempre. Permanece dentro de la iglesia y fuera de la iglesia. Permanece como algo real, como algo verdadero, porque ya no es obra de hombres, sino es obra de Dios. Amén. Así es de que yo no puedo hacer la obra en una persona. Usted que viene a escuchar la palabra de Dios a este lugar, yo no puedo decirle: quítese esto, póngase esto. Si quiere venir a esta iglesia, tiene que ponerse esto y quitarse el otro. No, mi hermanito, de nada me serviría hacer yo eso. Si alguien va a decirle: quítese esto y póngase esto, va a ser el Señor, el Espíritu Santo de Dios, el que va a llegar a su corazón, el que va a tratar con su vida, el que va a hacer la obra especial y va a comenzar a haber un fruto en su vida. Entonces es el Señor el que hace la obra, es el Señor el que trabaja, el que transforma, el que cambia, y esa obra es la que permanece. Pero es mi responsabilidad delante de Dios el predicarle lo que la palabra de Dios establece. Es mi responsabilidad el compartirle lo que Dios dice en la palabra. Esto no es para que alguien se sienta mal, esto no es para ofender a nadie, no. Esto es para que todos juntos vayamos caminando, buscando mejorar y caminar y agradar al Señor y servirle al Señor, y un día llegar al reino de los cielos todos unidos, alabando y glorificando el dulce y santo nombre de nuestro Dios. Aleluya. Dele ese aplauso al Señor en esta hermosa mañana. Quiero hablarle en esta mañana de lo que es la santificación física, el santificar nuestro cuerpo para el Señor. Una de las cosas que tiene mucho que ver en lo que es la santificación del cuerpo, la santificación del alma y del espíritu, es una obra interior e invisible que no se puede mirar físicamente. Pero la santificación del cuerpo es una obra externa, exterior. La Biblia dice que la obra que Dios hace por adentro se refleja hacia afuera. La Biblia dice que

el vaso por dentro, pero también lo quiere limpiar por fuera. Muchas veces se enseña, se predica que Dios lo único que mira es el corazón. Le quiero decir, esa es mentira. La Biblia no dice tal cosa. La Biblia dice que Dios comienza con el corazón, pero cuando hace la obra en el corazón, comienza a exteriorizarse la obra que Dios hace en el corazón, hasta que comienza a reflejarse en la manera que vestimos, que hablamos, que caminamos, que nos comportamos y nos conducimos. La obra de Dios se refleja de adentro para afuera. No comienza por afuera la obra de Dios. No comienza diciéndole a la persona, tiene que aprender a vestir por afuera si no hay una obra por adentro. Lo primero que tiene que haber es una obra adentro, abrirle el corazón al Señor, el Señor tocando el corazón, y cuando Él ha tocado el corazón, hay un cambio precioso y glorioso que comienza a alabar y a glorificar el dulce y santo nombre de Cristo Jesús. Gloria a Dios. Ponga mucha atención en la palabra del Señor. Comenzamos con este tema que tiene que ver con la vestidura, y quiero comenzar con lo elemental, con lo básico, con el principio de este tema. Y dice la palabra en Deuteronomio capítulo 22, verso 5: no vestirá la mujer traje de hombre, ni el hombre vestirá ropa de mujer, porque abominación es al Señor tu Dios cualquiera que esto hace. Vamos a aprender algo muy importante. Quiero que mantenga en mente esto. Vamos a estar mirando tres principios establecidos por Dios en su palabra. El primer principio que vamos a estar mirando es la distinción entre lo masculino y lo femenino. El segundo principio que la palabra de Dios marca que vamos a estar mirando es la decencia del vestuario, el vestir decentemente, honradamente, honestamente. Es el segundo principio que vamos a estar mirando a través de la palabra del Señor. Y el tercer principio que vamos a estar mirando es la intención del corazón en lo que hacemos. ¿Qué intención hay en nuestro corazón en lo que hacemos, en lo que vestimos, cómo vestimos? ¿Por qué hago lo que hago? ¿Por qué visto como visto? ¿Qué intención hay en mi corazón al hacer aquello? En estos tres puntos vamos a ampliarnos en el tema y vamos a mirar cosas muy hermosas y muy especiales. Hablando de estos tres principios, el primero con el que comenzamos es hablando de la distinción entre lo masculino y lo femenino. En este pasaje de Deuteronomio 22:5, el Señor habla y es claro y dice: no vestirá la mujer traje de hombre, ni el hombre vestirá ropa de mujer, porque es abominación al Señor tu Dios cualquiera que esto hace. Dice el Señor, hay una diferencia. Aquí establece un principio. La diferencia de un principio a un método. Quiero que entienda un poquito esto. Los métodos tienen que ver mucho con las culturas. Los métodos cambian, los métodos varían conforme a una cultura, a otra cultura, a un lugar o a otro lugar. Los métodos cambian, pero los principios de Dios jamás pueden cambiar. Los principios de Dios son eternos, son de Dios y son el mismo principio que operaba hace 2000 años, opera hoy y operará mañana y operará por siempre, porque los principios de Dios son las bases y los fundamentos que Dios ha establecido para que el hombre le honre, le agrade, le glorifique en toda su manera de vivir. Aleluya. ¿Estamos comprendiendo? Entonces no vamos a estar, hay muchas congregaciones que toman fundamentos y bases y se basan en métodos, en tradiciones, en culturas. Nosotros no vamos a tomar bases de métodos, no vamos a tomar fundamentos de culturas, de tradiciones, no. Vamos a tomar los principios de la palabra de Dios. ¿Qué principios establece la palabra de Dios? Aquí miramos el primer principio. Y este primer principio dice: no vestirá la mujer traje de hombre, ni el hombre vestirá ropa de mujer, porque abominación es al Señor tu Dios cualquiera que esto hace. Quiere decir que Dios quiere una distinción. Dios quiere que el hombre luzca de una manera y que la mujer luzca de otra manera. En este tiempo hemos entrado a tantas modas. Estamos viviendo en un tiempo donde ya no se conoce ni lo que es de hombre ni lo que es de mujer. Mira una ropa y anda preguntando, ¿será de hombre, será de mujer? Ya no sabe ni de qué será aquella ropa, ¿verdad? Ha entrado tanto la famosa moda, el famoso traje de lo que es el unisex,
que le queda al hombre, le queda a la mujer, y ahorita se está convirtiendo todo en unisex. Lo que es el perfume, la colonia, ya están sacando unisex. Lo que es el vestuario, el vestido, lo que es el pantalón, la forma de vestir, tanto unisex que están sacando. ¿Sabe de dónde viene la raíz del unisex? ¿Sabe quién promovió y sacó y sigue promoviendo el unisex? Es el homosexualismo y el lesbianismo. Son los originarios y los promotores del unisex, porque Dios reprueba y está en contra del unisex. Dios dice: yo quiero una línea bien marcada. A mis varones, a mis hombres, los quiero que luzcan como hombres, y a las mujeres las quiero que luzcan femeninamente como mujeres. Quiero que haya una distinción. Quiero que se distinga lo que es el ser masculino y el ser femenino. No quiero mezclas raras, dice el Señor. La Biblia llama a los hombres que visten ropa de mujer afeminados, y la Biblia dice que no heredarán el reino de los cielos los afeminados. Es decir, el hombre que comienza a usar ropa de mujer, aunque no sea homosexual, porque hay veces que creen que por usar cierta ropa de mujer son homosexuales. Hay hombres que no son homosexuales, pero les gusta la ropa de mujer. Es decir, son afeminados, se inclinan de cierta manera a un vestuario parecido al de la mujer, y eso es un afeminado. La Biblia reprueba esa práctica y dice: no heredarán el reino de los cielos. Dice que el hombre debe de lucir masculinamente, dar el testimonio que Dios quiere que dé, y la mujer lucir femeninamente. Una distinción, una separación. No quiere el Señor una mezcla de ello. Quiere que se distingan. ¿Sí me comprende? Tiene que haber una distinción en todo el porte del hombre y en todo el porte de la mujer. Y vamos a estar entrando en muchos detalles que son controversiales para alguna gente, pero hay fundamento en la palabra, y es lo que vamos a estar mirando. Aún la Biblia habla de aún del cabello, del corte del cabello, de todo ello. La Biblia nos habla amplia y claramente, y tenemos que tocar esos temas. Le repito, no los estoy tocando como una imposición para decirle: usted tiene que hacer esto. No, usted no tiene que hacer nada si no quiere. Pero mi responsabilidad es predicarle lo que Dios dice, lo que su palabra establece, y de ahí cada uno es responsable por lo que hace y por lo que no hace. Yo guardo mi lugar, y yo cumplo con lo que Dios demanda de mí, y de ahí cada uno es el que va a recibir o va a rechazar lo que Dios establece en su palabra. Amén. Estoy hablando con el pueblo de Dios. Amén. ¿Cuánto pueblo de Dios hay aquí? ¿Cuánto pueblo de Dios hay aquí que quiere honrar a Dios? Aleluya. Denle un aplauso al Rey. Aleluya. El primer testimonio que el mundo, que el hombre da, que el hombre le da al mundo, que el cristiano le da al mundo, el primer testimonio es a través de su forma de vestir. La primera manera como identifican a una persona cualquiera es por su forma de vestir. Cómo viste la persona está expresando lo que hay dentro de su corazón en la mayoría de los casos. El vestuario refleja lo que hay dentro de nuestro corazón. Por eso el vestuario es algo importante. Y la palabra, el primer principio que nos muestra es eso. Tiene que haber una distinción. Alguien dice: a Dios no le importa cómo el hombre viste. ¿Qué no dice aquí la palabra que sí le importa? Y ya vamos a mirar textos más claros y más amplios donde nos dice que claramente que al Señor le importa. Le importa cómo luces por adentro, pero también le importa cómo luces por afuera. Quiere una obra completa, quiere un testimonio claro, evidente y correcto para este mundo, para que este mundo vea la luz. La iglesia es la luz de este mundo, es la sal de la tierra. Tiene que darle sabor a esta tierra. No tiene que correr como el mundo corre, tiene que marcarse la diferencia para gloria del Señor. Estamos comprendiendo. El vestuario identifica al hombre y a la mujer, al cristiano y al inconverso, al hombre que busca agradar a Dios y al hombre que desagrada a Dios. El vestuario es como una etiqueta que te ponen en tu vida.
Una etiqueta, así como cuando usted mira una etiqueta en la tienda, cuando va al supermercado, va por allá a la tienda y mira la ropa, y la etiqueta describe aquella ropa, describe aquel mueble, le pone el precio, le pone el valor. Allí está aquella etiqueta. Pues el vestuario es una etiqueta que está reflejando el valor del hombre y de la mujer. Es decir, cuando una mujer no aprende a vestirse bien, correctamente, cuando un hombre no aprende a vestir correctamente, ¿qué está haciendo? Está colgándose una etiqueta diciendo: soy barato, soy poca cosa, valgo poco. Se está dando poco valor porque es la etiqueta que trae puesta. Aunque diga: pero en mi corazón yo siento que valgo mucho, pero traes una etiqueta barata. Cuando una mujer se viste provocativamente, anda exhibiendo su cuerpo, anda provocando con su vestuario, ¿qué está haciendo? Se está colgando una etiqueta diciendo: valgo poco, no me voy a respetar, me puede faltar al respeto cualquiera, ando exhibiéndome como que no valgo nada, no estoy presentando dignidad, tengo una etiqueta de barato. Pero el cristiano no debe de tener una etiqueta de barato, el cristiano debe de tener la etiqueta de que es redimido por la sangre del Cordero de Dios, la etiqueta de que vale mucho, costó precio de sangre, y tenemos que reflejar el precio que valemos acá adentro, lo tenemos que reflejar por afuera. ¿Cuántas veces en la juventud miramos que los adolescentes, los jovencitos, comienzan a vestirse con un pantalón que es 4 sizes más grande que lo que él usa? Y comienza a usar aquel grande pantalón, y los padres tranquilos y quitados de la pena, diciendo: es que así le gustan, es que es la moda, es que es joven. Mentira del diablo. Si tu hogar es un hogar cristiano, tiene que haber diferencia, tiene que haber respeto, tiene que haber un orden, tiene que haber una distinción. No puede tolerarse esa clase de caminar en un hogar cristiano. No debe, no debe. Dice el jovencito: oh, yo no soy cholo, yo nomás visto como así me gusta vestir, pero yo no soy cholo, yo no ando en pandillas, yo no soy drogadicto, nomás que me gusta vestir así. Y hay veces que puede ser cierto, puede ser que no sea un cholo, que no ande en pandillas, puede ser que no esté usando drogas, puede ser que nomás le guste vestir así. Pero ¿sabes qué pasa? Los que andan por allá haciendo el mal le miran la etiqueta. Y cuando lo miran con un pantalón así de guango y de grande, su camisa desfajada por afuera, mal fajado y mal vestido, y con una mala presentación, ¿sabes qué está diciendo? Sin palabra está diciendo: soy un cholo, soy un pandillero, me gusta esta clase de vida. Eso es lo que está diciendo. Soy rebelde, soy de esa manera. Eso es lo que está diciendo. Y por ahí pasa una pandilla contraria y lo balacean. ¿Y qué era? No era cholo, no era pandillero, pero lo balacearon. ¿Por qué? Por traer la etiqueta equivocada. No dejes que tus hijos se cuelguen la etiqueta equivocada. Deja que se pongan la etiqueta de Cristo. Deja que se pongan el valor de Cristo. Enséñalos a honrar a Cristo en todo el aspecto de su caminar. Enséñalos a honrar a Cristo en su vestir. Enséñalos a servir a Cristo en todo su desarrollo. Te los van a confundir. Te los van a matar por ahí, y va a ser parte, si no la mayoría, tu culpa, padre de familia, tu culpa. ¿Por qué? Porque toleras esa clase de cosas, porque toleras un mal vestuario dentro de tu hogar, de tus hijos, de tu familia, y no es lo agradable a Dios. Te estás poniendo la etiqueta equivocada. ¿Cuánto vales? ¿Cuánto valen tus hijos? ¿Cuánto vale tu mujer? ¿Cuánto vale tu hogar? La etiqueta que le pongas, así lo van a valorar. Porque hay tantas jovencitas en estos días que las están secuestrando, que las están violando, porque andan provocativamente, descaradamente, y esa es la etiqueta que traen colgando. Le están diciendo al mundo, al hombre: mírame, deséame.
y cuando les pasa algo malo y cuando se burlan de ellas, están llorando diciendo que por qué les pasó eso. Si es la etiqueta que traen puesta, están atrayendo diciendo: soy fácil, no tengo ninguna dignidad, me presto para cualquier cosa. Con esa clase de vestuario estás hablando, estás predicando, estás testificando de lo que hay dentro de ti. Por eso, si en ti hay temor de Dios, viste como una mujer que hay temor de Dios, viste como un hombre que tiene temor de Dios, viste como un joven que tiene temor de Dios. Honra a Dios en tu caminar. Si es para el Señor, déselo con todo su corazón.

0: ¿Cómo te identifican, mi hermano? ¿Cómo te das a conocer? ¿Quién eres? ¿Quién eres? Si quieres que te identifiquen con un cholo, vístete como un cholo. Y aunque no seas cholo, así te van a identificar. ¿Quieres que te identifiquen como una mujer fácil? Vístete como una mujer provocativa. Y así te van a identificar. Así te van a señalar al momento que te miren. Automáticamente. Porque es la etiqueta que te estás poniendo. ¿Cómo quieres que te identifiquen? ¿Como un hombre de Dios? ¿Como una mujer de Dios? No podemos estar promoviendo otra cosa y querer que nos respeten como si fuéramos otra. Tenemos que aprender a promover los valores de Cristo Jesús, los valores de nuestro Dios, los principios de nuestro Dios, el darle honra a nuestro Dios, que sin hablar testifique nuestra manera aún de vestir, de quién eres tú, de lo que hay dentro de ti, de los principios, de la decencia, del respeto que mereces. Para que a uno lo respeten, tiene que darse a respetar. Vamos a dar un recorrido a través de la Biblia. Efesios capítulo 4. Y leamos lo que dice el verso 17 al verso 24.
1: Esto digo pues, digo y requiero en el Señor, que ya no andéis como los otros gentiles que andan en la vanidad de su mente, teniendo el entendimiento entenebrecido, ajenos de la vida de Dios por la ignorancia que en ellos hay, por la dureza de su corazón, los cuales después que perdieron toda sensibilidad se entregaron a la lascivia para cometer con avidez toda clase de impureza. Mas vosotros habéis aprendido así a Cristo, si en verdad le habéis oído y habéis sido por él enseñados conforme a la verdad que está en Jesús. En cuanto a la pasada manera de vivir, despojaos del viejo hombre que está viciado conforme a los deseos engañosos, y renovaos en el espíritu de vuestra mente, y vestíos del nuevo hombre creado según Dios en la justicia y en santidad de la verdad.
0: Oiga lo que dice la palabra. Quiero centrarme en el verso 22 en adelante. Todo el pasaje que hemos leído habla de no andar como los otros gentiles. Dice: no andes como el mundo, no vivas como el mundo. Mira de dónde vienen las cosas que haces, las cosas que usas. Mira de qué estás testificando en lo que haces. Vamos a estar hablando de muchas cosas en esta serie de temas. Vamos a estar hablando de los objetos que se utilizan. ¿Sabía usted que en estos días están apareciendo unas pulseras que utilizan los adolescentes, los jóvenes, de diferentes colores? Y cuando por ahí comienzan a quitarse la pulsera el uno al otro, son compromisos. Un compromiso, si hay un color, si hay una identidad que va marcando, es señal de que hay libertad para que un joven pueda acercarse a darle un beso, pueda acercarse a buscarla para unirse sexualmente con ella. Hay tantas cosas que se están moviendo, que parecen adornos, que parecen la moda, pero provocan y promueven perversidades y cosas ajenas a lo que es la verdad de Dios, negativas. Y los padres tienen que estar al pendiente de todo lo que está sucediendo. Vivimos en un mundo que cada día se está depravando más, mis hermanos. Un mundo que está perdiéndose y pervirtiéndose cada día más y más. Y los padres tienen que estar conscientes de ello hacia los hijos y hacia sus mismas personas. Tienen que saber dónde estamos parados, si realmente estamos parados en la roca que es Cristo Jesús, o si vamos todavía vagando conforme a los rudimentos de este mundo, conforme a la corriente de este mundo. La iglesia no es para ir vagando conforme a la corriente de este mundo. La iglesia es diferente que el mundo. Tiene que distinguirse, tiene que haber una separación, porque la iglesia es separada, entresacada. Vivimos en el mundo, pero no somos del mundo. El mundo no nos conoce, porque a Cristo tampoco no lo conoció. Pero el Dios de los cielos nos conoce, el Dios de los cielos nos acepta, y con Él es con el que queremos quedar bien. Aleluya. ¿Estamos comprendiendo? Dice: conforme a la pasada manera de vivir, despójate del viejo hombre. No solamente el viejo hombre acá dentro en el corazón, sino también el viejo hombre acá afuera, en nuestros hábitos, en nuestras costumbres, en nuestros deseos. Conforme a la pasada manera de vivir, despójate del viejo hombre que está viciado conforme a los deseos engañosos. Es decir, nuestro viejo hombre, nuestra carne, se acostumbró a muchas cosas en el mundo. Se acostumbró a una corriente de vida, a un estilo de vida. Nos acostumbramos a vivir como el mundo vivía, a correr como el mundo corría, a ataviarnos como el mundo se ataviaba. Pero el Señor ahora establece a través de Pablo esto y dice: conforme a la pasada manera de vivir, despójate, no sigas igual. Si has venido a Cristo, el que está en Cristo, nueva criatura es. Las cosas viejas pasaron y ahora todas son hechas nuevas. Hay un nuevo molde para tu vida. Fuiste formado en el molde del mundo, pero ahora que vienes a Cristo, hay un nuevo molde para tu vida. No tenemos que seguir formándonos en el molde del mundo. El mundo, los diseñadores de ropa, no se interesan en vestir a la mujer, sino en desvestirla. Es decir, sus diseños ya no son para vestirla, son para desvestirla. Son para abrirle más, cortarle más, apretarle más, que brote más una área, otra área. Su enfoque no está en vestirla y cubrirla. Su enfoque está en desvestirla, en que sea provocativa, en que luzca de una manera desadecuada, no correcta. Pero dice el Señor: hijo, conforme a esos deseos de la carne, que te gustaba lucir tu cuerpo, porque a cuántas mujeres, no, perdónenme que me dirija más a las mujeres, pero es donde más se cumple todo esto, es donde más se manifiesta el problema, ¿verdad? En el hombre también un poco, pero no igual. Como que la mujer siempre ha sido más atractiva, su cuerpo ha sido diseñado diferente que el del hombre. El cuerpo del hombre es más sencillo. El cuerpo de la mujer es más atractivo por naturaleza. Por eso el mundo, en su mayoría, usted vea que promueven un carro y ponen una mujer ahí semidesnuda para promover un carro. ¿Qué tiene que ver un carro con una mujer semidesnuda ahí? No tiene nada que ver, pero la ponen a ella. Quieren presentar una hamburguesa y una mujer semidesnuda ahí. Parece que para todo ponen a una mujer ahí haciendo eso. ¿Por qué razón? Porque es lo atractivo, es lo que atrae, es la corriente que lleva el mundo, es la corriente que tú, hermanita que estás aquí, llevabas, es la corriente que tú, amiga que estás aquí, llevabas. Pero ahora que estás viniendo a Cristo, Cristo dice: ya no sigas esa corriente, yo tengo una nueva vida para ti, tengo una nueva base, un nuevo molde. Quiero que seas como Sara, mi sierva, quiero que seas como Rebeca, mi sierva, quiero que seas como Raquel, quiero que seas como Ruth, mujeres prudentes, mujeres virtuosas, hombres llenos de Dios igualmente. ¿Estamos comprendiendo? Yo pregunto, ¿qué tanto te viciaste, mujer? Hay veces que la mujer dice: mi esposo era un vicioso, un alcohólico. Hay veces que la mujer también era una viciosa en la manera de vestirse, se exhibía y sabía dónde apretarle más y dónde ajustarle más y dónde moverle más para exhibir el área de su cuerpo que quería exhibir. Sabía precisamente de qué manera ajustar el vestuario para lograr su propósito, andar como el mundo exhibiéndose. ¿Por qué? Es que le dicen, es que si no enseñas, pues nadie se va a fijar en ti. Eso es lo que el mundo dice. Tienes que enseñar un poco para que se fijen en ti, sino ¿cuándo te vas a quedar ahí de solterona y nunca te vas a casar? Eso era en el mundo, ya no es en Cristo. En Cristo nuestra vida está en Él, y Él es el que provee, y el que suple, y el que nos sustenta, y el que nos guía, y el que nos enseña, y el que nos dirige. Y ya no debes de ir conforme a la corriente del mundo. Los diseñadores de este tiempo, la mayoría homosexuales, la mayoría de los mejores diseñadores homosexuales, hombres perdidos, y el mundo imitando su ejemplo, siguiendo esos modelos perdidos, carentes de autoestima, carentes de dignidad, carentes de respeto. Y ahí va el mundo siguiendo esas modas y esas costumbres, sin importar qué ridículo se miran en momentos. Unas modas raras y ridículas, pero no importa qué tan ridículo esté, lo que importa es que esté a la moda. Y si está a la moda, pues vamos a ponérnoslo. Está a la moda. Eso hacías antes, muchos de los que están acá. La moda iba por allá, la corriente iba por allá. Pues vamos por donde va la corriente, por allá seguimos.
2: Muy bien, mis hermanos, ha llegado el momento y la hora de decirle chaucito, chaucito.
0: Y te van a llamar en
2: hasta mañana. No, hasta mañana, sino que hasta lunes, primero Dios. Si Dios me presta la vida, Dios me da licencia. Vas a estar. Si Dios da licencia al Señor, pues hermanos. Y buenísima, dice, buenísima. Licencia buena. Así que gracias, gracias de verdad por haber sintonizado el día de hoy. Será hasta el lunes cuando regrese para seguirles acompañando, por supuesto, con la programación de Radio Maranata para seguir, por supuesto, alabando al Señor siempre. Así que por hoy, muchas gracias. Dios les bendiga mucho. Felices sueños, buen descanso. Que descansen bien, pues, porque este descanso es larguísimo. Así que Dios les bendiga mucho. Que duerman bien, que descansen bien. Feliz fin de semana. Feliz domingo. Hasta lunes, con permiso. Buen provechito. Buen provecho para quienes ya están saboreando esa sabrosa y deliciosa cena el día de hoy. Así que gracias. Dios les bendiga, con permiso.
0: Por el espíritu.
2: Y pásenla bien.
0: Quiere decir que si me guía otro espíritu, ¿hay algún, hay un signo de interrogación si será que soy hijo de Dios o no? Porque solo el que es guiado por el Espíritu de Dios, ese es hijo de Dios. Eso dice la Biblia. Amén. Entonces el consejo de Pablo es: conforme a la pasada manera de vivir, despójate. Despójate de la basura que usabas. Despójate de lo negativo que te ponías. Despójate de todo aquello que te daba una mala presentación. Una buena presentación para el mundo, sí, pero una mala presentación delante de Dios. Despójate de eso, dice el Señor. Ya no sigas con la misma costumbre. No sigas con los mismos hábitos. No sigas con los mismos vicios. Porque es un vicio eso. Usar ropa apretadita, así ajustada, que se mire las formas de la mujer, eso es un vicio. Y así como el hombre se envició con el licor, la mujer se envicia con la manera de vestir. Y le gusta, y si le es difícil dejarlo y se siente rara, porque viene conforme al molde del mundo. El molde del mundo tienes que quebrarlo en el altar del Señor. Que se quiebre ese molde y decirle: Señor, ya no quiero meterme a ese molde, quiero meterme a un molde nuevo. El molde que tú has preparado para mí, Señor. El molde que es conforme a tu voluntad. El molde que es conforme a tu propósito, mi Dios. Conforme a la pasada manera de vivir, despójate, quítate ese vestido, quítate ese entalle, quítate esa abierta que usas el vestido hasta abajo, pero la abierta hasta arriba. Dice: quítate eso, dice el Señor. Ese es el estilo del mundo, es la moda del mundo. Oh, no, hermano, mi vestido está cerradito hasta abajo, pero apenas puedes caminar porque lo traes más entallado. Que no sé cómo caminas. Dice el Señor: quítate eso. Eso no es conforme a mi espíritu. Cámbiale ya, dice el Señor. Parécete a mí un poquito más, dice el Señor. Tienes que aprender a reflejar mi imagen. Quítate esas etiquetas que el mundo te puso. Esas no son las etiquetas que yo quiero ponerte. Ese no es el vestuario. Ese no es el atavío. Esa no es la honra que yo quiero darte a ti. Quiero algo diferente, dice el Señor. Conforme a la pasada manera de vivir. En cuanto a la pasada manera de vivir, así vivías, era natural anteriormente. No estoy diciendo esto con el afán de criticar a alguien. No, mis hermanas, no, mis hermanos. Todos salimos de allí. Yo salí de allí, todos los que estamos acá salimos de allí. Pero esa es la cosa, salir de allí. Dice el Señor: salid en medio de ese mundo. Apartaos, dice el Señor. No toquéis lo inmundo y yo seré vuestro Dios y vosotros me seréis hijos e hijas, ha dicho el Señor Dios Todopoderoso. Salid, escapar, no dejarnos arrastrar por esa corriente. ¿Cuántas veces las mismas madres se especializaban?

Jueces, capítulo 5, versículo 18. Gracias por acompañarnos en esta programación. Dios siga bendiciendo tu vida y te prospere en todo. Son los mejores deseos de la Iglesia Pentecostal. 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

0: Reciban la paz de nuestro Señor y grande Salvador Jesucristo. Bendiciones, bendiciones, amados y queridos oyentes del bendecido programa La Voz de la Liberación. Es un placer y una alegría poder dirigirnos una vez más a cada uno de ustedes a través del bendecido programa radial La Voz de la Liberación. Amados oyentes, amados internautas, este día domingo nos estamos preparando para la grande y poderosa campaña. Los muros caerán. Así es, amados oyentes, así que sean todos bienvenidos al bendecido programa radial La Voz de la Liberación. Quien tiene el gusto, el placer, la dicha y la bendición de poder dirigirse a cada uno de ustedes es su hermano y amigo Cristo, el cooperador Joel Chan. Estamos con toda la expectativa para lo que Dios estará realizando en esta grande concentración de milagros de este día domingo de explosión de milagros, de sanidades y de liberaciones a partir de las 7 de la mañana en adelante, y también tendremos la celebración de la Santa Cena del Señor. Así es, oyentes, amados y queridos internautas, pueblo del Señor, estamos con toda la fe, con toda la expectativa de lo que Dios estará realizando en nuestra iglesia pentecostal Dios es Amor, de nuestra sede nacional de Guatemala. Recuerda que para Dios no hay nada imposible, todas las cosas son posibles para aquel que cree, dice la palabra del Señor, y creemos que la gloria del Señor descenderá de una manera especial, descenderá de una manera poderosa, y este día domingo a partir de las 7 de la mañana en adelante contaremos con la presencia marcante del pastor responsable nacional, pastor Johnny Figueroa. Amados oyentes, amados internautas, todo está preparado para poder celebrar esta grande y poderosa campaña. Los muros caerán. Qué tremenda campaña que estaremos celebrando este día domingo, amados oyentes, amados internautas. Venga con toda tu amada y querida familia y recibe el milagro del Señor. Yo no sé la necesidad, el proceso, lo que tú estás anhelando, lo que tú estás atravesando, pero amado oyente, pero amado internauta, prepárate porque Dios es un Dios de poder, Dios es un Dios, amados hermanos, de milagro, de sanidades, de curas divinas, que estará glorificándose de una manera especial, estará sanando, liberando, rompiendo las cadenas. Toda maldición del infierno será reprendida por el poder de la palabra del Señor. Así que, amados oyentes, no te puedes quedar en casita, porque quedarte en casa es perder la bendición del Señor. Y hacemos esta grande invitación, amados hermanos, para que tú te puedas participar y recibir la bendición del Señor este día domingo. Domingo también tendremos la celebración de la Santa Cena del Señor en nuestra sede nacional de Guatemala, que se encuentra ubicada en la 15 calle 9-36 de la zona 1, entre la novena y décima avenida, a una cuadra de Transporte Litegua, a tres cuadras de Plaza Barrios. Ahí se encuentra ubicada el Templo de la Gloria de Dios. Amados hermanos, recuerda que más que una iglesia, somos una gran familia en Cristo Jesús. Prepárate, porque Dios estará, amados hermanos, glorificándose de una manera especial. Vamos a escuchar ya milagros tremendos. Tenemos en este momento a una hermana que fue sanada de cáncer, gloria al nombre del Señor, de colon, a través de las potentes oraciones del pastor Johnny Figueroa.
1: Hermanos oyentes, Dios acaba de tocar aquí a una dama, que lo veo hace momento apretando el vientre, porque ella tenía cáncer, pero a través de la oración, por cuanto ella vino a buscar de Dios, y encontró al Señor, y encontró su milagro también, y aquí ella está llorando. ¿Cuál es tu nombre, mamita?
2: Floridalma Tomás.
1: ¿De qué lugar has venido?
2: De aquí, en la zona 21.
1: De la zona 21. Yo te veo que estás apretando el vientre.
2: No tengo nada.
1: ¿Cómo?
2: No tengo nada. Paso todo el día angustiada, llorando. Me paso la casa.
1: Escuche bien aquí. ¿Usted tenía cáncer ahí en el útero, en los ovarios? ¿Qué?
2: Sí, me encontraron cáncer. Ya estoy por recibir quimioterapia.
1: ¿Han diagnosticado cáncer?
2: Sí.
1: Cuando usted apretaba el vientre, ¿le dolía?
2: Sí, me sale sangre.
1: Y ahora yo te veo que usted está apretando. ya no hay dolor.
2: No tengo dolor, hermano, no tengo dolor.
1: Ya no hay dolor. ¡Qué tremendo! Estamos acá con la hija, venga por acá. ¿Cuál es tu nombre?
3: Carla.
1: Mi hermanita Carla, ustedes han llegado con esa fe de alcanzar el milagro de Dios hoy día miércoles.
3: Amén, hermano. Sí, a mi mamá el doctor le detectó cáncer en su colon. Ella tenía mucho sangrado y yo le decía, es mucho dinero lo que hay que pagar. Y ayer fuimos a inscribir al INCAM para que recibiera sus quimioterapias. Pero yo le decía a ella, por fe, Dios va a sanar.
1: ¿Y cómo se enteraron de la iglesia Dios es Amor?
3: Mi mamá ha venido eventual.
1: Sí, anteriormente, usted ya conocía la iglesia. Y ahora, mi hermanita, en la oración, ¿usted qué ha sentido en su cuerpo?
2: Siento una tranquilidad feliz. Se me quitó la tristeza.
1: Y cuando estábamos orando con el pueblo, ¿usted en su cuerpo qué sintió en el momento de la oración por sanidad?
2: Sentí algo, como que algo me venía a tocar aquí atrás, no sé, algo sentí.
1: Mira, ella sintió que algo, dice, le tocó en la parte de atrás. ¿Cuándo se escucharon? Que ella empezó a gritar, era el espíritu del cáncer, de la enfermedad, que salió gritando por la boca de ella. Ahora ella se ha levantado y no cesa de tocar el bajo vientre, no cesa de apretar allí, porque el milagro está hecho por el Señor. Muy contenta.
2: Señor, contenta, porque me paso llorando todos los días.
1: El cáncer era en el colon.
3: En el colon.
1: Cáncer en el colon. Cuando usted apretaba ahí, el vientre, el estómago, le dolía, le ardía, ¿qué?
2: Me ardía, solo yo me aguanto todo ese dolor.
1: ¿Y ahora ya no hay?
2: No, ya no tengo.
1: No hay. ¿Su madre podía tocarse así como lo está haciendo, no podía hacerlo?
3: No, no podía, ni podía estar sentada, lloraba todo el tiempo.
1: Y ahora Cristo lo acaba de tocar, y Cristo le acaba de sanar. ¡Cáncer nunca más! ¡Dios es grande! ¿Cuál es tu nombre?
2: Floridalma Tomás.
1: ¿Y el nombre de mi hermana?
3: Carla.
1: De la zona 21.
3: De la zona 21.
1: Traiga a los enfermos, porque con toda seguridad Dios estará sanando, Dios estará curando. En la 15 calle 9-36 en la zona 1, Iglesia Pentecostal. Dios es amor.
4: Hace así, ahora. Así.

Es impresionante, amados oyentes, amados internautas del programa La Voz de la Liberación. Algo tremendo, algo impactante aconteció en la vida de nuestra hermana, por ese nombre del Señor que nos había visitado de la zona 21 de la ciudad capital de Guatemala. Estos son los milagros que acontecen aquí en nuestra sede nacional de Guatemala. Atención, oyentes. Y este día domingo será aún mayor los grandes milagros que estarán aconteciendo en nuestra sede nacional de Guatemala. Impresionante, este milagro fue sanada de cáncer en el colon. Es impresionante. Dios rompe esa maldición, Dios rompe las cadenas. Amados hermanos, se manifestó el enemigo en la vida de la hermana porque era un espíritu de enfermedad que la estaba atormentando. Gloria sea al nombre del Señor, espíritu de la muerte, que lo que quería era matarla. Pero Dios rompió esa cadena, esa maldición fue quebrantada por el poder de Dios. La hermana testifica llorando entre lágrimas. Usted escuchó, amados oyentes, este testimonio. Pero amados hermanos, lo que más impacta es lo que Dios realiza. Dios sana, Dios libera, Dios restaura, Dios quebranta, Dios toca corazones, Dios quebranta de una manera especial. Y esto acontece aquí en la 15 calle 9-36 de la zona 1, a una cuadra de Transporte Litegua, a tres cuadras de Plaza Barrios, entre la novena y décima avenida. Estos son los grandes milagros que acontecen en la iglesia pentecostal Dios es Amor. Y este día domingo, 7 de la mañana en adelante, será aún mayor lo que Dios estará realizando en nuestra sede nacional de Guatemala. En la poderosa campaña, los muros caerán. Ah, tremendo, tremendo. Es una campaña de Dios, es una campaña revelada por el Espíritu Santo, su siervo, a nuestro pastor Johnny Figueroa. Y creemos que el Señor estará derribando esas murallas. Gloria sea el nombre del Señor. Amados hermanos, pueblo del Señor, usted que en este momento, gloria sea el nombre del Señor, tal vez estás pasando por problemas financieros, gloria sea el nombre del Señor, enfermedades, alguna crisis familiar tan profunda. Esos son muros externos. Los muros internos representan el temor, la depresión, las adicciones, el orgullo, la falta de perdón o complejos de inferioridad. Alabado sea el nombre del Señor. El propósito, amados hermanos, del muro es detener tu avance hacia la tierra prometida. Es detener el plan perfecto que Dios tiene preparado para ti. Es tremendo, oyentes. Y esta campaña es una campaña de Dios que estaremos celebrando precisamente este día domingo. Domingo a partir de las 7 de la mañana en adelante. Yo no sé por lo cual tú estás atravesando. Tal vez son muros internos. El temor, la depresión, las adicciones, el orgullo, la falta de perdón. Yo no sé lo que tú estás atravesando en este momento. Pero amado oyente, amado internauta, yo te motivo en esta hora que te levantes en fe, que le creas a la palabra del Señor, que le creas a la promesa de Dios y ven y recibe tu milagro y recibe el toque transformador del Espíritu Santo este día domingo. Atención, domingo estaremos en una campaña poderosa donde los muros estarán siendo derribados, donde los muros caerán, donde el orgullo será reprendido, donde la depresión será reprendido, donde el temor será reprendido por el poder de Dios en nuestra sede nacional de Guatemala. Así que, amados oyentes, amados internautas, pueblo de Dios, ven a participar en esta grande y poderosa campaña que estaremos celebrando este día domingo de explosión de milagros, y tendremos también la celebración de la Santa Cena del Señor, juntamente con los anexos de zona 7 y de zona 12. Así que será algo poderoso, algo maravilloso lo que Dios estará realizando aquí en la iglesia pentecostal Dios es Amor de nuestra sede nacional de Guatemala.

gracias a Dios en todo, porque esta es la voluntad de Dios para con vosotros en Cristo Jesús. Primera de Tesalonicenses, capítulo 5, versículo 18. Gracias por acompañarnos en esta programación. Dios siga bendiciendo tu vida y te prospere en todo. Son los mejores deseos de la Iglesia Pentecostal Dios es Amor y su programa La Voz de la Liberación.

salga, salga, salga. Quema, quema, quema. Se rompen las cadenas. Se rompen las cadenas.

Señor. Dios está libertando a las personas en la iglesia pentecostal. Dios es amor aquí de Guatemala. Espíritu del diablo, salga de ella. Salga gritando, demonio. Está arrojando a la brujería. Grandes liberaciones acontecen en la iglesia pentecostal. Dios es amor de Guatemala. Quema el Jesús. Dios está libertando. Dios está libertando. Dios está libertando. Quema y Jesús quema. Por acá otra persona. Mira, mira, salga brujería. Quema y Jesús. Salga. Las personas siendo liberadas en la iglesia pentecostal. Dios es amor. Salga, caga por tierra. Mira, mira, mira, mira. Qué terrible la brujería en la vida de esta mujer. Liberaciones grandes en la iglesia. Dios es amor.

alabaditos a los cielos. Te adoramos. Sí, Señor.

0: Gracias, Señor. Levante a las personas.
1: Gloria a Dios, gloria al Padre, gloria al Hijo y gloria al Espíritu Santo del Señor. Es impresionante, amados oyentes, pueblo del Señor, es impresionante cómo el Señor liberta a las personas que están oprimidas por obra de brujería, por obra de hechicería. Gloria sea al nombre del Señor, cómo el Señor está rompiendo las cadenas, cómo el Señor está rompiendo toda obra de brujería, toda maldición está siendo reprendida por el poder de Dios aquí en nuestra sede nacional de Guatemala, a través de las potentes oraciones de nuestro pastor responsable nacional, pastor Johnny Figueroa. Amados oyentes,

en misericordia y que para Él no hay nada imposible. Para Él todas las cosas son posibles, dice la palabra del Señor, y creemos que el Señor estará libertando nuestras vidas este día, domingo. Atención, atención, domingo, 7 de la mañana en adelante. Usted que tal vez está, amados hermanos, atado por obras de brujería, por obras de hechicería. Usted que dice, hermano, no hay solución para mí, no hay solución para mi problema, para mi enfermedad. Me encuentro desesperado, me encuentro turbado, me encuentro agobiado, ya no sé qué hacer por tantos problemas de la vida. Usted dice, mi hermano, yo voy de un lugar para otro, pero solamente encuentro puertas cerradas. Acércate a la iglesia pentecostal Dios es Amor este día. Atención, este día domingo, y domingo a partir de las 7 de la mañana en adelante, y tendremos también la celebración de la Santa Cena del Señor. Amados oyentes, no puede quedarse en casa, porque quedarse en casa es perder la bendición del Señor Jesucristo de Nazaret. El Señor dice, amados hermanos, yo soy el camino, yo soy la verdad y yo soy la vida, y nadie viene al Padre si no es por mí, dice el Señor. Así que oyentes, internautas, venga a recibir tu milagro, a recibir la bendición, a recibir lo que Dios tiene preparado para tu vida y para toda tu amada y querida familia. Esto será este día domingo. Atención oyentes, este día domingo de explosión de milagros y de liberaciones, porque la sangre de Cristo tiene poder y los muros caerán.

0: Mira, mis hermanos, esta campaña Yo Nací Para Vencer es una campaña de Dios. Amén. Mira lo que Dios ha hecho, hermanos. Ven por aquí, siervita, ven por acá. Ven por aquí. Mira, ahí Dios está tocando, hermanos. Aplausos para Cristo el Señor. Dios está liberando en la iglesia pentecostal. Dios es amor de Guatemala. Esta dama en la oración, el espíritu malo empezó a manifestarse y ahora ha sido liberada por el poder de Cristo. Vamos a entrevistarla. ¿Cuál es tu nombre?
1: Herminia Oshkal.
0: ¿De qué lugar has venido?
1: Santiago, Zacatepeques.
0: ¿Qué pasaba contigo? ¿Qué tenía usted?
1: Pues me han dicho pues que Dios no me había liberado, que me habían hecho un mal daño.
0: Tenías una obra de brujería. ¿Qué sentías en tu cuerpo?
1: Una desesperación.
0: Ah, tenías una desesperación, tenías como una atadura, una opresión en tu pecho.
1: Ajá, yo sentía como que no encontraba salida a nada. Sentía como que nadie me quería aquí en el mundo.
0: Era una depresión. Prácticamente a través del mensaje de la palabra del Señor, Dios habló contigo.
1: Sí.
0: ¿Y ahora qué ha pasado, señora?
1: Ahorita siento una libertad y una felicidad en mi corazón.
0: Mira, esta dama tenía una opresión en su pecho. Sentía morirse. Sentía que la vida no tenía sentido. Había caído en la depresión. Esta

0: sintió usted en el momento de la oración? ¿Qué sintió en su cuerpo?
1: Un fuego que me quemaba y que no me dejaba pasar aquí adelante.
0: Un fuego ingresó a tu vida.
1: Sí.
0: Y ahora estás libre.
1: Ahora estoy libre por la gracia de Dios.
0: Por la gracia del Señor. Está libre, está libre. Atención, Guatemala. Atención, este día miércoles 11 de marzo prosigue la campaña.

Es impresionante, oyentes, es impresionante porque las personas están siendo liberadas por el poder de Dios a través de las potentes oraciones del pastor responsable nacional, pastor John F. Figueroa. Así que, oyentes, este día domingo estaremos en la grande y poderosa campaña Los Muros Caerán. A través de las potentes oraciones del pastor Johnny Figueroa, cosas extraordinarias estarán aconteciendo de una manera especial, de una manera poderosa. También tendremos la celebración de la Santa Cena del Señor. Esto será tremendo, oyentes, internautas, lo que Dios estará realizando en la 15 calle, atención, 15 calle 9-36 de la zona 1, a una cuadra de Transporte Litegua, a tres cuadras de Plaza Barrios. Ahí se encuentra ubicada la Iglesia Pentecostal Dios es Amor. Recuerda que la Iglesia Pentecostal Dios es Amor no hace excepción de personas. Todos son bienvenidos a participar y recibir la bendición del Señor Jesucristo de Nazaret. Recuerda, amados oyentes, que cuando tus muros caen, recuerda siempre darle toda honra y toda gloria al Señor Jesucristo de Nazaret. Si hoy te encuentras frente a un muro gigante, que tal vez es la deuda, representa la deuda, representa la escasez, es un momento de que tú actives tu fe al Señor. Es el momento que te puedes mantener en la obediencia, en buscar la presencia del Señor, en adorarle en medio de la prueba. Porque prepárate, amado hermano, porque pronto vas a ver cómo los muros van a ser derrumbados. Tus obstáculos, amados hermanos, caerán en el nombre de Jesús de Nazaret.

0: Gloria sea al nombre del Señor. Oyente, recuerda que el muro puede ser una enfermedad, que el médico te dice que no tiene cura. El muro también puede representar una crisis financiera que parece no tener una salida. El muro también puede representar el corazón endurecido de un hijo o de tu cónyuge que no quiere saber nada de Dios. El muro interno, la depresión, la ansiedad, el pecado oculto que te mantiene esclavizado, que te mantiene atado. Alabado sea el nombre del Señor. Pero amados hermanos, amados oyentes, pueblo de Dios, debes entender que Dios es un Dios de lo imposible y que para Él no hay nada imposible. Yo no sé cuál es el proceso, cuál es el muro que tú estás atravesando, pero ven a los pies del Señor. Este domingo, 7 de la mañana en adelante, estaremos en la grande y poderosa campaña Los Muros Caerán. Presencia marcante del pastor responsable nacional, Pastor Johnny Figueroa. Este día domingo será un domingo de explosión de milagros, de sanidades, de liberaciones, donde, amados hermanos, donde el Señor estará desatando toda obra del diablo, toda ligadura del enemigo será siendo reprendida por el poder de Dios. A través de las potentes oraciones del pastor Johnny Figueroa, este domingo también tendremos la celebración de la Santa Cena del Señor, domingo 7 de la mañana. Presencia marcante del pastor responsable nacional, Johnny Figueroa. Hermano, ¿en dónde está ubicada la iglesia Dios es Amor? Agarre papel y lápiz. Estamos ubicados en la 15 calle 9-36 de la zona 1, entre la novena y décima avenida. Ahí se encuentra ubicada la iglesia pentecostal Dios es Amor. Puede venir católico, carismático, libre pensador, no importa su credo religioso. Acércate y recibe la bendición del Señor este día domingo a través de las potentes oraciones del pastor Johnny Figueroa.
1: Gracias a Dios en todo, porque esta es la voluntad de Dios para con vosotros en Cristo Jesús. Primera de Tesalonicenses, capítulo 5, versículo 18. Gracias por acompañarnos en esta programación. Dios siga bendiciendo tu vida y te prospere en todo. Son los mejores deseos de la iglesia pentecostal Dios es Amor y su programa La Voz de la Liberación. 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
2: Hermanos oyentes, Dios acaba de tocar aquí a una dama que lo veo hace momento apretando el vientre porque ella tenía cáncer, pero a través de la oración, por cuanto ella vino a buscar de Dios y encontró al Señor y encontró su milagro también, y aquí ella está llorando. ¿Cuál es tu nombre, mamita?
3: Floridalma Tomás.
2: ¿De qué lugar has venido?
3: De aquí, de la zona 21.
2: De la zona 21. Yo te veo que estás apretando el vientre. No tengo nada. ¿Cómo?
3: No tengo nada. Paso todo el día angustiada, llorando. Me paso la casa.
2: Escuche bien aquí. ¿Usted tenía cáncer ahí en el útero, en los ovarios? ¿Qué?
3: Sí, me encontraron cáncer. Ya estoy por recibir quimioterapia.
2: ¿Han diagnosticado cáncer? Cuando usted apretaba el vientre, ¿le dolía?
3: Sí, me sale sangre.
2: Y ahora yo te veo que usted está apretando, ya no hay dolor.
3: No tengo dolor, hermano, no tengo dolor.
2: ya no hay dolor. ¡Qué tremendo! Estamos acá con la hija, venga por acá. ¿Cuál es tu nombre?
4: Carla.
2: Mi hermanita Carla, ustedes han llegado con esa fe de alcanzar el milagro de Dios hoy día miércoles.
4: Amén, hermano. Sí, a mi mamá el doctor le detectó cáncer en su colon. Ella tenía mucho sangrado y yo le decía, es mucho dinero lo que hay que pagar. Y ayer fuimos a inscribir al INCAM para que recibiera sus quimioterapias. Pero yo le decía a ella, por fe, Dios va a sanar.
2: ¿Y cómo se enteraron de la iglesia Dios es Amor?
4: Mi mamá ha venido eventual.
2: Anteriormente, usted ya conocía la iglesia. Y ahora, mi hermanita, en la oración, ¿usted qué ha sentido en su cuerpo?
3: Siento una tranquilidad, feliz. Se me quitó la tristeza.
2: Y cuando estábamos orando con el pueblo, ¿usted en su cuerpo qué sintió en el momento de la oración por sanidad?
3: Sentí algo, como que algo me iba a tocar aquí atrás, no sé, algo sentí.
2: Mira, ella sintió que algo, dice, le tocó en la parte de atrás. ¿Cuántos escucharon? Que ella empezó a gritar, era el espíritu del cáncer, de la enfermedad, que salió gritando por la boca de ella. Ahora ella se ha levantado y no cesa de tocar el bajo vientre, no cesa de apretar allí, porque el milagro está hecho por el Señor. Muy contenta.
3: Señor, contenta porque me paso llorando todos los días.
2: El cáncer era en el colon.
4: En el colon.
2: Cáncer en el colon. Cuando usted apretaba ahí, el vientre, el estómago, le dolía, le ardía, ¿qué?
3: Me ardía, solo yo me aguanto todo ese dolor.
2: ¿Y ahora ya no hay?
3: No, ya no tengo.
2: No hay. ¿Su madre podía tocarse así como lo está haciendo o no podía hacerlo?
4: No podía, ni podía estar sentada, lloraba todo el tiempo.
2: Y ahora Cristo lo acaba de tocar y Cristo le acaba de sanar. ¡Cáncer nunca más! ¡Dios es grande! ¿Cuál es tu nombre?
3: Floridalma Tomás.
2: ¿Y el nombre de mi hermana?
4: Carla.
2: De la zona 21.
4: De la zona 21.
2: Traiga a los enfermos, porque con toda seguridad Dios estará sanando, Dios estará curando. En la 15 calle 9-36 en la zona 1, Iglesia Pentecostal. ¡Dios es amor! Mira cómo es el Espíritu Santo de Dios. ¿Cuántos creen que Dios está presto para bendecir? Mientras estaba aquí orando, Dios me da una palabra, mis hermanos. Dios, escuche bien, Dios te bendice cuando estás en el lugar indicado. Escucha lo que le voy a decir. A veces nosotros no somos bendecidos porque no estamos en el lugar indicado. Jonás estuvo en el lugar indicado cuando desobedeció a Dios. No. Cuando nosotros estamos en el lugar equivocado, problemas como Jonás, dificultades, tempestades, disgustos, lloros, lágrimas, decepciones. Pero cuando estamos en el lugar indicado, en este caso Jonás en Nínive, fluye la bendición, hermano. Jonás llega a Nínive, el pueblo no se resiste, él empieza a predicar, la gente empieza a escuchar, llega a los oídos del rey, el rey proclama a su propio pueblo que todo el mundo se arrepienta. Cuando estamos en el lugar que Dios quiere que estemos, siempre fluirá la bendición de Dios. Pastor, vengo a la iglesia y no veo la bendición, vengo a la iglesia y no veo la prosperidad. La pregunta es, ¿estás en el lugar que Dios quiere que estés? Usted se responde a sí mismo. Yo quisiera entregar este voto porque mientras estamos aquí orando, humillándonos delante de Dios, Señor, me dé esta palabra. Yo bendigo a los que están en el lugar indicado. Cuando estás en la voluntad de Dios, fluye la bendición. Cuando no estás en la voluntad de Dios, no fluye la bendición.
5: Hace así, ¿eh? 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

0: Así es, amados oyentes, amados internautas del programa La Voz de la Liberación. Este día domingo estaremos celebrando esta grande y poderosa campaña, la campaña Los Muros Caerán, donde contaremos con la presencia marcante de nuestro pastor responsable nacional, Pastor Johnny Figueroa. Así que, amados oyentes, amados internautas, este día domingo, 7 de la mañana en adelante, estaremos celebrando esta grande y poderosa campaña donde el Señor se estará glorificando de una manera especial, donde el Señor se estará glorificando de una manera maravillosa en nuestra sede nacional de Guatemala. Recuerda que para Dios no hay nada imposible. Todo es posible para aquel que cree, dice la palabra del Señor, y donde tus muros caerán. Tus muros, amados hermanos externos, tus muros internos, la depresión, la ansiedad, la enfermedad, cómo tú te encuentras en este momento, en que tu estado de ánimo, amado hermano, pero actívate en la fe. Cree que el Señor tiene el control de todo lo que tú estás atravesando, más acércate este día domingo, 7 de la mañana en adelante, presencia marcante del pastor Johnny Figueroa, y estaremos celebrando la Santa Cena del Señor este día domingo. Será impresionante lo que Dios estará realizando, será tremendo lo que Dios estará, amados hermanos, haciendo a través de sus potentes oraciones, a través del pastor responsable nacional, pastor Johnny Figueroa. Para Dios no hay nada imposible, oyentes. Todas las cosas son posibles para aquel que cree, dice la palabra del Señor. Y creemos que Dios se estará manifestando no solamente a través de las oraciones, a través de las liberaciones, sino también a través de la palabra del Señor. A través de la palabra del Señor, oyentes, Dios no ha cambiado. Dios es el mismo de ayer, de hoy y por los siglos de los siglos. Él es el mismo, amados oyentes, y Él, amados oyentes, amados internautas, no ha cambiado. Y así que te hacemos esta cordial invitación para que te acerques y recibes el toque de Dios.
1: Estamos una vez más con cada uno de ustedes. Les saluda el pastor Johnny Figueroa, responsable de la Iglesia Pentecostal Dios es Amor, aquí en el país de Guatemala. Hermanos, quiero en este momento agradecer a Dios y bendecir el nombre de Jehová de los ejércitos por su vida, por cada uno de ustedes que día a día nos acompañan a través del programa La Voz de la Liberación. Un programa, hermanos, que se transmite a nivel nacional y mundial en todas nuestras iglesias pentecostal Dios es Amor. A la vez quisiera invitarles para este día domingo, que estaremos desde las 7 de la mañana, además también estaremos en ayuno y estaremos en oración. Por eso que el sabio Salomón dijo: honra a Jehová con tus bienes y tus primicias, y serán llenos tus graneros y tus lagares rebosarán de mosto. Hermanos, este hombre está aconsejando al pueblo a honrar a Jehová. Nosotros podemos honrar a Dios de muchas maneras, pero en este día domingo vamos a honrar a Dios. Queremos que la bendición, la providencia, el sustento de Dios sea con nosotros y nuestra familia. En Primera de Samuel, en el capítulo 2, en el versículo 30, Dios le habla y le dice a Samuel: yo honro a los que me honran. Qué tremendo, hermanos. Si nosotros honramos al Señor, Dios bendecirá nuestras vidas. En este versículo 2:30 de Primera de Samuel, estas palabras, hermanos, que nosotros vemos ahí, que el Señor le habla, ¿verdad?, a un hombre también llamado Elí. Fueron palabras duras, porque Dios determina hacer juicio contra este sacerdote, que en lugar de honrar a Dios, él estaba honrando a sus hijos. Las palabras que recibió, hermanos, Elí, fueron unas palabras duras, pero venían de parte de Dios, debido a que él y sus hijos estaban llamados para servir como sacerdotes en el templo, pero los hijos de Elí estaban deshonrando con sus acciones al Señor, y él les dejó claro algo que también cada uno de nosotros tenemos que comprender: Dios honra a los que le honran. y aquellos que no lo honran, Dios les tendrá en poco. Aquí nace una pregunta: ¿qué es honrar a Dios? Hermanos, honrar a Dios es darle gloria por quién es Él. Incluso es reconocer su majestad, reconocer su señorío. La honra a Dios se origina en nuestros corazones y se refiere al valor o la importancia de cada uno de nosotros de manera personal le damos a nuestro Dios. Hermanos, este domingo Dios te da la oportunidad para que usted le pueda honrar. ¿Qué significa, pastor, honrar a nuestro Dios? Hermanos, Dios en primer lugar nos honra con sus bendiciones, con sus favores inmerecidos para cada uno de nosotros, con su gran misericordia para nuestra vida. Dios quiere que lo honremos, pero Dios no quiere de nosotros honra solamente de labios, sino con nuestras acciones, con un estilo de vida que refleje verdaderamente lo que hay en nuestros corazones. El Señor dijo: este pueblo de labios me honra, mas su corazón está lejos de mí. Por eso, que cuán importante, hermanos, es poner a Dios por sobre cualquier persona en nuestra vida. Cuán importante es poner a Dios sobre todas las cosas y que el Señor sea lo primero en tu vida. En este versículo, hermanos, de Primera de Samuel 2:29, ahí vemos cuando el sacerdote Elí cometió el gran error de honrar a sus hijos más que a Dios, pues el sacerdote Elí permitía que sus hijos tomaran lo mejor de las ofrendas del pueblo, que eran para el Señor. Lastimosamente, muchos cristianos cometemos el mismo error que el sacerdote Elí. Ponemos a las personas antes que a nuestro Dios. Nos importa más agradar y quedar bien con las personas antes que con nuestro Dios. Le damos el lugar preeminente en nuestro corazón a las personas y no al Señor. Posiblemente podamos pensar que eso era una enseñanza del Antiguo Testamento, pero tenemos que saber que nuestro Señor Jesucristo dejó clara esa misma enseñanza para nosotros que formamos su iglesia. Por eso yo quisiera aquí lecturar en el libro de Mateo, en el capítulo 10, en el versículo 37. Amados hermanos, el Señor está dispuesto a bendecirte, ayudarte, pero tenemos que honrarle. Tenemos que ser conscientes de que Dios debe ser primero en nuestra vida. El Señor Jesucristo dijo en Mateo 10:37: el que ama a padre, a madre más que a mí, no es digno de mí. El que ama a hijo o a hija más que a mí, no es digno de mí. El que no toma su cruz y sigue en pos de mí, no es digno de mí. Hermanos, yo sé que tenemos una familia y tenemos que amarla, tenemos que protegerla y tenemos que cuidarla. Pero, hermanos, lo primero es Dios, lo primero es el Señor. Nosotros debemos amar nuestra familia, por supuesto, pero debe haber un amor más grande por Dios, un amor más grande por Cristo. Debemos amar a nuestros familiares, correcto. Debemos amar a nuestros amigos, correcto. Pero el amor hacia Dios debe estar por encima del amor que usted tiene a su familia o amigos. Por eso, que en este día domingo vamos a honrar a nuestro Dios con nuestra obediencia, con la muestra de amor hacia su nombre, como también podemos honrar con nuestros bienes, con nuestras finanzas. Es importante que nosotros, como hijos de Dios, podamos reconocer a través de una ofrenda, a través de, hermanos, una primicia, que el dueño de todas las cosas es el Señor. Por eso que en este domingo estaremos por la mañana, por ejemplo, si usted tiene un trabajo Y si usted tiene un negocio, aparta un día de ganancia para el Señor, darlo para Él de todo tu corazón, para su obra, para que la iglesia avance, para que se siga predicando, expandiendo el Evangelio de Cristo, que muchas personas aún no han recibido la palabra de Dios en sus corazones. Mira cómo Dios te ha bendecido. Dios te ha bendecido con una tienda, con una empresa, con un negocio. Económicamente te está yendo bien. ¿Por qué no honrar al Señor con tu trabajo, con tu esfuerzo, con tu sacrificio, con esa primicia, con esa ofrenda, con ese diezmo, con ese voto especial? Este domingo les espero aquí en la 15 calle 9-36 en la zona 1, y en este año 2026.
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bien amados oyentes, tuvimos las palabras de nuestro pastor Johnny Figueroa, responsable nacional, que estará presente este día domingo en la grande y poderosa campaña Los Muros Caerán, a partir de las 7 de la mañana en adelante. Venga y participa, oyentes, internautas, y reciba la bendición del Señor, reciba el toque de Dios, porque Dios estará glorificando de una manera maravillosa, de una manera especial, en la 15 calle 9-36 de la zona 1, entre la novena y décima avenida. Ahí se encuentra ubicada nuestra iglesia pentecostal Dios es Amor, aquí en nuestra sede nacional de Guatemala, este día. Domingo, atención, domingo de explosión de milagros, de sanidades, de liberaciones, y el toque de Dios estará renovando nuestras vidas, renovando nuestros corazones.

Muy bien, amados oyentes, amados internautas, estamos llegando ya a la parte final de este bendecido programa. Así que vamos a elevar una oración a nuestro Señor Jesucristo y que sea el Señor bendiciendo tu vida en esta hora. Padre, muchas gracias te damos, Señor. Bendice, Dios mío, Padre Santo, a cada oyente, a cada internauta, Señor, que nos ha sintonizado a través de Radio Maranata 1180M. Señor, Dios de la gloria, Dios de misericordia, Padre, bendice. Bendice, toca, quebranta, Señor, restaura, Dios mío, Padre, en esta hermosa hora de la noche, Dios Todopoderoso. Venga bendiciendo cada vida, venga bendiciendo, Señor, el hogar, la familia, los matrimonios, oh Dios. Bendice, Padre Santo, a toda la amada audiencia, Señor, que nos escucha también en nuestra página oficial a través de IPE de Guatemala. Oh Señor, bendice, bendice, Padre Santo, Padre de la gloria, a cada oyente, a cada internauta, Señor, a cada hermano, a cada familia, Padre, para honra y gloria de su nombre, Señor. Venga bendiciendo, Señor, venga renovando vidas, venga restaurando corazones, venga restaurando hogares, Señor, a través de tu Espíritu Santo, a través de tu poder, Señor. Padre, respalde esta campaña, Señor, este día domingo, Padre, donde los muros caerán, Señor, aleluya, porque para ti no hay nada imposible, porque todas las cosas son posibles para ti, Señor. Yo creo en tu palabra, yo creo en tu promesa, Señor. Bendice, Padre, bendice de una manera especial, Señor. Traiga las almas, oh Dios, traiga a tu pueblo, Padre, traiga a mi hermano, mi hermana, Señor, aleluya, este día domingo, Padre, domingo de victoria, Señor, un domingo de bendición, un domingo, Padre, donde estaremos viendo tu mano de poder, Señor, en nombre de Cristo de Nazaret, amén y amén, Jesús. Muy bien, oyentes, internautas, que el Señor Todopoderoso me los bendiga en esta preciosa hora, en este hermoso momento. Quien se despide, su hermano mío en Cristo, el hermano Joel Chan. Quedamos para la próxima, mis hermanos. Los esperamos este día domingo. Domingo, en la poderosa campaña Los Muros Caerán y la celebración de la Santa Cena del Señor. La Iglesia Pentecostal Dios es Amor se encuentra ubicada en la 15 calle 9-36 de la zona 1, entre la novena y décima avenida, a una cuadra de Transporte Litegua, a tres cuadras de Plaza Barrios. Bendiciones, oyentes. La paz del Señor reine en cada uno de vuestros corazones. Bendiciones. Dios me lo bendiga.

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0: Seguimos con esa libertad, hermanos. Seguimos con ese gozo. Y cantamos este otro canto. Dice así.
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0: Con ustedes, Luis Palau.
1: Oremos a Dios. Padre Santo, te pedimos en el nombre del Señor Jesucristo que oigas nuestra oración como has prometido. Señor, tú dices en Jeremías: buscad la paz y la prosperidad de la ciudad donde yo os he enviado. Orad por la ciudad, porque si ella prospera, vosotros también prosperaréis. Señor Jesús, te pedimos que perdones nuestros pecados. Señor, te pedimos que tu Espíritu Santo se mueva en cada hogar, en cada conciencia, en cada corazón, en cada espíritu, para que haya paz de parte tuya. Te damos gracias, Padre, que tú conoces nuestra condición. Te acuerdas de que somos polvo, de que el polvo fuimos tomado y al polvo volveremos. Pero te damos gracias que por la muerte y resurrección de tu Hijo, nosotros también resucitaremos. Y que lo que se hizo polvo va a resucitar con un cuerpo nuevo, los que somos de Jesucristo. Te pedimos, Señor, que traigas paz, prosperidad, bendición. No solo es sobre los Estados Unidos y Canadá, sobre México y toda la América Latina, sobre todo el mundo. Oye nuestra oración, Señor Jesús. Honra tu nombre en medio del temor, de la crisis y del peligro. Y te pedimos que nos ayudes a proclamar tus buenas noticias de que Cristo vive, que Él es poderoso y que tú eres un juez justo. En tus manos, Señor, encomendamos estas naciones y nuestro mundo, sobre todo nuestros hijos y nietos, que ellos todos te conozcan y que vivan para tu gloria. Hónrate, oh Señor, en medio de la hecatombe, en el nombre del Señor Jesús.

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Son las 7 en punto. Son las 7 en punto. 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
1: Buenos días. Dios les bendiga en esta mañana. Gracias a Dios. Damos gracias a nuestro Dios por este momento precioso que nos da de poder estar ya en cabina de Radio Maranata en el 1180 AM. Por supuesto, también por la página de Facebook Estéreo Plenitud TV. Buenos días, siendo ya las 7:03, 7:03 a.m. Gracias, hermanos, por los que ya nos han saludado. Bendiciones a nuestro hermano Fabio Gómez allá por el Durazno, allá por Chinautla. Gracias, hermano, por estar siempre al tanto. Dios lo bendiga. Gracias, mi hermano Fabio. Saludos y bendiciones a usted y por supuesto a toda su familia. Gracias también a los demás hermanos que ya están ahí enviándonos mensajes. Muchas gracias allá por la zona 13. Gracias hermanos. Qué gusto saludarles en esta mañana. Desde ya, esperando en Dios que pues todo esté bien en su vida. Bendiciones, hermana Floridalma Pérez. Hermano Oscar Rodríguez, también bendiciones. Nilson, ¿cómo estás, Nilson? Bendiciones. También a hermana Ludy López, les encargamos que comparta usted la transmisión ahí con sus contactos. Comparta ahí la transmisión, denos ahí, háganos ese favor, comparta ahí esta transmisión. Dele ahí la flechita, compartir con sus contactos, con sus amigos, con sus hermanos. En el nombre de nuestro Señor Jesucristo, amén. Dice nuestro hermano Oscar Rodríguez, buenos días, hermano, bendiciones, fuerte abrazo. Gracias, igual para usted, mi varón. Dios lo bendiga, donde quiera que esté, bendiciones a su vida. Dice la palabra de Dios en esta mañana, 7:04. Usted está en compañía ya del programa radial Hombres de Valor. Dice la palabra del Señor. Gracias Nelson, bendiciones a tu vida también. Esperando en Dios que ya estés recuperado, al igual que tu señora esposa. Bendiciones. Y a tus varones también, bendiciones. Dice la palabra del Señor en Mateo, su capítulo 6, versículo 5 en adelante. Dice la palabra de Dios en el nombre del Padre, Hijo y Espíritu Santo de Dios. Cuando ores, no seas como los hipócritas, porque ellos aman el orar en pie en las sinagogas y en las esquinas de las calles para ser visto de los hombres. De cierto digo que ya tienen su recompensa. Mas tú, dice la palabra del Señor, cuando ores, entra en tu aposento y cerrada la puerta, ora a tu Padre que está en secreto. Y tu Padre que ve en un secreto, te recompensará en público. Orando y orando no uses vanas repeticiones como los gentiles, que piensan que por su palabrerío serán escuchados o oídos. No os hagáis pues semejantes a ellos, porque vuestro Padre sabe de qué cosas tenéis necesidad antes de que vosotros le pidáis. Vosotros pues oraréis así: Padre nuestro que estás en los cielos, santificado sea tu nombre, venga tu reino, hágase tu voluntad como en el cielo así también en la tierra. El pan nuestro de cada día dánoslo hoy, y perdónanos nuestras deudas como también nosotros perdonamos a nuestros deudores. Y no nos metas en tentación, mas líbranos del mal. Porque tuyo es el reino, el poder, la gloria y por todos los siglos. Amén. Porque si perdonáis a los hombres sus ofensas, os perdonará también a vosotros vuestro Padre Celestial. Mas si no perdonáis a los hombres sus ofensas, tampoco vuestro Padre os perdonará vuestras ofensas. Palabra de nuestro Señor Jesucristo, capítulo 6 de Mateo, su versículo 5 al 15 hemos leído en esta hora. Vamos a dar inicio orando, dándole gracias al Señor, porque Dios ha sido bueno y seguirá siendo bueno. En esta hora, démosle gracias al Señor, démosle gracias a papá en esta hora preciosa. Padre y buen Dios todopoderoso, Padre, le damos gracias en esta mañana en su nombre. Muchas gracias, mi Dios. Gracias por darnos esta oportunidad, este privilegio, Señor, de poder estar ya en este micrófono, en esta cabina, en esta radio, Señor, que es de mucha bendición. Padre, gracias por proveer, gracias por guardarme en camino, Señor, traerme desde el hogar hasta este lugar, Señor. Gracias también por los alimentos, gracias también, Señor amado, por darme este privilegio. Gracias, Señor amado, por proveer, Señor, lo necesario para poder, Señor amado, estar en este lugar. Gracias por todo, Señor amado, en esta mañana. Gracias por mis hermanos que están ya escuchando, visualizando, que tanto tiempo se van a quedar ahí, Señor, no lo sé, pero Padre, lo poco que escuchen, Señor amado, que sea de bendición para su vida, mi Dios. Gracias por la vida de cada uno, Señor amado. gracias por la vida y la salud, gracias por su esposa, en el caso de las hermanas, por su esposo, por sus hijos, hijas, Padre de la Gloria, gracias por darles un nuevo día, darnos a todos, Padre, un nuevo día, merecedores o no merecedores, gracias por un nuevo día, ese sol radiante, Padre, o nublado como usted, Señor amado, pero usted, Dios mío, ha cumplido con darnos un nuevo día. Ahora queda en nosotros, Señor, ¿cómo lo vamos a recibir? ¿Cómo vamos a tratar este día? ¿Cómo me voy a portar yo, Señor? ¿Cómo lo voy a hacer? ¿Si voy a pasar molesto? ¿Si voy a pasar alegre? ¿Si voy a pasar agradecido, compartiendo, dándole gracias a usted, compartiendo con la familia? Ya queda en mí, Señor. Lo importante, Padre Dios mío, que usted ha cumplido con darnos un nuevo día. Ahora queda en nosotros, Señor, ¿cómo hacerlo? ¿Cómo agradecerle? Padre, gracias de todo corazón por una nueva mañana, por un nuevo amanecer, por un fin de semana más, por un sábado más, Señor. Muchas gracias. Gracias por la vida de mis hermanos. Gracias por cada uno por nombre. Gracias por la vida de Nilson, Señor. Bendiga su vida y muchas gracias por su esposa también. Por la vida, Padre, de sus hijos, sus sobrinos, Padre. Bendígalo, Señor. Muchas gracias. Gracias también por la vida de mi hermano Oscar Rodríguez, Señor. Gracias por su vida. Gracias, Señor, por la vida de hermana Ludy López. Muchas gracias, Señor, por la vida de hermana también Lilian Yupe, por su familia, por su madrecita, por todos, Padre. Muchas gracias por la vida de su sierva también, Floridalma Pérez, Señor amado. Padre, gracias por la vida también de Heidi Vázquez allá por zona 16, Señor amado, por su madrecita también, Señor. Bendiga la vida de su madrecita, Señor amado. Padre, gracias en esta mañana por todo, Señor. Le agradecemos porque usted es grande y bueno, Señor. Gracias por vestirnos, gracias por alimentarnos, gracias por el aire, gracias por todo, Señor. Y esta mañana, Dios mío, le agradecemos por todo, Señor amado. Gracias por la vida y la salud de mi hermano Lito Morales, allá donde quiera que se encuentre. Gracias por la familia Chajón. Gracias por nuestra hermana Odi Méndez también, Señor, que ya está conectado. Gracias por la vida y la salud de mi hermana Eulalia Luna. Gracias, Padre de la Gloria, en esta mañana. Y a todos los hermanos, a lo mejor no envían un mensajito, pero ahí están. Y gracias porque están compartiendo esta transmisión, Señor, para que más amigos, hermanos, Señor, pues puedan visualizar, escuchar, Dios mío. Padre, porque esa es otra forma de poder trabajar en su obra, usar las redes sociales con un bien, Señor, con un fin de llevar las buenas nuevas. Padre, en esta hora sea usted, Padre, oh Dios mío, en cada vida, en cada corazón, Señor. Gracias, Padre bendito de la gloria, en esta hora preciosa. Damos gracias, Padre, porque usted es grande y bueno. Gracias por la vida de mi hermana, Señor amado, allá por California, Señor, por Alba Pérez, por su esposo, y sus hijos, tanto allá, Señor, como acá en Guatemala, Señor, por su familia, Señor amado. Muchas gracias. Gracias, Padre bueno, gracias, Padre Santo, por la vida y la salud de mi hermana Alba, Señor. Gracias, Padre, en esta mañana. Gracias, Padre Santo, porque usted es grande y bueno, y para siempre su misericordia, Señor. Yo le doy gracias por cada uno de ellos, por la vida de mi hermana Lilian Yupe, por la vida de mi hermano Eliu Rodas, Padre, por la vida de mi hermano Esteban H. ahí por la zona 13, Señor. Muchas gracias por la familia Ramírez Rodríguez, también ahí por zona 3, Señor. Gracias por la vida de mi hermana Eulalia. Gracias por la vida de mi hermana Claudia Arenas, su esposo, hermano David. Gracias, Señor, en el nombre poderoso por la familia Ulloa, Señor. Muchas gracias, Señor amado. Gracias por mis hermanos, Señor. Que usted es grande y bueno, Señor, y para siempre su misericordia. En esta mañana le agradecemos por sus bondades y misericordias. Gracias por la vida de mi hermana Ana Celada, allá, Señor amado, por zona 6, Dios mío. Le ruego por ella que la bendiga, Señor amado. Gracias, Padre, por mi hermana Ana Celada. Muy pronto, Señor amado, estará de gran aniversario, ese aniversario, Señor, con esa gratitud, dándole, ahí sí que gracias a usted, Señor, por sus bondades y sus misericordias, Padre. Bendiga su vida, la vida de sus hijas, su hijo, Padre de la Gloria. Ayúdala siempre en ese ministerio, Señor amado. Gracias, Padre bueno. En esta hora preciosa le agradecemos por tantas bondades, Señor amado. Damos inicio a este programa, Señor. Sabemos, Padre bendito, que cuando hay respaldo y cobertura suya, Dios mío, sé que va a ser de mucha bendición en esta hora de la mañana. Muchas gracias, mi Dios. Repito, damos inicio a este programa en su nombre, Señor, y que sea usted, Padre, manifestándose siempre de una manera muy, muy, muy especial. Gracias, Padre, gracias, Hijo, gracias, Espíritu Santo de Dios.

Aleluya, gloria a Dios. Buenos días, hermanos. Buenos días, mis amigos. Buenos días, mis guachalales. Buenos días, ¿cómo están ustedes? Qué gusto saludarles desde cabina de Radio Maranata en el 1180 AM. Y usted que me está visualizando por la cuenta de Facebook Estéreo Plenitud TV, Dios le bendiga. Buenos días. Gracias por compartir la transmisión. Y los que aún todavía no lo han hecho, le invito a que usted comparta la transmisión, hermana Alma, allá por California, allá en los Estados Unidos. Le invito a que pueda compartir la transmisión, hermana Ana Celada. También le pido que pueda compartir, a todos les pido de favor que puedan compartir la transmisión ahí en sus, con sus contactos, mis queridos hermanos. Esa es otra forma para poder abarcar más para la gloria de Dios, por supuesto. Así es que en esta mañana damos inicio, aquí saludándoles desde Guatemala, desde la zona 8, Sexta Avenida, acá en la Sexta Avenida 33-87 de la zona 8, Ciudad Capital. Qué gusto saludarles, buenos días. Este es su programa radial evangelístico Hombres de Valor, que por su misericordia, por la misericordia del Señor, estamos acá dándole a Dios, dándole siempre gracias. Y bueno, predicando la palabra del Señor. Gloria a Dios. Invito a usted, amado, que me escucha. Le vuelvo a repetir que pueda usted compartir. Puede usted compartir. Gracias, hermanos. Ahí por los que ya están. Hermano Oscar. Hermano Oscar Rodríguez, bendiciones. Nilson, salud renovado. Allá. Oh, no sé si se encuentra en el trabajo. Hermana Arabella también, Álvarez, bendiciones. Hermana Ellen, bendiciones a su vida, hermana. Dios la bendiga grandemente. Vamos con el primer canto, mi querida hermana. Vamos con el primer canto en esta hora de la mañana. Vamos con el primer canto para la gloria de Dios. Recuerde, amado hermano, recuerda que estamos para servirles a usted al 4215-1509. O también puede marcarnos al número telefónico 3297-3741, 3297-3741. Usted puede marcar con toda confianza, ahí puede llamarnos o bien enviarnos sus mensajitos, que con gusto nosotros vamos a estar atendiendo. Bendiciones a nuestra hermana pastora allá por Santa Catarina Pinula, a nuestra hermana pastora Felisa allá por el Carmen Santa Catarina Pinula. Bendiciones. Vamos con este canto, mi querida hermana. Vamos con este canto por cortesía de Toco Music.

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0: Amén. Jesús, ayúdame
1: con el mejor
0: en la batalla. ¿Sabe por qué este canto me llama mucho la atención, hermano? Porque usted y yo en algún momento pasamos a que la necesidad de decir: Señor, ya no puedo más. Ya no. Señor, ayúdeme. Como seres humanos, a veces, hermano, pues intentamos por todos los medios. Y no me deja mentir que de último, Señor, ya lo prometo. De último, pero el Señor no es envidioso. Es decir, sí pues, como ya fuiste a probar allá y toda la cosa, y como no te resolvieron, ahora vienes conmigo. No, ese es eso, bueno, está bien. Bástate con mi gracia, le dijo aquel varón, ¿verdad? Bástate con mi gracia, le dijo Pablo. Porque en la debilidad, en la desesperación, cuando tú dices ya no, es cuando se manifiesta el Señor. Así es que en esta hora, mi querida hermana, muchas gracias. Dice nuestra hermana Amalia Temaj: bendiciones, siervos, saludos allá en cabina. Muchas gracias a hermana Ana. También dice: bendiciones, dice nuestro hermano Fernando Ortiz López. ¿Desde dónde es allá el hermano de allá de Baja Verapaz? Sí, de Granados. Sí, hermano Fernando Ortiz, bendiciones. Hoy sí está más cerca, hermano, de irlos a visitar, fíjese. Yo no le estoy diciendo que venga. Ya hay elotitos por allá, ¿no? No. Pues qué gusto saludar, hermano Fernando López. Dice: bendiciones, hermanos y hermanas, que Dios les dé fuerzas para seguir adelante con Cristo Jesús, que Dios les multiplique todo el esfuerzo que hacen para nuestro Dios. Amén. Usted también, mi hermano, muchas gracias. ¿Sabe? Con el hecho de que usted abra su página, puede estar viendo, no sé, cualquier cosa, no sé, pero con el hecho que abra esta transmisión y envíe un mensaje en nombre, ya usted también está haciendo un gran esfuerzo. Que Dios me lo bendiga, muchas gracias. Gracias por compartir la transmisión. Gracias, hermana Estela. Ya compartí, dice. Muchas gracias, hermana Alba Pérez, desde allá, desde California. Hermana Ruth Samayoa, no sé si se encuentra allá por el Porvenir Vía Canales, hasta allá arriba, casi por el bordo del Porvenir Vía Canales. Dios le bendiga, muchas gracias, hermanos, en el nombre poderoso de Cristo Jesús. Dios me lo bendiga en esta hora preciosa. Vamos con el siguiente canto por cortesía de Toco Music. Volvemos, 7:23.

Amén. Muchas gracias, mis queridos hermanos. Saludos a nuestra hermana Meli Rodríguez. Dice por acá, bendiciones, siervo. Adelante siempre con su programa. Gloria a Dios. Dice nuestra hermana Alba, ya lo compartí, siervo. Bendiciones. Muchas gracias, gracias, gracias. También nuestro hermano Mario Marroquín, desde la zona 14 por Bellini. O Bellini, no creo que es Bellini. Ahí dice por acá nuestro hermano Mario Marroquín. Saludos, hermanos. Qué bendición. Aleluya. Bendiciones y saludos a nuestra hermana Anita allá en cabina. Y por supuesto, toda la familia Maranata del 1180 AM. Lobby San Luis, lo escucho desde mi trabajo por la zona número 14. Bendiciones, dice nuestra hermana Janet Pérez también. Saludos, hermano Esteban. Me imagino que viene de camino para su trabajo, hermana zona 14. Bendiciones, mi querida hermana cantante. Janet Pérez también. Bendiciones, mi querida hermana. Y a usted que nos está escuchando, muchas gracias. Gracias, mis hermanos. Ah, bueno, aquí estamos para servirle. Estábamos acá, mis queridos hermanos, dándole gracias al Señor, porque Dios es bueno y para siempre es su misericordia. Aleluya. Bendito el nombre de Cristo Jesús. ¿Cuántos pueden levantar sus manos? Bueno, algunos tal vez no pueden, pero ¿cuántos pueden levantar sus manos y decirle gracias, Señor, por un nuevo día? Cuánta cosa, hermanos, qué tristeza ver en las noticias lo que está sucediendo en otros países, ¿verdad? Y bueno, cuánta cosa, ¿verdad? Como vemos allá en Sudamérica, en el caso del país Venezuela, está dura la situación, hermanos, por este desastre natural que pues acaba de ocurrir, ¿verdad? Y pues veo yo ahí las noticias, escucho las noticias y de verdad que es tremenda la situación, hermanos, pero ahí sí que démosle gracias al Señor, hermanos. A veces muchos se quejan por esto, por lo otro, que es que no me alcanzó para esto, no me alcanzó para aquello. Dios le va a proveer, hombre. Tenga paciencia y Dios le va a proveer, ¿sí? No le estoy diciendo, mire, otros están peores, hostias. No, tranquilo, tranquilo. Aquí se trata de motivar, no se trata de venir a pelear. Se trata de decirle, mire, lo material tendrá su momento que llega. Lo importante, mi querida hermana, mi querido hermano, lo espiritual, que tú estés agradecido con Cristo, que yo esté agradecido con Cristo. Amén. Dice nuestro hermano Oscar Rodríguez, hermano, podría poner mi Dios no me ha dejado, de David Pimentel. Vamos a colocarlo ahí, hermana. Vamos a ver ahí. Vamos a colocarlo. Pero en esta mañana, mi querida hermana, mi querido hermano, le estaba comentando cuántas situaciones podemos ver. Pero Dios es grande, Dios es bueno. Y Dios está guardando a tu familia, a mi familia, a los suyos, a los tuyos. Tienes trabajo, dale gracias al Señor. Y si no, pues estás buscando a Dios, pues te va a abrir puertas. Dios te va a abrir puertas. Pero por favor, no desmayemos. Aleluya. No desmayemos en el nombre poderoso de Cristo Jesús. Bendito el nombre de nuestro Señor Jesucristo. Aleluya. Así es que en esta hora de la mañana, pues damos gracias, ya siendo las 7:32, siendo ya las 7:32, damos gracias al Señor. Gracias, hermano Oscar. Vamos ya con este canto precioso. Y por favor, siga compartiendo, siga compartiendo, siga compartiendo. No se me va a desconectar, por favor. Cuando venga la oración, cuando venga la reflexión, no se me va a desconectar, porque también es muy importante. Vamos con ese canto, mi querida hermana. Vamos con ese canto porque el tiempo nos avanza.

0: 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Vamos con este canto precioso.
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nos ha desamparado nuestro Señor Jesucristo. Muchas gracias, mis queridos hermanos. Dice la palabra del Señor, al principio lo leíamos, siempre lo hacemos en el nombre de nuestro Señor Jesucristo. ¿Sabe? A veces decimos no somos merecedores y es pura verdad, porque de una a otra, mi querido hermano, pues fallamos. Pero el Señor no te falla a ti, no me falla a mí, no le falla a todos. Sé que en alguna ocasión, mi querido hermano, nosotros vemos los errores del otro. Usted ve los errores míos, yo veo los suyos, aquel ve los míos. Total que es un círculo vicioso de que aquel está horrible, aquel está feo. Uy, ¿por qué él? ¿Por qué no me pusieron a mí? ¿Por qué se anda con él? Pero qué bueno, hermano, cuando nosotros decimos, bueno, yo fallé, yo fui el que fallé, yo fui el que me lo comí, yo lo tengo que pagar. No que yo comí, aquel lo tiene que pagar a fuerza. No, yo fallé. Yo lo tengo que pagar. Yo golpeé, yo tengo que pedir perdón. Yo grité, yo tengo que pedir disculpas. Fíjese que en Mateo, cuando leíamos, cuando ores, usted dirá, ay hermano, pero no tiene nada que ver, vente, tranquilo, hombre, tranquilo. 7:40. Cuando ores, o cuando estés orando, cualquiera de esas dos frases, o esas dos palabras, cuando ores y cuando ores. O sea que es algo muy importante. Cuando te acuerdes, no lo está diciendo. Y cuando ores, o sea que es algo que tenemos que hacer. Es algo que tiene que ser. Y cuando ores, no seas como, dice la palabra del Señor, hipócritas. La gente usa mucho esa palabra. Ay, esos hipócritas de aquí. Pero ¿qué pasa cuando me pego yo al espejo? ¿Crees tú que yo soy mejor que aquel en ese sentido? Si yo estoy bien o usted está bien, gloria a Dios. Pero desde el momento que nosotros empezamos a decir, desde ahí estoy fallando, ¿sabe por qué? Porque el juzgar a otro, dice la palabra, ya estamos pecando. No juzguéis, porque con lo que tú juzgas, con el tamaño, vas a ser juzgado. Y no es que nosotros agarremos versículos para justificar en muchas ocasiones, pero no es así. La palabra es para todos, para el pastor, para el apóstol, para el profeta, para el evangelista, para el hijo del pastor, para la hija del pastor, para todos es la palabra de Dios, sin excepción alguna. Aquí no hay cuello que valga, aquí todos, para todos es la palabra de Dios, aquí parejito. Ninguno se escapa. Ahora bien, aquel que no quiera, el que dice, no, eso no es para mí, bueno, pues no, hágase a un lado. Pero la palabra es para todos. Y cuando ores, o sea, es un requisito indispensable, es algo que se tiene que hacer. No seas como los hipócritas, porque ellos aman orar en pie. Orar en pie es que tú des gritos para que te escuchen, para que te oyen, para que digan, ay, es que eso sí, que tenía un léxico tan, es que solo de escucharlo tal vez va a deleitar el oído del hombre, de la mujer. Va a deleitar el oído del hombre, de la mujer. Wow. Pero esas palabras no van a profundizar, no van a llegar más allá que la pared. Qué lindo, amado, cuando usted y yo nos, tal vez no nos encerramos en una, no sé cómo se puede decir, en un búnker, pero tan solo con arrodillarnos y nos encerramos en nuestro propio, ¿cómo se llama? Encerrarse es que tú te apartes, mi querida hermana, de las cosas que te estorban, que tú las hagas a un lado. Bueno, hoy sí, Señor, tengo necesidad, papá. Hoy cierro las puertas de mis oídos a todo. Que el chucho, que el gato, que la vecina que está alegando, que está gritando, que el vecino viene enojado. Y yo, porque acuérdense que nosotros ponemos atención a todo eso. Cuando llega el vecino, sí, es que no me has hecho la cena, y estoy poniendo atención, ¿sí o no? Cierro mis oídos a todo eso. Que porque está el partido de no sé quién y que va ganando, cierro mis oídos. Que está la familia, no sé qué, tienen el musicón ahí, que tienen a no sé qué grupo, que tienen a no sé qué cantante, que la hay aquí, que allá. Cierro mis oídos.
y cerrado mis oídos y cerrada mi mente a cualquier pensamiento de este mundo, de la familia, de todo. Yo me concentro, me conecto con su espíritu, Señor, y yo abro mi corazón, abro mi boca, y Padre bendito, y empiezo a platicar con usted. No a grito, Señor amado, porque usted nos escucha, aún que no movamos nuestros labios, usted nos escucha, aún que nosotros estemos orando en lo secreto, usted nos escucha, Señor. Orar en pie en las sinagogas, Señor. Es que yo soy mejor, ya sé, no, ni toda la gente, wow, este sí ora bastante, este sí ora bonito, ora. Pero no se sabe si está llegando hasta el trono. Les encanta orar en las calles para ser visto de los hombres. De cierto, os digo, ¿quién tiene su recompensa? Sea bueno o sea malo. Mas tú, dice la palabra del Señor, cuando ores, o sea, es, vuelvo y repito, un requisito, cuando usted, amado hermano, ora, cuando yo, usted, ellos, todos oramos, cerramos, repito, nuestro oído a todo a nuestro alrededor para no escuchar nadita, nadita, nadita. Cerramos nuestra mente a cualquier pensamiento. Porque recuérdense que a veces está orando y está pensando, ay, y peor si va a venir el va a venir aquel, y peor si no sé qué, ay, recuerdo pues, ah, orando ahí en el templo, en la iglesia, donde quiera. De veras, pues, que se me olvidó tal cosa. Mañana entro a las 7. Mañana aquí. Y total, que un montón de pensamientos que vienen. Cierra pensamiento. Negativos pensamientos de cualquiera. Y se concentra, se cierra. Se conecta, repito, al Espíritu de Dios. Recuerde que nosotros somos templo y morada del Espíritu Santo. Mucha gente dice, ven, Espíritu. O sea, no tiene todavía el Espíritu. Entonces, ven, Espíritu, ven a mí y hágame, Señor. Y no, no, usted y yo somos portadores del Espíritu. Que nosotros tengamos apagado, ese es otro punto, ese es otro tema. Que usted lo tenga apagado, que yo lo tenga apagado, que yo no le dé la libertad al Espíritu, esa es otra cosa. Pero recuerde que nosotros somos templo y morada del Espíritu Santo. Y el Espíritu Santo, cuando nosotros le damos libertad, se conecta al Espíritu de Dios. Y conectados, aleluya, a este cuerpo, hermano, pecaminoso, hermano, de este cuerpo, hermano, empieza a sentir algo especial, empieza a sentir electricidad, estás orando y fluyen las palabras, no porque estés hasta en rítmico y toda la cosa, no, no, no, simplemente estás, aleluya, aleluya, aleluya, aleluya, Padre Santo, Padre Bueno, aleluya, pero estás sintiendo la presencia de Dios y ese cuerpo está vibrando, ese cuerpo está sudando, ese cuerpo está sintiendo la misma presencia del Espíritu Santo, de nuestro Dios, aleluya, que está conectado con el Espíritu. Y estás ahí danzando, si es posible. Estás ahí sintiendo. Sientes que te invade un calor profundo. Un calor, amado hermano, que solamente es nuestro Dios. Cuando ores, no repita, dice, y cerrada la puerta. Mas tú cuando ores, entra en tu aposento. O sea, ya lo que le estoy explicando. Y cerrada la puerta, tu mente, aleluya, tus oídos. Ora a tu Padre que está en secreto. En pocas palabras, no te concentres, no escuches, no te desvíes, no te salgas del camino, no te salgas de la oración. Aleluya, que empiezas ahí. Y cuando sientes, ya estás pensando en otra cosa. Y se te olvidó que estabas orando. Se me olvidó que estábamos orando. Dice, entra y cerrada la puerta. Ora a tu Padre que está en secreto. Y tu Padre que ve en lo secreto te recompensará en público. Es ahí donde se glorifica, se manifiesta el poder de Dios. Cuando dice, bueno, hoy tú estás pidiéndome, hoy tú estás creyendo, hoy tú estás activando tu fe, hoy estás dejando todo, hoy estás tirando por los suelos todas las cosas que te estorbaban, hoy lo estás dejando, hoy estás directamente conmigo, pues yo te voy a responder, yo te voy, van a ver el poder que yo, lo van a ver lo que yo puedo hacer, voy a darte conforme a lo que tú me has pedido, conforme a mi voluntad te lo voy a dar, y vas a ver que va a ser de gran bendición, y se van a dar cuenta aquellos que te juzgaban, se van a dar cuenta, y no por vanagloria, no porque tú te las puedes, no porque tú oras, ayunas y quieres ser mejor, no, no, no, simplemente Dios se va a manifestar, y tú con tu sencillez y humildad, yo con mi sencillez y humildad, nos vamos va a reflejar el poder de Dios, aleluya. Entonces, cuando ore, cerrada la puerta, ora a tu Padre que está en secreto, y tu Padre que ve en lo secreto te recompensará en público, y orando no uses vanas palabras, o sea, lo mismo, Señor, Señor, Señor, porque mucha gente, mi querido hermano, repetir lo mismo, yo, se aburre, hombre, el Señor, se aburre repitiendo lo mismo, y lo mismo, lo mismo, y lo mismo.
cuántos predicadores, evangelistas han dicho esta palabra, y yo lo repito hoy. Es que mi problema, es que mi dolor, ¿verdad? Y usted ya sabe lo que más sigue. Se adueña. Pero el Señor dice, no repitas, hombre, como los gentiles. Repetir lo mismo, o sea, que no crean que Dios va a hacer obra. A lo mejor Dios ya le respondió y sigue con lo mismo. Señora, es que yo recuerdo que, híjole, si vas a pedirle lo mismo, pasan los años y pedirle lo mismo, y Dios también ya bro, y él ni siquiera se ha dado cuenta. No os hagáis pues semejantes a ellos. Hermano, lo que al Señor no le gusta, hermanos, es que decíamos lo que no tengamos que desear de las demás personas. Al contrario, decir, Dios te bendiga, varón. Qué bueno que Dios te ha bendecido. Muy pronto va a venir mi bendición. Aleluya, yo lo creo, yo lo estoy sintiendo. Y yo estoy preparándome para ya. Uy, así como tú estás contento, así voy a estar yo también. Te felicito, ya pronto va a venir mi respuesta. Ya pronto va a venir mi respuesta. Ya pronto va a venir mi bendición. Ya pronto, aleluya, yo ya lo siento. Porque yo también estoy clamando al Señor. Y yo sé que el Señor dice, clama a mí, yo te responderé. Y voy a ser, aleluya, correspondido. Dios me va a lo dar, porque yo lo creo, yo tengo esa fe, yo estoy activando mi fe, yo lo estoy esperando, yo ya lo siento, ya me lo saboreo, esa respuesta, eso que le estoy pidiendo al Señor, ya, yo siento que ya está en mis brazos, ya está en mis manos, yo la puedo palpar, aleluya, y tú estás creyendo, estás confesando con tu boca, y Dios te lo va a cumplir. ¿Cuántos dicen amén? No te hagas semejante a ellos, al contrario, mi querida hermana. Al contrario, puedas sentirlo, aleluya. Puedas ahí sentirlo, decir, Señor, yo sé que usted lo va a hacer. Pero Dios nos pidió un requisito. Bueno, basta, bueno, te lo voy a dar. Pero mira, por favor, tranquilízate. ¿Sí? Llévate bien con las demás. Ya no seas peleonera, ya no seas peleonero. Ya no seas respondón. Ya no sea, híjoles, ¿cuántos requisitos que Dios nos pide? Y a veces por eso, amado hermano, también no podemos verlo. Sí, aquel que se humilla, aquel que cierra puerta, hermanos, aleluya, Dios escucha su oración. Y se identifica con su sencillez y humildad. Se siente, amado hermano, esa sencillez y humildad. Dios ve de cerca a los humildes, más de lejos al altivo. En pocas palabras, aquí el Señor, perdóneme, no valida, aunque estés ahí gritando, que esté ahí toda la cosa. Dios conoce, y cómo se acerca uno, cómo te acercas tú, cómo me acerco yo. A lo mejor ha sido despreciado, a lo mejor ha sido así como que este ni, mejor ni le dejamos predicar porque este no mucho. Pero tú te encierras, Señor, no se lo pido para avergonzar a los hermanos, no. Al enemigo se ha burlado de mí, Señor. Quiero avergonzar lo que sí puedo. Yo me levanto, Señor amado, en su nombre, pero todo bajo su voluntad, Señor amado. Sí, Señor, yo sé que puedo, pero con su ayuda, mucho mejor, papá. Yo lo voy a hacer. Y no para creerme, y no para deslucir, y no para vanagloriarme. No, Señor, sino que para que su nombre sea glorificado. Su nombre sea bendito, para que vean lo que usted puede hacer. Un Elías allá, hermanos, cuántos que estaban ahí, cuántos estaban ahí, hasta se cortaban y todos ahí danzando. Ahora, Señor, me toca. Padre, no me desampare, haga usted la obra, porque usted haciendo esta obra, Señor, va a callar a todo mundo. Y no es que estuviera Elías ahí poniendo sus, ¿cómo se llama? Simplemente él creía y creyó, y así fue, que con esa obra iba a callar a un montón, y un montón iban a creer, y cada quien iba a recibir su paga. Y el Señor se manifestó de una manera especial, aleluya, y le sacó avante, así como a Elías, y le dio esa victoria. Te la da a ti, me la da a mí. Vuelvo y repito, no para que salgamos así con pecho erguido, con pecho así que yo sí me las puedo, ustedes ni hacen esto, ustedes no, si ustedes fueran como yo, no, eso no es así. El Señor no te mandó a humillar a nadie, el Señor te mandó a que seas de bendición,
Si Dios te sacó, si Dios te lo dio, es para que tú sirvas de bendición, para que puedan ver en ti que ellos también pueden salir. Amén. De eso se trata. Entra en tu aposento y cerrada la puerta. En los secretos, Dios le vas a pedir, le vas a suplicar, y Dios te va a escuchar y te va a recompensar en público. En pocas palabras, van a ver la bendición que Dios te dio y van a creer. Repito, no para que tú se te salga el pecho ahí, que ay, ya vieron, es que ustedes ya vieron, y es que ustedes no ayunan, ustedes no. Va a llegar mucha gente a preguntarte: oye, ¿y cómo le hiciste? Pues me humillé, pues me reconcilié, pues dejé ahí de estar molestando, pues dejé ya de estar robando, pues dejé ya de estar mintiendo, pues dejé ya de estar hablando tanta cosa, de tanto chisme. Sí, dejé todo eso. Y Dios me bendijo. ¿En serio? Sí. Pruébelo y va a ver. Aleluya, hermano. Sin tanto cuento. Es que estás, hijo del diablo. No, hombre, solamente con eso. ¿Quieres ser bendecido? Entra a tu aposento, ciérrate, habla con el Señor, humíllate y vas a ver, me vas a contar. Y ahí cuando Dios se manifiesta, hermanos, aleluya. Y cuando ores, no os hagáis pues semejantes a ellos, porque vuestro Padre sabe de qué cosas tenéis necesidad antes de que vosotros pidáis. Mucha gente, amado hermano, ya no quiere ni abrir su boca, ya no quiere esforzarse, ya no quiere ir al culto, ya no quiere orar, ya no quiere vigilar, ya no quiere ayunar, ya no quiere nada. Todo quiere que le llegue a las manos por internet, por pedido, ya no sé. Ya no quiere. Hermano, ore por mí. Y el bien dormido. No, hermanos, esforcémonos y vamos. Y va a ver, y vamos a ver la gloria de Dios. Vosotros pues oraréis así: Padre nuestro que estás en los cielos, santificado sea su nombre. Así es que en esta mañana, mi querida hermana, te animo en el nombre poderoso de Cristo Jesús. Te animo en el nombre poderoso de Cristo Jesús. Yo te animo hoy, tú me animas más tarde o mañana. Todos nos animamos en el nombre poderoso de Cristo Jesús. Esta mañana no bajes la guardia. Si Dios no te ha respondido, es porque aún todavía falta algo. Sí, Dios no te ha respondido. Ten paciencia, Dios te va a responder. Porque Él sí te responde. Yo me puedo olvidar de ti y decir: ay, hermano Esteban, a ver cuándo viene a visitarme. Amén, hermano, por ahí cualquier día le llego. Se me olvidó, se me pasó, estaba ocupado. Pero el Señor te prometió que sí, es porque sí. Dios te bendiga en esta mañana. Vamos a orar. Padre y buen Dios todopoderoso, muchas gracias en esta mañana. Gracias por la vida de hermano Eliu Roda, Señor. Gracias por la vida de hermano Ernesto Chinchilla, Padre. Bendiga la vida de este varón, Señor. La vida de hermana Eulalia Luna, muchas gracias. Hermana Fruiralma Pérez, hermana Iris Ábrego, Señor, allá por Villanueva. Gracias en esta mañana, Señor amado, por darnos, Señor, un recordatorio. Hacernos recordar, Señor, las cosas como debemos de actuar. Gracias, Señor amado, porque su palabra no trae, no nos viene a pleitar, al contrario, viene a restaurar, a bendecir, Señor. Gracias, Padre, porque usted es grande y bueno, y para siempre su misericordia. Gracias por ese amor que tiene hacia nosotros, Señor. Gracias por la vida que nos da, Señor. Gracias por mis hermanos que han escrito ahí por medio de un mensajito. Gracias, Dios mío, por ese aliento, por esa motivación. Gracias por la vida de hermano Liu Roda, Señor. Le pido en el nombre poderoso de Cristo Jesús, sea usted derramando sus bendiciones. Y a aquel, Señor amado, que haya la palabra, Dios mío. Padre, que sea de bendición, Señor. Que levante, que restaure, que bendiga, Señor. En el nombre poderoso de Cristo Jesús. Gracias por la vida y la salud de cada uno de ellos. Gracias por la vida, hermano Esteban H. Gracias por la vida de todos mis hermanos, Señor. Gracias por permitirnos estar en este lugar. Y que sigamos siempre, Dios mío, para la gloria suya, Dios. Gracias por mi familia. Gracias por toda mi familia, mis hijos, todo, Padre. Mis nietos, todo, Padre. Gracias, Señor amado. Si enumero, Señor, a todos, Señor. Uf, no nos alcanzan los 2 minutos que nos quedan, Señor. Pero en esta mañana, Dios mío, gracias. Gracias por la vida de mi amigo Nilson. Bendiga su vida, Señor. Por favor, la vida de su esposa. Por gloria, Señor amado. Gracias, Padre. Bendiga la vida de Gloria, Sonia. Se me olvida el nombre de ella, Padre.
pero en esta hora derrama esas bendiciones sobre sus vidas. Gracias por darnos esta oportunidad, Dios mío. Gracias por la vida de nuestro hermano Rigo, su esposa, toda la familia, Señor, en esta hora de la mañana. Gracias por mi hermana Josefa, Señor. Bendiga su vida, Dios mío. Y gracias por mi familia allá en el puerto. Gracias por la vida de mi hermana Alba, Señor. Bendiga su vida, la vida de su esposo, su hogar, toda la familia, Señor, por favor. En el nombre poderoso de Cristo Jesús en esta mañana. Gracias por la vida de mi hermano Norberto Chan, Señor, también. Derrame sus bendiciones. En el nombre poderoso de Cristo Jesús. Amén, Señor Jesús. Amén y amén. Muchas gracias, mis queridos hermanos. Mi Dios, solo mi Dios, me los bendiga. Que Dios me los guarde, Dios me los proteja siempre. ¡Ánimo! Ahí estamos a la orden, al 4215-1509. 4215-1509, a la orden. Esteban Hurtado para servirles a ustedes. Gracias por la sintonía. Gracias, hermana Iris Ábrego, allá por Villanueva. Hermana Fluidarma Pérez, muchas gracias. Hermano Ernesto Chinchilla, el programa, ¿no? Sí, hermano Ernesto, mi tío, ¿ah? Hermano Ernesto, Dios lo bendiga, donde quiera que esté, y a todos ustedes. Con permisito, hasta la próxima.

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1: Gracias, hermana Gregoria. Dios le bendiga, hermana Gregory. Bendiciones, gusto saludarle. Que Dios siempre la guarde, la bendiga. Y gracias por enviarnos ese mensajito. Muchas gracias. Que el Señor le bendiga. Y nos escuchamos la próxima semana, cuando sean las 7. Con permisito, bendiciones.

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Allá lo que yo les he dicho. Llorando pero caminando. Así es este camino, señores. Llorando pero caminando. Así he podido llegar hasta aquí. Una vez más, muchos me han preguntado. Muchos me han preguntado. Dígale que está a tu lado.

Yo he venido a decirte esta tarde que con los que con lágrimas sembraron, con regocijo se ganan. Y también el salmista dijo que irán andando y llorando los que llevan las preciosas semillas. Así que si hay lágrimas, sigue caminando, sigue avanzando con la ayuda de Dios.

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0: y palabra de Dios.
1: Toda confesión anti promesa que ha habido en tu vida, sácala. Toda confesión que sale de tu boca y no lo voy a poder, y no es para mí, y me voy a morir, y tal vez Dios se equivocó, y fue que me soñé. No. Esas palabras negativas, sácala. Porque Dios dice: según hables a mis oídos, así haré yo.
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1: Son las 9:04.

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días, muy buenos días, mis amados hermanos. Que el Señor les bendiga en esta hora de la mañana, cuando estamos llegando a la hora 9:14 acá en cabina de Radio Maranata 1180 AM. Para mí una bendición poderles saludar en esta hora de la mañana, mis amados hermanos. Muchas bendiciones a cada uno de ustedes, mis amados hermanos, en esta hora. Gracias por estar en sintonía de su programación Radio Maranata, mis amados hermanos. Así que saludos cordiales a cada uno de ustedes, donde quiera que se encuentre. Saludos cordiales, mis amados hermanos, allá donde nos está escuchando, en diferentes lugares, en diferentes zonas. Muchas bendiciones, mis amados hermanos. Esperando en Dios que se encuentre bien en este día, sábado 27 de junio del año 2026.

¡Qué bendición, mis amados hermanos! Muchas bendiciones. Gracias a cada uno de ustedes por esa fiel sintonía. Esperamos su comunicación, mis amados hermanos. Si usted desea comunicarse con nosotros, estamos acá para poderle servir, responder su llamada o su mensaje, mis amados hermanos. Números en cabina 3297-3741, 3297-3741. Está totalmente disponible en esta hora, mis amados hermanos. Si usted desea comunicar con nosotros o pedir una su alabanza, acá estamos para servirle.

ya que tenemos unos minutos de tiempo, mis amados hermanos, para poderles complacer en esta hora, mis amados hermanos, y cuando sean a las 10 horas, mis amados hermanos, viene su programa radial. Si no fuera por el Señor, ¿qué haría yo? Con su director, hermano siervo del Señor, Walfredo Chang, nuestro hermano Norberto Chang. Mis amados hermanos, así que esperamos su comunicación 3297-37.

0: Agradezco su mensaje de nuestra hermana Dora Gómez. Muchas bendiciones, mi amada hermana. Nuestra hermana Dora Gómez allá, como siempre, fiel oyente de Radio Maranata. Por acá nos ha dejado un audio. Vamos a escuchar qué dice nuestra hermana Dora Gómez en esta hora de la mañana.
1: La bendiga mi hermanita, que Dios me la siga bendiciendo. Saludo a hermana Dorita de la zona 6, saludos a mi familia que está aquí en sintonía oyendo. Y por favor que me le pongan una alabanza de feliz cumpleaños a mi hijo, ya que mañana cumple años él, hermanita. Pero yo me voy mañana temprano a la iglesia, ya no lo puedo saludar. Desde ya le deseo feliz cumpleaños a mi hijo Sammy Emilio Monterroso. Por favor que me lo saluden si ustedes pueden y que me les pongan una alabanza de feliz cumpleaños, hermana. Por favor, que él está oyendo ahorita, aprovechando de que él no fue a trabajar hoy, hermana. Por favor, si pueden y quieren, por favor, se lo voy a agradecer. Y si no, pues otro día. Que Dios me la bendiga, mi hermanita. Le saludo, hermanador, aquí oyendo.
0: Así hemos escuchado a nuestra hermana Dora Gómez. Muchas bendiciones, mi amada hermana. También bendicimos la vida de su querido hijo, hermano Sammy. Muchas bendiciones, desde ya muchas felicidades, mi hermano. Que Dios me la bendiga y que le dé muchos años más de vida. Le envío un fuerte abrazo desde acá, de la cabina de Radio Maranata 1180 AM, desde la zona 6, nuestro hermano Sammy, ya que el día de mañana va a estar de cumpleaños, dice nuestra hermana Dora Gómez. Así que le envío muchos saludos y muchas felicidades a nuestro hermano Sammy en esta hora de la mañana. Muchas gracias, mis amados hermanos, por esa fiel sintonía.

Así vamos a incluir una alabanza de cumpleaños para felicitar a nuestro hermano Sammy, que el día de mañana estará de cumpleaños, dice nuestra hermana Dora Gómez. Muchas bendiciones, mis amados hermanos.

0: diga.
1: Bendiciones, hermana Anita, y Dios bendiga al hermano Sammy, que cumpla muchos años más de vida y que Dios lo guarde, lo bendiga a él y a toda su familia. Se une en el saludo el programa Peña de Poder. Bendiciones. Y también le pone la alabanza de los cuetillos de Francisco Orantes. Y adelante con Cristo.
0: Amén, hermano Fabio, para servirle, y muchas bendiciones. Gracias por su comunicación.

Qué bendición, mis amados hermanos. Así estamos incluyendo, así hemos incluido estas hermosas alabanzas para felicitar a nuestro hermano Sammy Monteroso allá en la zona 6. Muchas felicidades y que le pase bien este día de tu cumpleaños. Así bendecimos la vida también nuestro hermano Fabio Gómez. Muchas bendiciones, hermano Fabio, allá en Aldea El Durazno. Nos está escuchando nuestro hermano Fabio en esta hora de la mañana. Muchas bendiciones. Gracias por estar en sintonía en esta hora de la mañana. 9:28, mis amados hermanos. Qué rápido se va la hora, mis amados hermanos. Qué bendición, mis amados hermanos. También bendecimos la vida de nuestro hermano Rocael de León. Muchas bendiciones, hermano Rocael, allá en kilómetro 14, ruta al Atlántico, zona 18. Nos está escuchando nuestro hermano Rocael de León en esta hora de la mañana. Muchas bendiciones, saludos cordiales a toda su amada familia, su amada esposa en esta hora. También bendecimos la vida de nuestro hermano Oscar Rodríguez. Muchas bendiciones, hermano Oscar, como también nuestro hermano Edgar Boch. Muchas bendiciones en esta hora, mis amados hermanos. También enviamos un cordial saludo a nuestra hermana Gregoria Córdoba. Muchas bendiciones, hermana Gregoria, allá en San Pedro Ayampung. Muchas bendiciones. Saludos cordiales a nuestros hermanos allá en San Pedro Ayampung, mis amados hermanos. Saludos cordiales en diferentes lugares, en diferentes zonas. Llámanos, mis amados hermanos, llámanos al 3297-3741, en donde nos está escuchando, en qué zona, en qué municipio, en qué aldea nos está escuchando en esta hora, mis amados hermanos.

Muy bien, mis amados hermanos. Nuestra hermana Dora Gómez dice: envíale un saludo a nuestro hermano Fabio Gómez. Dice así que muchas bendiciones, hermano Fabio. Recibe ese cordial saludo de paz.

También enviamos un cordial saludo a nuestra hermana Emérita Santos. Muchas bendiciones, hermana Emérita. Allá en Tierra Nueva 2, muchas bendiciones a nuestros hermanos allá en ese bello lugar. También bendecimos la vida de nuestro hermano Pastor Freddy Pérez. Muchas bendiciones, hermano Pastor Freddy, allá en Tierra Nueva. Allá nos está escuchando nuestros hermanos en esta hora de la mañana.

Bendecimos la vida de nuestra hermana Auri. Muchas bendiciones, hermana Auri, allá en la zona, en Paraíso 2. Muchas bendiciones, hermana Auri, en esta hora de la mañana.

0: el hijo de hermana Dora Gómez es apellido Monterroso. Yo tengo familia Monterroso ahí por la Corpus Christi, zona 6. Ajá. Pero bueno, que sea Dios, ¿verdad? Bendiciones a todos. Y póngame aquí alabanza con críticas, pero a Cristo no lo dejo. Por favor, hermanita, y adelante con Cristo.
1: Amén, hermano Fabio. Dios le bendiga para servirle.

Qué bendición, mis amados hermanos, una bendición estar con ustedes. Cuando estamos llegando a la hora 9 de la mañana y 46 minutos, mis amados hermanos. Así agradezco la comunicación de nuestra hermana Rosaria Chamalé. Muchas bendiciones, mi amada hermana. Nuestra hermana Rosaria nos envía un cordial saludo. Dice, muchas gracias, hermana Rosaria. También saludos cordiales a toda la audiencia, dice nuestra hermana Rosaria. Así también envía un cordial saludo a toda la familia Marroquín. Así que reciben ese cordial saludo a nuestro hermano Mario Marroquín, a nuestra hermana Elda, como también a nuestro hermano Marito Marroquín, también nuestro hermano Alexis. Así que reciben ese cordial saludo de parte de nuestra hermana Rosaria Chamalé. Muchas gracias, hermana Rosaria, nuestra hermana Alicia Chamalé también, nuestro hermano Miguel Chamalé. Muchas bendiciones a toda la familia Chamalé allá en San Juan, Zacatepeques. Muchas gracias, mi amada hermana, por su fiel sintonía, por su comunicación en esta hora de la mañana. También nos ha solicitado una preciosa alabanza, Me Verás Cantando Allá. Así entre breves minutos estaremos incluyendo esta hermosa alabanza, mis amados hermanos. Gracias por estar en sintonía en esta hora. Siga en sintonía de su programación Radio Maranata y entre unos breves minutos su programa radial. Si no fuera por el Señor, ¿qué haría yo? Ya nuestro hermano Alfredo Chang ya se encuentra acá en cabina de Radio Maranata, listo y dispuesto para llevarles este bendecido programa en esta hora de la mañana de 10 a 12 del mediodía. Si usted también quiere visualizar a través de Facebook, mis amados hermanos, búsquenos como Estéreo Plenitud TV. Allí están nuestros hermanos, ahí a todo color en la cámara están nuestros hermanos, ahí en Estéreo Plenitud TV, mis amados hermanos. Así que, también bendecimos la vida de nuestros hermanos que nos está escuchando a través de TuneIn Radio. Muchas bendiciones. Gracias a cada uno de ustedes, mis amados hermanos, por esa fiel sintonía. Así vamos a ir rápidamente con el canto que ha solicitado nuestra hermana Rosaria Chamalé. Me verás cantando allá.

Así, mis amados hermanos, hemos escuchado esta hermosa alabanza. Con este hemos complacido a nuestra hermana Rosaria Chamalé, allá en San Juan, Zacatepeques. Muchas gracias, mi amada hermana, por su comunicación. 9:53 a.m, mis amados hermanos. Qué rápido se va la hora, mis amados hermanos. Nos queda 7 minutos nos queda para las 10:00 a.m, mis amados hermanos. Y viene su programa radial, Si No Fuera Por El Señor, ¿Qué Haría Yo?

Así agradezco a cada uno de ustedes, mis amados hermanos, por esa fiel sintonía. Gracias, hermana Dora Gómez, allá en la zona 6. Nuestro hermano Fabio Gómez, allá en Aldea El Durazno, Chinautla, nos está escuchando nuestro hermano. Gracias por su comunicación. También bendecimos la vida de nuestro hermano Romilio. Muchas bendiciones, hermano Romilio, allá en la zona 18. Saludos cordiales a toda su amada familia en esta hora de la mañana. Como también nuestro hermano Mario, ahí está nuestro hermano Mario allá en la zona 18. Muchas gracias por cada uno de ustedes por esa fiel sintonía.

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1: Son las 10 en punto.
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1: Dice así esta alabanza para la gloria de Dios. Dicen amén.
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1: Una ofrenda de palmas a Cristo.
2: Muy buenos días, mis amados hermanos. Que el Señor les bendiga en esta preciosa hora de la mañana. Damos gracias a nuestro Padre Celestial por la oportunidad, este privilegio que nos ha brindado del poder estar este día sábado nuevamente en su programa radial. Si no fuera por Él, Señor, ¿qué haría yo? Le saluda a su hermano en Cristo, Walfredo Chan, ya que hoy está con nosotros nuestro hermano Fermín Hernández. Es una bendición, hermano Fermín, del poderlo tener acá en el programa radial. Si no fuera por Él, Señor, ¿qué haría yo? Así que en esta preciosa mañana bendecimos el santo nombre de nuestro Padre Celestial y queremos bendecir a todos los hermanos que nos visualizan, los que nos escuchan a través de Radio Maranata 1180 AM y a través de Estéreo Plenitud TV. Es una bendición, mi amado hermano, así que vamos a dar inicio a este programa radial leyendo una porción de la palabra del Señor.

Señor. A todos los sedientos, venid a las aguas. Y a los que no tenéis dinero, venid, comprad y comed. Sí, venid, comprad sin dinero y sin precio vino y leche, porque ¿por qué gastáis el dinero en lo que no es pan, y vuestro jornal en lo que no sacia? Oídme atentamente y comed de lo bueno, y se deleitará vuestra alma con lo más sustancioso. Padre maravilloso, en esta preciosa hora de la mañana, Dios mío, venimos delante de ti, Padre bendito, en esta mañana, Padre, dándote gracias, Dios amado, por una oportunidad más, Señor, por un día más, Señor, en la cual tú nos brindas en esta mañana, Señor. Hoy, Señor, nos presentamos delante de ti, Señor amado, acá en cabina, Señor, número 2 de radio, Señor Maranata, Padre bendito de la gloria, en esta preciosa hora, Padre. El propósito, Señor, para poder traer tu palabra, Señor. Tu palabra, Señor, que levanta, Señor, al caído. Tu palabra, Señor, que restaura, Señor.

que tú nos brindas en esta mañana, Padre, el cual podemos adorarte, el cual podemos bendecir tu nombre, Padre, en esta mañana, Señor. No tenemos cómo pagarte, Señor, las grandezas que has hecho en nuestra vida, Padre.

Mis hermanos, señores, hermano, hermana, tú que estás visualizando, tú que estás escuchando en esta mañana, dobla tu rodilla.

me tienes, Padre, en esta mañana, señores. Gracias por mi familia. Gracias por lo que has hecho conmigo. Solo medita un momento en dónde estarías hoy si no hubiera sido por la gracia.

Señor, por mi familia, Señor. No tengo cómo pagarte por la vida, Señor, por este trabajo que le han dado a mi esposo, por esos, Señor, frijolitos que tengo en mi mesa, Padre. No tengo cómo pagarte. Habla con él en esta mañana. Tú que te has sentido triste,

Cristo había escuchado de Dios, pero a pesar de las tribulaciones, a pesar de lo que vino a su vida, él dijo en su palabra allá, mi amado hermano, en Job 42, su versículo 6, de oídas te había oído, mas ahora mis ojos te ven. Oh, mi hermano, mi hermana, el mismo Dios, mi amado hermano de Job, el mismo Dios, mi amado hermano de Abraham, el mismo Dios de Isaac, el mismo Dios de Elías, es nuestro Dios en esta preciosa hora de la mañana. Oh, en esta hora, alaba, alaba en esta hora, mi hermano, alábale al Señor, dale la libertad ahí en su hogar, dale la libertad, mi hermano, dale la libertad.

manos. Levanta tus manos. Dile al Señor gracias. Dile al Señor gracias en esta hora. Órale al Señor en esta hora. Levanta tus manos. Alaba al Señor. Glorifica el santo nombre de nuestro Padre Celestial. En esta mañana, mi hermano, Él es el único que se merece la honra. Él es el único que se merece la gloria. En esta hora, mi hermano. Ora, mi hermano. Ora, mi hermano, en esta hora. Clámale al Señor en esta hora. Clámale a Él. Clámale a Él en esta hora. Tú que te has sentido sin fuerza, tú que te has sentido desde mañana, el hermano, en esta hora, el Señor está en este lugar. Amado hermano, a través de este programa radial, a través de ahí donde me estás escuchando, recibe la fuerza de lo alto, recibe las fuerzas en esta hora, recibe las fuerzas ahí donde estás en tu hogar, recibe las fuerzas porque Él vive. Él vive en esta hora de la mañana. Él vive, mi amado hermano. Él está aquí. Él es el omnipotente, el omnisciente. Oh, en esta hora, alaba ahí donde estás, mi hermano. Alaba al Señor con todo tu corazón. Siente la presencia de Dios ahí donde estás. Alábalo, alábalo en esta

en esta hora. Estamos, oiga, amado, elevado en esta hora. En esta hora derribados, pero no destruidos. Derribados, pero no destruidos, mi amado hermano. Porque el Santo de Israel está con nosotros. El Santo de Israel está con nosotros.

castigo, mi hermano. Derribado, pero no destruido. Derribado, pero no destruido en esta mañana, mi hermano. Levanta tus manos, porque la victoria de nuestro Dios Todopoderoso, la victoria de Él en esta hora de la mañana. Ahí donde estás en esta hora, ahí donde estás, dile a esa enfermedad, por un camino veniste, por siete te vas. Oh, en esta hora siente la presencia de Dios. En esta hora ahí está el Señor sanando. Ahí está nuestro Padre Celestial liberando. Oh, el diablo se ha levantado, mi hermano, oiga. Ha quitado la fe de muchos en esta hora. Pero hoy te vengo a decir en el nombre de Jesús. Él es el mismo. Él es el mismo. El Espíritu Santo. El Espíritu Santo es el mismo. El Espíritu Santo es el mismo que andaba con Pedro. No era la sombra, ni tampoco era Pedro. Lo que Pedro tenía es el poder de Nazaret. En esta hora, oh Dios amado, en esta hora de la mañana, alabo tu nombre, Señor, en esta hora. Tú eres el mismo Dios, tú eres el mismo en esta hora, papá. Padre bendito, hemos creído en tu palabra. Hemos creído en tu palabra, Señor.

Señor. Hermana, que te has sentido desmayar. Hermano, que te sientes casi a desmayar. Confía las palabras que el Señor dijo. Nada se ha perdido en esta mañana. Ahí está el Señor para ayudarte. Ahí está el Señor para fortalecerte. Sin Dios no somos nada, mi hermano. No confíes en el hombre te falla. No confíes en la mujer te falla. Pero Dios no te va a fallar. El hombre no te puede sanar. El poder de Dios, el poder de Dios te va a sanar, hermano. El Señor es el que te va a sanar en esta mañana. El hermano Gualfredo no puede hacer nada. Este es Dios. Es el Dios que te va a sanar en esta mañana. Si tú lo crees en esta hora. Te adoramos, Dios.

primer amor. Es necesario que vuelvas a tu primer amor en esta mañana. Que le adores a Dios con todo tu corazón.

Alábalo ahí donde estás en esta mañana, alábalo. Habla con Él en esta mañana. Él está ahí para escucharte. Él está ahí para escucharte en esta mañana, mi hermano. Recibe esas fuerzas de lo alto. Oh. Bebe y come, dice la palabra, sin pagar nada. Ahí está la gloria de Dios, mi hermano, en esta hora.

Te adoramos, Dios, en esta hora. Adora al Señor. Tú que has descuidado mucho la oración. El diablo, mi amado hermano, oiga, ha venido para matar, hurtar y destruir. Que te ha robado ese gozo para orar. Es necesario que ores, es necesario que clames, es necesario

alaba en esta hora. Mi alma te glorifica. Mi alma te exalta. Qué precioso es sentir la gloria. Qué precioso es sentir la presencia de nuestro Dios.

Olvídate del carro. Olvídate de la casa. Olvídate de la motocicleta. Y esta hora, dile al Señor, Señor, yo quiero sentir tu presencia, Señor. Yo quiero sentir tu presencia. Olvídate, mi hermano, de esta hora. ¿Cuánta gente preocupada por el carro, por la moto?

recobra vida en el nombre de Jesús. En esta mañana recobra vida. Recobra vida, mi hermano, en el nombre de Jesús. Todo hueso seco recobre vida en esta hora. En el nombre de Jesús. Oh Dios amado, en esta hora. Mi alma te alaba. Mi alma te glorifica en esta hora de la mañana, Padre.

Recobra vida en esta hora. Recobra vida en esta hora en el nombre de Jesús. Recobra vida. Tú que le adorabas, ahora ya no le adoras. Tú que dijiste en un momento, Señor, hasta la muerte, papá, hasta la muerte, pero hoy ha llegado el problema a tu vida. Te has quedado, pero hoy recobra vida. Maravilloso Dios. Maravilloso Dios.

Gracias te doy en esta mañana, Padre, porque tú eres el único que se merece la honra, la gloria, Señor eterno. Muchas gracias, Dios bendito, en esta mañana, Padre. Gracias, Padre maravilloso. Alabado y glorificado sea tu nombre, Padre. Muchas gracias, Dios eterno. Amén y amén. Qué bendición, mis amados hermanos, en esta preciosa hora de la mañana. Alabamos y bendecimos el santo nombre de nuestro Padre Celestial. Es un privilegio del poder clamarle al Señor, mi amado hermano, porque sabe usted, mi amado hermano, que en la oración encontramos las fuerzas que necesitamos. En la oración, ahí, amado hermano, ahí, mi amado hermano, cae toda, mi amado hermano.

que nos están visualizando, nuestro hermano pastor Hugo Chan, que el Señor le bendiga, nuestra hermana sierva del Señor, nuestra hermana pastora Brenda Hernández, que el Señor le bendiga en esta preciosa hora, nuestra hermana Carmen Pámaca, allá donde ella nos visualiza en esta hora, que el Señor le bendiga, nuestro hermano Norberto Chan, allá en la colonia El Cerrito, que el Señor le bendiga, nuestro hermano Eluí Rodas también, que el Señor le bendiga en esta preciosa hora, nuestro hermano pastor Paundari Álvarez, allá, que el Señor le bendiga, allá en la zona 6, en esta preciosa hora, dice, saludos, amado hermano, que Dios los continúe bendiciendo, dice, saludos a hermano Walfredo Chávez y a hermano Fermín, adelante siempre en la obra del Señor, muchas gracias, también queremos bendecir la vida de nuestro hermano Esteban Hurtado, siervo del Señor, que el Señor me lo bendiga en esta preciosa hora de la mañana, mi amado hermano, así que es una bendición realmente, quiero bendecir la vida de mi hermano Fermín Hernández, que hoy se encuentra con nosotros, también director de la alabanza, mi amado hermano, unidos por el

0: del Señor. Así que, mi amado hermano, sigamos adelante en la obra del Señor. Sabemos que no es fácil, pero tampoco no hay nada imposible en esta preciosa hora de la mañana, mi amado hermano. Así que queremos escuchar palabra del Señor y el tiempo con el siervo del Señor, nuestro hermano Fermín, en esta preciosa mañana.
1: Gloria a Dios. Amén. Bendecimos a cada uno en esta mañana, mis hermanos, amados hermanos que nos está escuchando en esta mañana. Es un gusto en esta mañana de saludarle. Bendigo la vida de mi hermano Walfredo Chan,

Dios ha tenido misericordia a nosotros y también a aquellos que aún hacen la maldad. Aún Dios tiene misericordia, pero el Señor ha sido grande y poderoso en nuestra vida, en cada día, mis hermanos. Así que yo quiero invitarle a que abra su Biblia ahí donde usted está, en su negocio, en su casa, no importa en qué lugar usted está, o usted pues está ocupado, pues solo escucha, mis hermanos, la palabra del Señor que nos viene a levantar, a alientar, a levantarnos, porque la palabra del Señor tiene poder, mis hermanos. Amén. Abra su Biblia allá en Santiago capítulo 4 y su versículo 4. Ahí, mis hermanos, usted póngase a meditar un momento, mis hermanos. Dirá usted, ese versículo es muy conocido, pero a veces, mis hermanos, llega el diablo a quitar la bendición que Dios tiene preparada para nosotros. Ahí donde usted está, mis hermanos, en Santiago capítulo 4 y su versículo 4, lo vamos a leer en el nombre del Padre, del Hijo, del Espíritu Santo. Dice la palabra del Señor: oh almas adúlteras, ¿no sabéis que la amistad del mundo es enemistad contra Dios? Cualquiera, pues, que quiere ser amigo del mundo se constituye enemigo de Dios. ¿O pensáis que la Escritura dice en vano? El Espíritu que Él ha hecho morar en nosotros nos anhela celosamente. Amén, gloria a Dios, aleluya. Vamos a meditar, mis hermanos. Dice la palabra del Señor: oh almas adúlteras. Posiblemente, mis hermanos, pastores, cantantes, evangelistas, nos está escuchando. Fíjense, hermanos, a que en nuestra vida hay alguien que está batallando. Hay algo, mis hermanos, que nos persigue, mis hermanos, todos los días. Él nunca nos deja en paz, mis hermanos, que es el diablo. Lo reprendemos en esta mañana, mis hermanos. Muchas veces, mis hermanos, nosotros podemos estar en oración, en ayuno. Llega el momento, mis hermanos, que el diablo nos mete problemas, nos mete angustia. Pero, mis hermanos, dice la palabra del Señor, que la palabra del Señor no es en vano. La palabra del Señor, mis hermanos, es el que nos hace firme, mis hermanos. La palabra del Señor es que nos hace enseñar cómo caminar el evangelio, mis hermanos. La palabra del Señor nos ayuda a avanzar. Muchas veces, mis hermanos, encontramos unos versículos hasta que nos ponemos a llorar, cómo el Señor nos hace hablar, mis hermanos. Nuestro Señor Jesucristo nos habla en los tres evangelios. Él hizo muchos milagros, muchos prodigios. Él se manifestó de una manera tan grande, poderosamente, mis hermanos. Y si nosotros creemos en la palabra del Señor, Dios puede ser un milagro en nuestra vida, mis hermanos. Dios puede hacer grandes cosas en nuestra vida, mis hermanos. Dios ha sido fiel con nosotros. Él nos da una palabra y Él cumple, mis hermanos. Muchas veces el hombre hace promesa, pero llega el momento, no llega a cumplir. Entonces, mis hermanos, pastores, evangelistas, cantantes, o hermanos que usted está nos está escuchando ahí en el lugar, cada día nosotros debemos prepararnos, mis hermanos. Dice, mis hermanos, la palabra del Señor: ¿no sabéis que la amistad del mundo es enemistad contra Dios? Muchas veces, mis hermanos, aún, mis hermanos, tenemos amistad con la gente que

0: que vive de afuera. Muchas veces convivimos con ellos, muchas veces ellos hablan malas palabras, pero nosotros, mis hermanos, que conocemos la palabra del Señor, el justo dice, ve el mal y se aparta. Entonces, mis hermanos, si a nosotros nos invita a una actividad, a una familia que hacen cosas del mundo, nosotros debemos evitarlos, nosotros debemos alejarnos. Oh, pero donde hay presencia de Dios, ahí sí podemos nosotros habitar. Donde hay poder de Dios, ahí donde nosotros podemos gozar, podemos recibir la bendición, podemos recibir una palabra del Señor. Pero donde hay actividad del mundo, ahí no hay poder de Dios, mis hermanos. Hay muchas familias, mis hermanos, aún convive con la gente de afuera, aún habla malas palabras, aún hacen cosas de maldad. Pero mis hermanos, entonces mis hermanos, aquí dice la palabra del Señor que la amistad del mundo es contra Dios. A Dios no le agrada, mis hermanos. A Dios no le gusta, mis hermanos. Y dice, cualquiera pues que quiere ser amigo del mundo. Y eso hemos visto, hermanos, que hay hermanos, aún tiene amigos de afuera, no habla en la iglesia, no platica con los hermanos que están en la iglesia, pero con de afuera sí platica, salen a pasear, salen a jugar, salen a salir a hacer cosas. Eso, mis hermanos, se vuelve a ser enemigo de Dios, porque Dios dice celosamente. Él pone el anhelo en nuestro corazón, mis hermanos, para que nosotros lo busquemos. Pero muchas veces no nos importa, mis hermanos. Muchas veces lo dejamos a Dios por un lado, porque nos gusta más lo que hacen la gente de afuera. Nos gusta más porque nos llama atención, porque posiblemente, mis hermanos, algunos se aburren estar en la iglesia. Peor que si el servicio es de 3-4 horas, se aburren, mis hermanos. Ah, pero un día viene Dios, ahí si no, no va a decir que me aburro, sino que ese día, mis hermanos, será un día tan especial. Pero todo aquel que está en el mundo, lamentablemente se quedará. Hoy nos viene hablando, mis hermanos, yo no sé cuál necesidad, qué necesidad tienen ustedes, o en qué momento están pasando, o qué lucha están pasando, mis hermanos, en qué momento, en qué área está usted. Pero la palabra del Señor dice, no sabéis que la amistad del mundo es enemistad contra Dios. Cualquiera pues que quiere ser amigo del mundo se constituye enemigo de Dios. Miren, mis hermanos, ser enemigo de Dios, sabemos muy bien que no es correcto. Podemos encontrar en la Biblia aquel hombre que fue amigo de Dios, que es nuestro padre Abraham. Fue amigo de Dios, dice la palabra. Ellos se platicaban personalmente, pero mis hermanos, nosotros debemos evitarlos. Amigos que hay de afuera, sí, podemos salir con ellos, pero dar palabra del Señor y no hacer lo que ellos hacen. Dios muchas veces nos viene hablando en nuestra vida, pero muchas veces lo desechamos, la palabra del Señor, lo despreciamos, porque no ponemos atención a la palabra del Señor, sino que muchas veces los que nos cuenta de afuera, esa nos queda bien grabado, mis hermanos, nos queda bien grabado las palabras que dice la gente de afuera, pero lo que dice la palabra del Señor a unos minutos se nos olvida, mis hermanos. Muchas veces nos olvida lo que dice el predicador, muchas veces nos olvida que el Señor nos habla en nuestra vida. Ah, pero como no es de afuera, Eso sí, nos queda bien grabada, mis hermanos. Porque sabe algo, mis hermanos, yo he pasado en ese lugar. Cuando yo estaba en el mundo, podía hacer lo que yo quería, podía hablar lo que yo quería. Y yo como miraba, cuando uno habla malas palabras, se le queda a la gente, se le quedan las palabras. Pero hoy estamos en el camino de Dios y debemos llevar la palabra del Señor en nuestro corazón. Si usted aún tiene malos pensamientos, tiene malas palabras, aún ahí le salen malas palabras en su boca, mis hermanos, es hora de cambiarlo. Es hora de decirle al Señor: quítame de estas cosas, Señor, pon palabra tuya en mi corazón para yo caminar en tu camino con seguridad. Usted puede caminar con Dios de confianza, creer en la palabra del Señor. Y muchas veces, mis hermanos, queremos ver la mano del Señor y no miramos, porque aún tenemos amistad con el mundo. Aún tenemos amistad con los que viven de afuera, mis hermanos. Aún, mis hermanos, nosotros nos celebramos actividad con la gente del mundo. Mire, mis hermanos, estamos en los últimos tiempos, dice la palabra del Señor. Los tiempos son tan difíciles, mis hermanos. ¿Sabe algo? ¿Por qué los momentos tan difíciles? Porque se ha levantado fuertemente el diablo para que el cristiano ya no busque más de Dios. Para que el cristiano ya no siga buscando la presencia del Señor. Para que el cristiano se cansa. Para que ya no siga buscar a Dios. Porque muchas veces el hombre dirá: hoy me siento cansado, hoy me siento agotado, hoy no voy al servicio, hoy me quedo en la casa. Y yo sé que hay, mis hermanos, que hay mucha gente se queda viendo, puede ser una película, un programa, una novela, puede ser qué sé yo, pero hay gente, mis hermanos, aún viven así, de esta manera. El cristiano ya no puede vivir en esa manera. El cristiano ya no puede ver tantas cosas que hay en el mundo, sino que nosotros debemos buscar la presencia del Señor. Debemos buscar el poder de Dios. Muchas veces aún lo vivimos de esta manera, y es por eso la bendición de Dios no llega en nuestra vida. Por eso la victoria no llega en nuestra vida, mis hermanos. Porque sabe algo, porque nosotros no nos damos cuenta en dónde estamos. Muchas veces no nos fijamos en dónde estamos fallando para Dios. Muchas veces, mis hermanos, no nos damos cuenta qué estamos haciendo en nuestro hogar, en nuestro trabajo, en nuestro camino. Aún, hermanos, hay hombres, mis hermanos, hay cristianos evangélicos, aún cuando camina en la calle, mira a la mujer, desea a la mujer. En el cristiano, en el hermano, ya no hay eso, mis hermanos. En el evangelio, mis hermanos, no es juguete para que usted vaya hoy en la iglesia y mañana va a ir saliendo con la gente, con los amigos, a hacer cosas, mis hermanos. Hoy, mis hermanos, estamos, si usted está caminando con Dios, sigue el camino, un camino perfecto para nuestra vida. Mire, mis hermanos, nosotros nos alegramos cuando Dios nos bendice. Nosotros nos alegramos y oramos cuando Dios nos llena de su presencia, mis hermanos. Pero hay hermanos, ya no les gusta, mis hermanos, como que es aburridos para ellos. Les gusta más la fiesta que hace a otra familia. Les gusta más los payasos que llegan en otra familia. porque ellos se ríen, qué sé yo, mis hermanos. Pero hay mucha gente ya no buscan de Dios. Hay muchos hermanos ya no llega a la iglesia. Pero hoy, mis hermanos, hoy en esta mañana, si usted ha sido enemigo de Dios y si usted quiere ser amigo de Dios en esta mañana, hágalo, mis hermanos. Hágalo con todo su corazón. No es obligado, mis hermanos. Y tampoco Dios, cuando venga y lo obliga a usted a quedarse o a llevarse, no. La salvación es individual, mis hermanos. El que es justo, justifíquese, dice la palabra del Señor. Amados hermanos, dice la palabra del Señor en el versículo 5, dice: ¿O qué pensáis que la escritura dice en vano? Y eso es muy cierto, mis hermanos. Como repito otra vez, que hay muchos hermanos que creen que al escuchar la palabra del Señor es aburrido. Creen que al oír la palabra del Señor le dan sueño, les viene cansancio. Muchos, mis hermanos, cuando llega la palabra del Señor, como que su mente se va en otro lugar. Pero es momento, mis hermanos, que nos ponemos atención lo que Dios dice en nuestra vida. Porque hoy, si usted está en su negocio, en su trabajo, en su hogar, en su familia, qué sé yo, donde usted está, hoy puede estar muy feliz con su familia, mañana ya tienen planes para salir. Pero ¿qué pasa, mis hermanos, cuando llega en un momento tan difícil? Ahí sí nos ponemos a orar, mis hermanos. Ahí sí nos ponemos a buscar de Dios. Y cuando fuimos enemigo de Dios, solo cuando hay enfermedad, hay momentos difíciles, hay problemas, entonces ahí nos volvemos a ser amigo de Dios. No, mis hermanos. O si somos amigo de Dios o somos enemigo de Dios. Por eso, mis hermanos, hoy es el tiempo que nosotros debemos buscar a Dios. Hoy es el momento que nosotros debemos seguir el Evangelio, mis hermanos. Cada vez, mis hermanos, que nos vayamos a buscar a Dios, a la casa de Dios, dice la palabra del Señor que nosotros debemos entrar con gozoso, con alegre, con la alegría, con la familia, todos a gozar, mis hermanos. Y hoy lo que estamos haciendo en esta mañana, estamos alegre, sintiendo la presencia del Señor. Y es muy, muy lindo, mis hermanos. Sentir la presencia del Señor es algo muy especial para nuestra vida, mis hermanos. También dice, mis hermanos, dice el Espíritu que Él ha hecho morar en nosotros, nos anhela ser celosamente. Mire, mis hermanos, la palabra del Señor dice, aquí donde usted, si usted está dispuesto, si usted tiene abierto su corazón para Dios, el Espíritu Santo mora en nuestra vida. Cuando el Espíritu Santo mora en nuestra vida, mis hermanos, ay, mis hermanos, no importa en qué se levanta, no importa el problema que venga, mis hermanos, porque el Espíritu Santo está en nuestra vida, mis hermanos. Es el que nos hace fuerte, mis hermanos, para vencer toda trampa de enemigo, todo problema, lo que el diablo quiere poner en nuestra vida, porque el Espíritu Santo está en nuestra vida. Él es que nos da fuerza para vencer. Él es que nos da fuerza para derrotar todo enemigo. Él es que nos fortaleza cada día. Mire, mis hermanos, Él pone anhelo en nuestro corazón, dice su palabra, y celosamente. Pero muchas veces, mis hermanos, ya no le importamos la palabra del Señor. ya no nos gusta oír palabra del Señor. Pero aquel que escucha la palabra del Señor y lo practica, Dios le da fuerza. Ahí donde está el Espíritu Santo. También dice su palabra: todo aquel que alaba, él puede ser milagro en sus vidas. También quiero invitarle a que me acompañe a Primera de Pedro, capítulo 2 y su versículo 4. Primera de Pedro, capítulo 2 y su versículo 4 dice: acercaos a él, piedra viva, desechada ciertamente por los hombres, mas para Dios es escogida, preciosa. Vosotros también, como piedras vivas, sed edificados como casa espiritual y sacerdocio santo para ofrecer sacrificio espirituales aceptable a Dios por medio de Jesucristo. Miren, mis hermanos, acercaos a él, piedra viva, dice la palabra del Señor. Cuando usted, mis hermanos, cuando ustedes siente que ya no hay fuerza, aquí está la palabra del Señor. Acércase al altar o doble su rodilla y dígale al Señor: aquí estoy, papá. Tú conoces la necesidad, porque muchas veces, mis hermanos, solo miramos la situación que es tan, tan difícil y no hallamos qué hacer. Muchas veces nos miramos con la familia y no sabemos qué hacer. Muchas veces nos sentimos ahogados, sin salida, pero aquí nos viene hablando la palabra del Señor. Acercaos a él, piedra viva, dice la palabra. Aunque él fue desechada, pero él a nosotros no es así. Él más bien dice: vengas a mí. El que a mí viene, yo no los echo fuera. Qué precioso, mis hermanos. Qué precioso es. Si usted se pone a meditar, mis hermanos, la palabra del Señor nos habla claramente para nuestra vida. No importa en qué momento estamos, si estamos en un momento de alegría, de tristeza, de dolor, de enfermedad, en la palabra del Señor encontramos la esperanza. En la palabra del Señor encontramos la solución para nuestra vida, para el problema, para el fracaso de todos, mis hermanos. Acercaos a él, piedra viva, dice la palabra del Señor, mis hermanos. Si a usted le ha sido tan difícil, mis hermanos, apartarse del mundo, solo doble su rodilla, mis hermanos, y ponga en la mano del Señor, que el Señor encarga todo, mis hermanos. Miren, mis hermanos, pastores, cantantes, posiblemente a usted se han levantado fuertemente el enemigo. Posiblemente le han dicho: ese no canta bien, ese no predica bien. Mire, ese pastor no está haciendo bien su trabajo. Pero para el Señor, lo que estamos haciendo, lo estamos haciendo con todo nuestro corazón. No lo estamos haciendo para el hombre. Es por eso que el enemigo no le gusta. Es por eso el enemigo no le gusta lo que estamos haciendo. Pero para el Señor lo estamos haciendo bien para él. Sabemos, mis hermanos, si nosotros hacemos algo para Dios, el enemigo se levanta. El enemigo se levanta para poner problemas, para poner tantas cosas, mis hermanos, para que nosotros nos atrancamos y ya no seguir. Muchas veces nos afligimos, mis hermanos. Pero aquí está la palabra del Señor: acercaos a él Y también dice, mis hermanos, en el Salmo 91, dice, el que habita el abrigo del Altísimo morará bajo la sombra omnipotente, mis hermanos. Mire, esa palabra, mis hermanos, usted puede llevarla en su corazón, mis hermanos, a donde usted quiere que vaya, mis hermanos. Esa palabra que si usted lleva en su corazón, esa es nuestra protección divina para nuestra vida. Nosotros podemos caminar con seguridad porque sabemos que Dios vive en nuestra vida, mis hermanos. Dios es que nos ha guardado hasta el día de hoy. No es porque el hombre ha sido bueno, sino que Dios ha sido bueno con nosotros, mis hermanos. Así quiero leer último versículo allá en Primera de Juan. Primera de Juan, capítulo 3 y su versículo 1. Dice la palabra del Señor: mirad cuál amor nos ha dado el Padre para que seamos llamados hijos de Dios. Por esto el mundo no nos conoce, porque no le conoció a Él. Mire, mis hermanos, qué preciosa es la palabra del Señor. Mirad cuál amor nos ha dado el Padre para que seamos llamados hijos de Dios. Mire, mis hermanos, si nosotros hacemos bien las cosas, esa palabra nos viene a cumplir a nosotros. Dios nos llama hijos. Y si nosotros, cuando llega la necesidad, Dios siempre está dispuesto con sus manos para recibirnos, mis hermanos. Así que, mis hermanos, adelante en la obra del Señor. Sabemos que en este mundo, mis hermanos, encontramos muchas cosas, mis hermanos. Hay muchos evangélicos cristianos que se han quedado, mis hermanos, porque muchas veces encuentra el amigo y se hace amistad, y muchas veces el amigo le llena tantas cosas, mis hermanos, y el cristiano acepta todo y se queda, ya no busca de Dios. Pero hoy, los que nos está escuchando, usted está en el camino de Dios. Afírmese para Dios, porque vamos a un camino de salvación, no a perdición, sino que a un camino de salvación que nuestro Señor Jesucristo nos ofrece. Adelante, mis hermanos, en la obra del Señor. Mirad cuál amor nos ha dado el Padre. Mire, mis hermanos, hoy podemos estar alegres, mis hermanos. Un día tan llena de bendición, tan llena de alegría, usted recibe con todo su corazón. Solo dale gracias al Señor, que Dios nos ha dado el amor, mis hermanos. Así que vamos a orar por la palabra del Señor. A los que escucharon, a los que están, nos está escuchando en esta mañana, le damos gracias al Señor, porque Dios ha sido grande con nosotros. Padre que estás en los cielos, en esta hora, Señor, gracias, Padre, por tu palabra, Señor, Dios mío. Por medio de ese programa, Señor, podemos transmitir tu palabra, Señor, llegar a los corazones, Señor. Oh Espíritu Santo, que tu palabra, Señor, llegue a tocar los corazones, Señor, Dios mío, porque solamente tú puedes cambiar al hombre y a la mujer, Padre bendito. Solamente tú puedes transformar al hombre, Dios mío. Oh Dios de misericordia, Padre bendito. Oh Señor, Dios mío, Padre celestial. Oh Señor, Dios mío, bendiga, Padre, en el nombre de ti, Señor. ¿A dónde ha llegado tu palabra, Señor? Dios mío, muchas gracias, Señor, Dios mío. Padre celestial, Bendecimos a cada uno, Señor Dios mío, aquellos que tienen negocio, Padre, aquellos que están en su trabajo, Señor Dios mío, guárdalos, Señor Dios mío, bendiga a su familia, Padre, a cada familia, Señor, que nos está escuchando en esta mañana, Señor. Padre, bendigo la vida de mi hermano Alfredo, Señor, en esta mañana, Padre, en el nombre de ti, Señor Jesús. Muchas gracias, Padre. Gracias, Señor, en el nombre de Jesús. Amén y amén, mis hermanos. Vamos a seguir con ese programa y vamos a dejar el tiempo con mi hermano Alfredo. Muchas gracias, hermano.
1: ¡Qué bendición, amados hermanos! Hemos escuchado la palabra del Señor. Realmente el Señor nos habla de una y dos maneras. Mi amado hermano, bendecimos la vida de nuestro hermano Fermín Hernández por la palabra del Señor que ha puesto en sus labios en esta preciosa hora de la mañana. Mi amado hermano, realmente, amado hermano, qué preciosa es la palabra del Señor. Santiago decía, mi amado hermano, oiga, dice, oh almas adúlteras, oiga, ¿no sabéis que la amistad del mundo es enemistad contra Dios? Oiga, mi amado hermano, para aquellos que dicen, hombre, si, amado hermano, ¿cómo va a pensar si es un baby shower? Dice, yo puedo andar ahí haciendo, ¿de dónde van a traer todas esas costumbres, mi amado hermano? Del mundo, porque si no fuera del mundo, oiga, amado hermano, el mundo no lo haría. Usted mira al mundo haciendo sus baby shower. Usted mira al mundo, mi amado hermano, trayendo sus televisiones para estos días, para ver el mundial, dice. Preocupado está a ver quién va a ganar, qué país va a quedar, dice. Amado hermano, no. Debemos de preocuparnos cómo está nuestra vida delante del Señor, mi amado hermano. ¿Cómo estamos caminando? Y oiga, algo que me agrada la palabra dice, o dice la palabra, o pensáis que la escritura dice en vano, el Espíritu Santo, Él ha hecho habitar en nosotros, nos anhela celosamente, dice, oiga, el Espíritu Santo nos anhela celosamente, dice la palabra. Entonces, mi amado hermano, tengamos amistad con el mundo. ¿Qué quiere decir esto, mi amado hermano? Nosotros, amado hermano, estamos en el mundo, vivimos en este mundo, amado hermano, pero ya no hacemos las cosas que hace este mundo. No quiere decir, bueno, ahora yo soy cristiano, a mi vecino es mundano, no le voy a hablar nada, ni voy a decir mi palabra bien. Entre más tanto, nosotros tenemos que acercarnos, pero para hablarle de la palabra del Señor, porque no puede hacer que el mundo nos gane, mi amado hermano, porque así pasa, como decía nuestro hermano siervo del Señor, que en lugar de que el hermano atraiga a aquel amigo para las cosas de Dios, el amigo lo lleva al mundo. Oiga, mi amado hermano, y ese es el peligro que hoy está corriendo, mi amado hermano. ¿Por qué? ¿Sabe, amado hermano? Porque nosotros realmente no estamos orando, no estamos leyendo la palabra del Señor, mi amado hermano, no nos estamos consagrando al Señor. Estamos más en lo del mundo en esta preciosa hora, estamos afanados en los quehaceres, mi amado hermano, pero es necesario que la iglesia hoy en este día, que vuelva su primer amor, que vuelva a adorarle, que vuelva a glorificarle. Bendecimos la vida de mi hermano en esta preciosa hora, mi hermano Fermín Hernández, así que quiero bendecir la vida de nuestro hermano Francisco Osorio en esta preciosa hora. Dios le bendiga, siervo del Señor, dice por acá. Dios le bendiga, hermano Walfredo Chan, bendiciones, muchas gracias. Nuestra hermana sierva del Señor, nuestra hermana Nila Culán de López, dice, Dios le bendiga, hermanos, gracias. Nuestra hermana Floridalma Pérez también dice, Dios le bendiga, hermano Walfredo Chan, dice, gracias. También nuestra hermana Mar Castellanos dice, Dios le bendiga, amados hermanos, siervos de Dios, sigan usando sus vidas cada día para seguir imprimiendo la palabra a su pueblo. Bendiciones, muchas gracias en esta preciosa hora. También bendecimos la vida a nuestro hermano Rolando, que nos está visualizando, que ha pedido oración. Solo hay que creerle, mi amado hermano, hay que creerle al Señor, porque Él es poderoso, mi amado hermano. Que nuestra fe, amado hermano, sea hacia nuestro Dios todopoderoso, no dudando, mi amado hermano, sino que tenemos que estar seguros, mi amado hermano, que el Señor es el que hace la obra. También también quiero bendecir la vida de mi hermano Rocael de León. Que el Señor le bendiga allá en el kilómetro 14, ruta al Atlántico, ya que él decía que se estaba gozando, mi amado hermano, y la honra sea para nuestro Dios Todopoderoso, porque nosotros sin él no somos nada. Recuerde usted, mi amado hermano, que usted y yo sin Dios, nosotros no somos nada. A cambio, Dios sin nosotros, él sigue siendo Dios, mi amado hermano. Así que en esta preciosa hora de la mañana bendecimos y alabamos el santo nombre de nuestro Padre Celestial. En esta preciosa hora de la mañana, usted que nos está visualizando en esta hora, también quiero bendecir la vida a nuestra hermana Carmen Bámaca allá en la zona 10. Dice bendiciones al hermano Walfredo, al hermano Fermín, adelante en su bendecido programa. Dice, ella está escuchando en la zona 10 y ha solicitado una alabanza. Mi vida está confiada en Dios con Cristel y Wendy, dice, en esta preciosa hora. Y seguramente ahí está nuestra hermana Ana, ya tiene preparada las alabanzas. También nuestro hermano Rocael de León ha solicitado una bella alabanza. Así que mis amados hermanos, en esta preciosa hora de la mañana, arriba, arriba ese ánimo, levante ese ánimo, mi amado hermano. Hay que estar gozosos, hay que estar alegres, mi amado hermano, porque la vida del cristiano es muy alegre, mi amado hermano. ¿Sabe? Nosotros muchas veces como cristianos solo estamos alegres cuando hay dinero, cuando todos nuestros hijos están bien, mi amado hermano, y decimos aleluya, gloria a Dios, tú vives, Señor, tú reinas, Padre. Oiga, mi amado hermano, nos volvemos poéticos, mi amado hermano. Señor, alabado sea tu nombre, Señor, tú vives, Señor, vale la pena, Padre, estar contigo, Señor. Yo te seguiré hasta el final, Señor, pero en el momento de la lucha, en el momento de la escasez, en el momento de la tribulación, mi amado hermano, ya no, muchas veces ya no alabamos al Señor con todo nuestro corazón, mi amado hermano. Yo me impacto de las palabras que decía Pablo en Romanos. Oiga, mi amado hermano, aquel varón realmente enamorado del Señor, él realmente estaba enamorado del Señor para poder decir estas palabras, mi amado hermano. Y él decía allá en Romanos su capítulo 8, su versículo, amado hermano, 37 en adelante, dice: pero en todas estas cosas somos más que vencedores por medio de aquel que nos amó, porque estoy persuadido a que ni la muerte, oiga, ni la vida, ni los ángeles, ni principados, ni potestades, ni lo presente, ni lo porvenir, ni lo alto, ni lo profundo, ninguna otra cosa criada nos podrá separar del amor de Dios que es en Cristo Jesús nuestro Señor. Oiga, mi amado hermano, estas palabras que Pablo decía: ni la vida, ni la muerte, ni ángeles, ni potestades, oiga, mi amado hermano, nos podrán separar, ni principados, dice la palabra del Señor, nos podrán separar del amor de Dios. Pero ¿qué quiere decir, mi amado hermano? Que usted tiene que estar enamorado del Señor, su corazón realmente tiene que estar en el Señor, mi amado hermano, anhelando la presencia del Señor, sin importar lo que venga a nuestra vida. Así que en esta preciosa hora vamos en cabina número 1 a escuchar estas bellas alabanzas.

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2: Amén, gloria a Dios, aleluya. Vamos a seguir con el programa. Si no fuera por el Señor, ¿qué haría yo? Amén, mis hermanos. Así que pues, ánimo, mis hermanos, a cada uno de los que nos está escuchando en esta mañana. Pues es, acá estamos en este lugar para animarle, a motivarle. Dicen mis hermanos, yo sé que hay tanta necesidad que hay en cada hogar, mis hermanos, en cada familia. Pues es una bendición, mis hermanos, cada día que el Señor nos da en nuestra vida, mis hermanos. Porque muchas veces, mis hermanos, ha pasado en mi familia, en otra familia, posiblemente que hoy estamos bien alegres, pero el día de mañana nadie sabe quién se va a enfermar, dónde sale la enfermedad. Pues hoy estamos alegres, pues damos gracias al Señor, también a los hermanos, ¿verdad? Que muchas veces hay necesidad, muchas veces están pasando un momento difícil, siempre problemas hay en nuestra familia, en nuestro hogar, mis hermanos, pero adelanten en la obra del Señor. Dice la alabanza, mi vida está confiada en Dios. Pero muchas veces, mis hermanos, se olvida todo, mis hermanos. Nos olvidamos si somos cristianos en momentos difíciles, mis hermanos. Muchas veces nos alegramos cuando todo va bien, cuando nuestra familia está alegre. Pero cuando llega la enfermedad, mis hermanos, nos turbamos. Nos ponemos a pensar qué hacer. Muchas veces muere la familia o un hijo o mamá, papá. Llega el dolor en cada familia, pero mis hermanos, el que nunca nos deja se llama Señor Jesucristo. Mis hermanos, aleluya. Así mis hermanos, animándoles pues. También quiero bendecir la vida de nuestra hermana pastora Blanca de Pérez, ya que venimos de allá, el llamamiento del Espíritu Santo, Samaria Central. Pues nuestra hermana es nuestra pastora, animamos a seguir adelante. Y a cada uno, a los miembros de allá de la iglesia Samaria, lo animamos a cada uno, mis hermanos, adelante en la obra del Señor. Pues ahí perseveramos, mis hermanos, juntamente con nuestro hermano Walfredo Chan. Ahí estamos perseverando, mis hermanos, buscando a Dios, mis hermanos. Miren, mis hermanos, ¿sabe algo? Mis hermanos, muchos hermanos dicen, me he desanimado, ya no me da ganas seguir buscar a Dios. Porque muchas veces hay críticas, hay humillación, muchas veces hay problemas, mis hermanos. Si no me meto, pues no sale problemas. Mejor estoy bien donde estoy, dicen muchos hermanos. No, mis hermanos. Hay que ser algo para el Señor, mis hermanos. Porque cuando nosotros pedimos a Dios, ahí no nos quedamos callados, mis hermanos. Muchas veces cuando viene problema también no nos quedamos callados. Nosotros pensamos al responderle, al despreciar, al dejar callado al hermano, es bueno. No, mis hermanos, no de esa manera, mis hermanos, sino si alguien se levanta contra nosotros, nosotros debemos seguir adelante. No importa el enemigo se levanta en nuestra vida, no importa en dónde está congregando usted, no importa qué está pasando en su congregación, no importa, mis hermanos, usted solo mire su camino, mis hermanos. Hay algo que yo pueda decir, mis hermanos, que cuando usted se mete en oración, usted puede ver la mano del Señor. Cuando usted se pone a buscar a Dios, mis hermanos, usted se mete en oración, Dios le da palabra, mis hermanos. Dios le da palabra, mis hermanos. ¿Sabe algo? Porque Dios me ha dado palabra cuando me mete en oración, mis hermanos. Y no hay que dejar de orar, mis hermanos, porque la oración es que nos hace fortalecer. En la oración, mis hermanos, donde Dios nos da fuerza, mis hermanos, donde Dios nos hace levantarnos, mis hermanos. A los que tienen ministerio, mis hermanos, puedo decirle, no dejen de orar. Oren por el ministerio, usted sale a cantar, a predicar, mis hermanos, a orar, mis hermanos. Usted prepárese, mis hermanos, usted no deja de orar. Usted busque a Dios en oración. Y también puedo decir, al caminar en el Evangelio, es leyendo la palabra del Señor. Es la palabra del Señor, nos hace firmar nuestros pasos a seguir adelante. Aparte es creer en la palabra, y aparte es orar. Orar es sentirnos fortalecidos de parte del Señor. Así que adelante, mis hermanos. También queremos invitarlo para hoy sábado 27. Hay vigilia en la terminal, a un costado de la donde está la aguacatera, donde estaba la estación de la policía. Allí habrá vigilia hoy, mis hermanos. Si usted quiere gozar, llegue, mis hermanos. Si usted quiere sentir la presencia del Señor, llegue, mis hermanos. Si usted quiere recibir una palabra del Señor, llegue, mis hermanos. Llegarán cantantes, predicadores, evangelistas, mis hermanos. Usted puede llegar a gozar, a sentir la presencia del Señor. Así que usted queda invitado para hoy en la noche, mis hermanos. Será un vigilia poderosa para nuestra vida, mis hermanos. El que quiere gozar, se goce, mis hermanos. El que quiere abrir su corazón, usted puede recibir la bendición de Dios. Así que, mis hermanos, adelante, mis hermanos, en el camino del Señor, en la obra del Señor, animando a cada uno, mis hermanos. Adelante, mis hermanos, así voy a dejar el tiempo a mi hermano Walfredo. Amén.
3: ¡Qué bendición, mis amados hermanos! Realmente nos hemos gozado de una manera muy especial. Así que el día de hoy, mi amado hermano, como decía nuestro hermano Fermín, tenemos vigilia en la terminal, en la aguacatera. Dios bendiga a todos los organizadores, mi amado hermano, de la vigilia allá en la aguacatera, ya que, mi amado hermano, ahí están los hermanos cada 15 días, mi amado hermano, así como hoy tenemos vigilia de aquí entre 15 días nuevamente, todo el año, mi amado hermano, cada 15 días los esperamos. Lléguese a gozarse, mi amado hermano, porque qué lindo es estar alabando y glorificando el santo nombre de nuestro Padre Celestial. Mi amado hermano, yo me gusto cuando hay, amado hermano, de ir a adorar, exaltar y honrar el santo nombre de nuestro Padre Celestial, porque en la oración, amado hermano, ahí encontramos el poder de nuestro Padre Celestial. Lléguese a gozar juntamente con nosotros, mi amado hermano. Usted que se va a la vigilia, váyase preparado, mi amado hermano. Si usted tiene su paraguas, lleve su paraguas, lleve su capa, váyase preparado, porque recuerde que estamos en momentos de lluvia. Entonces, ya que el Señor nos ha dado sabiduría, usemos la sabiduría que el Señor nos ha dado. Usted prepárese, hermano, llévese su paraguas, llévese su nylon, y a gozarse delante de la presencia del Señor, mi amado hermano, porque qué lindo es alabar y glorificar el santo nombre de nuestro Padre Celestial, mi amado hermano, ya que también el día de mañana estaremos en la Iglesia Central Samaria dándole gracias a Dios por ya llevar el medio año en la iglesia central, mi amado hermano, ya que la iglesia ya tiene 20 años ya, mi amado hermano. Entonces, amado hermano, ahí están todos los hermanos dándole gracias al Señor, mi amado hermano, por ya permitirnos llegar a medio año nuevamente en victoria, mi amado hermano. Sabemos que en la vida vienen procesos a nuestra vida, pero poderoso es el Señor que nos ayuda cada día a seguir hacia adelante. Queremos bendecir la vida a nuestro hermano Marvin García, allá en Momostenango, Tierra Blanca. Allá él nos está visualizando en esta preciosa hora de la mañana. Dice: bendiciones, hermano Walfredo, aquí escuchando el programa. Deseo escuchar una alabanza con Julio Elías, divino compañero, dice. Así que, hermana Ana, vamos con esta alabanza, que después venimos a predicar un momento la palabra del Señor.

¡Qué bendición, mis amados hermanos! Realmente nos llenamos de gozo en esta preciosa hora de la mañana. Bendecimos la vida de nuestro hermano Rolando Reyes, allá en la zona 12. Que el Señor le bendiga. Ha solicitado una alabanza con los voceros de Cristo. Así que ya hemos escuchado, mi amado hermano, en esta preciosa hora de la mañana. Así que arriba, arriba ese ánimo en esta preciosa hora de la mañana. Nos gozamos realmente. Es una bendición del poder exaltar y alabar el santo nombre de nuestro Padre Celestial. Así que vamos, mi amado hermano, en esta preciosa hora de la mañana a leer la palabra del Señor allá en el Evangelio de Juan, su capítulo 12 y su versículo 9 en adelante en esta preciosa hora de la mañana. Así que vamos a leer la palabra del Señor, Evangelio de Juan, su capítulo 12, versículo 9 en esta preciosa hora. Y dice la palabra del Señor, bajo la guianza del Padre, del Hijo y del Espíritu Santo, gran multitud de los judíos se enteraron entonces de que él estaba allí, y vinieron no solamente por causa de Jesús, sino también para ver a Lázaro, a quien había resucitado de los muertos. Pero los principales sacerdotes acordaron dar muerte también a Lázaro, porque a causa de él muchos de los judíos se apartaban y creían en Jesús. Oiga, mi amado hermano, el tema en esta preciosa hora de la mañana: te quieren ver muerto, te quieren matar, mi amado hermano. ¿Por qué? Oiga, mi amado hermano, podemos ver, mi amado hermano, oiga, amado hermano, ¿quién es el que nos quiere ver destruidos? Es Satanás, mi amado hermano. Él no soporta los milagros que el Señor ha hecho en tu vida, mi amado hermano. Podemos ver acá en la palabra del Señor, dice el apóstol Juan, mi amado hermano, relata, oiga, usted puede ver en el título, dice, el complot contra Lázaro, dice la palabra, amado hermano. Dice que gran multitud de los judíos se enteraron entonces de que estaba allí, y vinieron no solamente para ver a Jesús, sino también para ver a Lázaro, a quien había resucitado de los muertos. La palabra del Señor nos enseña, mi amado hermano, que había un hombre llamado Lázaro. Usted ya ha leído y ha escuchado, amado hermano, dice la palabra que este hombre, oiga, llevaba 4 días ya de estar muerto. Oiga, mi amado hermano, este hombre es el que relata la Biblia que Jesús lloró, dice la palabra del Señor, mi amado hermano, porque era un gran amigo de Lázaro, dice la palabra del Señor, mi amado hermano. Pero sabe, amado hermano, las cosas no pasan por gusto en nuestra vida. Las cosas, mi amado hermano, en nuestra vida no vienen así por así, sino que, amado hermano, porque Jesús le dijo a María y le dijo, mi amado hermano, a Marta, que era necesario, mi amado hermano, que Lázaro muriera, porque, mi amado hermano, Jesús le dijo, mi amado hermano, no sabes que, amado hermano, le dijo, no te he dicho que si creyeres verás la gloria de Dios, dice la palabra del Señor, mi amado hermano. Y debemos entender esto, mi amado hermano, oiga.

Amado hermano, que hay, amado hermano, guerra, que hay, mi amado hermano, está el diablo y sus demonios, dice la palabra del Señor, allá en Efesios, su capítulo 6, su versículo 10 en adelante, que nuestra guerra no es contra carne ni sangre, sino que son contra principados, contra potestades, mi amado hermano. Pero hay algo aquí en la palabra del Señor que me enseña y me sorprende, mi amado hermano, oiga, que dice la palabra del Señor, pero los principados sacerdotes acordaron dar muerte también a Lázaro. Qué pena, mi amado hermano, oiga bien, amado hermano, aquellos hombres que sabían toda la Torah, aquellos hombres que sabían la ley, aquellos hombres, mi amado hermano, que sabían, amado hermano, la palabra del Señor, pero no vivían la palabra del Señor, amado hermano. Ellos seguían a Jesús no porque querían ver los milagros, no porque querían aprender de él. No, mi amado hermano, ellos lo seguían porque querían quitarle la vida, querían darle muerte. Oiga, mi amado hermano, y tú tienes que saber esto, que cuando tú te acercas a Jesús, también a ti te quieren dar muerte, mi amado hermano. Pero vive Dios, mi amado hermano, que Él está con nosotros como un poderoso gigante, dice la palabra del Señor, mi amado hermano, que Él está con nosotros, mi amado hermano. Tenemos que saber, mi amado

vidas han llegado, mi amado hermano. ¿Por qué? Porque el Señor así lo ha querido. Y podemos ver, mi amado hermano, aquí en la palabra del Señor dice, porque a causa de muchos, oiga, porque a causa de él, ¿de quién? A causa de Lázaro, muchos de los judíos, oiga, dice la palabra que se apartaban y creían en Jesús, porque habían visto la gloria de Dios, porque aquellos hombres se habían dado cuenta. Quizás, me imagino yo, ellos mismos eran que cargaron a Lázaro. Oiga, mi amado hermano, como hoy en día se muere alguien, se va toda la colonia, oiga, toda la colonia, y va, mi amado hermano, aunque lo odiaba, aunque lo criticaba, aunque, amado hermano, no le hablaba, pero en esos días se ponen a llorar, mi amado hermano, empiezan a hablar, es que él era bueno, es que él era todo, él aquí en la colonia, pero cuando estaba vivo no le hablaban, mi amado hermano, oiga. Y quizás, mi amado hermano, todos aquellos hombres vieron el poder de Dios, mi amado hermano, oiga, y dice que muchos creyeron, amado hermano, en Jesús a causa de la resurrección de Lázaro, mi amado hermano. Por eso el diablo estaba enojado. Oiga, mi amado hermano, por eso usted no se extrañe que en la congregación se levante el diácono, se levante, amado hermano, la pastora, el pastor, muchas veces se te va a levantar, porque se va a dejar usar por el diablo.

La palabra del Señor, mi amado hermano, y aquí podemos ver en la palabra del Señor, oiga, mi amado hermano, que amado hermano, pero los principados sacerdotes, ¿quién eran estos, amado hermano? Eran todos los del Sanedrín, oiga, mi amado hermano, eran todos los maestros, oiga bien, amado hermano, eran aquellos saduceos, dice, que daban, querían matarle, ¿por qué? Porque saben, mi amado hermano, que en ti hay algo, que en ti, mi amado hermano, cuando el Señor te usa, buscan la manera, amado hermano, cómo quieren derribarte, buscan la manera, cómo te van a

los hijos del diablo, mi amado hermano, pero tú con Dios eres más poderoso, mi amado hermano. ¿Por qué? Porque la palabra dice: y recibiréis poderes cuando haya venido sobre vosotros el Espíritu Santo, dice la palabra del Señor. Por eso tú no le temas, mi amado hermano. Ciertamente te anda buscando para matar, ciertamente el diablo te quiere matar, mi amado hermano. Quizás se levanta, amado hermano, el evangelista, quizás se levanta el pastor, quizás se levanta el diácono, quizás se levanta aquel que mismo te dijo, reconoce a Dios, que un día te llevó la palabra del Señor, pero hoy se ha dejado usar por el diablo, mi amado hermano, porque es el diablo, no es la persona. Eso debemos de entender nosotros, mi amado hermano, que no es la persona que se levanta contra ti, es el diablo y sus demonios quieren ver cómo te destruyen, mi amado hermano. Por eso en la palabra podemos ver, mi amado hermano, dice que gran multitud

hermano también, oiga, mi amado hermano también lo querían Iscamic, mi amado hermano le querían dar, amado hermano le querían matar, amado hermano, oiga, ¿por qué? Mi amado hermano, porque habían visto el poder de Dios en Lázaro, porque habían visto el poder de Dios en mi amado hermano. Y hoy, mi amado hermano, el Señor te está usando, el Señor te está levantando, amado hermano. Pero en esta hora te digo que se van a levantar para darte muerte, se van a levantar, mi amado hermano, porque te quieren destruir. Pero no es el evangelista, no es el hermano, es el diablo que ha poseído su mente. Pero en esta hora, mi amado hermano, oiga, amado hermano, dice la palabra del Señor, aunque, amado hermano, aunque ande en valle de sombra de muerte, no temeré mal alguno, porque tú estarás conmigo. Oiga, mi amado hermano, no temamos, Dios está con nosotros. Nosotros morimos cuando Dios dice, no cuando el diablo quiera, mi amado hermano. El diablo muchas veces se equivoca. Oiga bien, mi amado hermano, podemos ver, mi amado hermano, en el siglo 1 después de Cristo, oiga, amado hermano, podemos ver, amado hermano, que los cristianos, mi amado hermano, estaban enamorados del Señor. Dice mi amado hermano que los llevaban en el Coliseo, oiga, de Roma, amado hermano, y ahí los echaban, ahí los metían, se los comían los leones, mi amado hermano. Pero ellos estaban decididos, amado hermano, a morir por Cristo, a morir por Dios, mi amado hermano. Estaban decididos, mi amado hermano. Ah, no, pero el diablo se dio cuenta, mi amado hermano, que les estaba dando, amado hermano, el pase directo hacia el cielo. Por eso hoy el diablo se ha levantado de muchas maneras, como destruirte, mi amado hermano, porque a él no le conviene que tú mueras en Cristo Jesús. A él no le conviene, mi amado hermano, que tú mueras, oiga, porque él te quiere llevar a la condenación, amado hermano, por

hermano, pero tú mueres. Razón tenía Pablo, que ni la muerte ni la vida lo podrá separar, amado hermano, porque tienes que estar decidido, amado hermano, en esta hora. Y aunque se levante el diablo, mi amado hermano, tenemos que seguir.

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2: Bien, mis amados hermanos, en esta hermosa tarde de este día, que nuestro Dios Todopoderoso siga bendiciendo y fortaleciendo esa vida preciosa que nos ha dado en este hermoso día. Mis amados hermanos, dice la Biblia que por su misericordia no hemos sido consumidos, porque por naturaleza, amados hermanos, somos malos, hay malas actitudes en nosotros, pero Dios es bueno, que nos perdona, nos restaura y por su misericordia nos ha dado salvación, vida eterna, y estamos acá, gracias a Dios, gozando ese privilegio de tener la vida en esta hermosa tarde de este día. Deseo que Dios siga bendiciendo su vida, mi amado hermano y hermana que está en sintonía de Maranata 1180M. Que Dios siga bendiciendo, restaurando, levantando esa vida, ese ánimo, ese consuelo en su vida en el nombre de Jesús. Y continuamos con esta programación, La Hora de Vida, que se realiza, amado hermano. Gracias primeramente a nuestro Dios que es tan bueno, y gracias a Dios por mis hermanos que se esfuerzan, porque, amado hermano, hay que pagar esta programación. Y los hermanos y hermanas se esfuerzan, quizás se limitan a tomarse un su refresco, a comprar algo que amado hermano, para ofrendar para el evangelio del Señor. Porque, amado hermano, muchas veces no podemos venir a la radio, no tenemos, amado hermano, el ministerio para predicar. Pero, amado hermano, predica usted el evangelio cuando usted ofrenda, para que alguien lo pueda hacer con la ayuda de Dios. Así es que bendiciones, mis hermanos, en el nombre del Señor. Sigamos adelante. Allá en Proverbios capítulo 3, leamos la Biblia, leamos la palabra de Dios, unos versículos en esta hermosa tarde de este día. Dice Proverbios capítulo 3, versículo 1 al 7. Dice la palabra del Señor, honrando al Padre, al Hijo y al Espíritu Santo. Dice: Hijo mío, no te olvides de mi ley, y tu corazón guarde mis mandamientos, porque la largura de días y años de vida y paz te aumentarán. Nunca se aparte de ti la misericordia y la verdad, átalas a tu cuello y escríbelas en la tabla de tu corazón, y hallarás gracia y buena opinión ante los ojos de Dios y de los hombres. Fíate de Jehová de todo tu corazón, no te apoyes en tu propia prudencia, reconócelo en todos tus caminos y Él enderezará tus veredas. No seas sabio en tu propia opinión, teme a Jehová y apártate del mal. Amado Padre Celestial, Dios eterno, Jehová de los ejércitos, usted que conoce la mente, el corazón, la vida de toda persona, Padre amado, porque toda persona, todo lo que hay, lo que existe, es hechura de tus manos, Señor. Señor amado, usted que nos conoce muy bien, que hay dentro de nosotros, Señor amado, te damos gracias, Padre Santo, por la vida que nos regalas en este día, por este privilegio de escuchar tu palabra. Gracias, Padre amado, por darnos salvación. Solamente en ti hay salvación y vida eterna, Jesús. Padre amado, te damos gracias por este privilegio, Señor amado, estar acá en esta emisora, Padre Santo, llevando a cabo tu obra, Señor. Señor amado, gracias en el nombre de Jesús por tu palabra. Te pedimos que a cada oyente, a cada uno de los que está en sintonía, Señor, de esta programación, por la radio, vía internet, Señor amado, tú lo bendigas, lo restaure, lo fortalezca, lo anime, lo consueles, en el nombre de Jesús te lo pedimos, Padre. Señor amado, ayúdanos en esta programación, dirige tú nuestras vidas, Señor amado, y que la honra y la gloria sea únicamente para ti, Señor, en el nombre de Jesús. Háblanos por los cantos, háblanos por tu palabra, te lo pedimos en el nombre santo de Jesús. Amén. Mis amados hermanos, que Dios siga bendiciendo su vida, que Dios siga fortaleciendo su vida. Y amado hermano y hermana de acá, de cabina de Maranata 880M, amado hermano, les animo para que sigamos adelante, mi hermano. Sigamos confiando en el Señor, como dice la palabra en Hebreos capítulo 12 y versículo 1. Amado hermano, dice que corramos con paciencia la carrera que tenemos por delante. Sigamos, hermano. quizás a veces desvayamos, quizás a veces hasta fracasamos, quizás a veces debilitamos, quizás a veces sentimos que no podemos, amado hermano, pero hay alguien que nos dice, no temas, yo estoy contigo, todo lo puedo en Cristo que nos fortalece. Así es que ánimo, mis hermanos, bendiciones a todo el pueblo de Dios que está en sintonía, bendiciones a los hermanos de la Iglesia Nueva Palestina, bendiciones a todo oyente que está en sintonía de Maranata 1180M vía internet. Que Dios les bendiga a los que están en Guatemala, en los municipios, aquí en el centro de la ciudad, en los departamentos donde llega esta señal, y fuera de Guatemala, en Estados Unidos. Dios les bendiga en el nombre maravilloso de Jesús. Deseamos que Dios siga edificando y que Dios siga levantando y fortaleciendo nuestras vidas en el nombre de Jesús. También, amado hermano, le enviamos un cordial saludo a mi hermano Pastor Miguel Rivas y a su familia y a toda la congregación de la Iglesia Nueva Palestina, hermana Julia Alonso, a mi hermana Blanca de Pérez, a todos hermanos los que están en sintonía de Maranata 1180M, bendiciones mis hermanos. También enviamos un cordial saludo a los hermanos que están de cumpleaños en este hermoso día. Qué bendición, hermano, cumplir un año más de vida, y qué mejor en la fe de Cristo Jesús. Así es que bendiciones, mis hermanos, bendiciones, cumpleañeros de este día, de esta fecha, bendiciones en el nombre maravilloso de Jesús. Y amados hermanos, les quiero hacer una cordial invitación de acá de Maranata 1180M, que se comunique con nosotros. Si usted quiere un canto, si usted quiere, amado hermano, una oración, vamos a orar por usted al final de la programación. Amado hermano, si usted quiere enviar un saludo a la congregación, a su pastor o a alguien, amado hermano, un hermano que usted le tenga mucho aprecio, aquí estamos para atenderlo, para servirle, hermana y hermano, en el nombre maravilloso de Jesús. Es que le animamos a seguir adelante confiando en Dios, y vamos a cabina número uno para escuchar un hermoso canto en esta hermosa tarde de este día, esperando su llamada.

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1: Damos gracias a Dios, mis amados hermanos, en esta hermosa tarde de este día. Bendiciones, bendiciones a cada uno de ustedes. Amado hermano, enviamos un cordial saludo a mis hermanos que están en sintonía. Mi hermana Eulalia Lima, bendiciones, mi hermana. Le animo a seguir adelante, confiando siempre en Dios. Amado hermano y hermana, sigamos adelante. Hermano Eulalia, a usted y a su familia, bendiciones, mi hermana. Bendiciones en el nombre de Jesús. También a mi hermana Aníbal Tazar. Amado hermano, amada hermana, usted que está en sintonía, que Dios le bendiga y le fortalezca. También le animo a seguir adelante, mi hermana. No sé si está pasando por algún problema difícil, y si no lo está pasando, le animo a que sigamos adelante peleando esa buena batalla de la fe. También hermana Julita Alonso, bendiciones, mi hermana Julita, bendiciones para usted y su familia. Los cubro con la sangre de Jesús, mis amados hermanos. Usted que está en casita, usted que está en sintonía de Maranata 1180M, yo los cubro con la sangre de nuestro Señor y saludo a Jesucristo, y deseo que Dios los siga bendiciendo a cada uno de los que están en sintonía y los que están, amado hermano, viendo esta programación. Que Dios les bendiga y les fortalezca. Ánimo, mis hermanos, sigamos adelante confiando en Dios. Quizás está pasando usted por momentos de prueba, momentos de lucha, amado hermano. Quizás está enfermo, amado hermano, quizás tiene algún dolor que es fuerte, amado hermano, quizás está triste, angustiado por problemas del hogar, problemas económicos, problemas de salud. Yo le animo, amado hermano, la palabra dice que para Dios no hay nada imposible. Isaías 49:15 dice que la mujer que da luz se puede olvidar de lo que dio a luz. El hombre, la mujer, amado hermano, la familia, el amigo se puede olvidar de usted y de mí, pero Dios promete nunca olvidarse de nosotros, mis hermanos y hermanas. También a Josué capítulo 1 versículo 5, Dios le prometió: nadie te podrá hacer frente en todo de tu vida, así como estuve con Moisés estará contigo, no te dejaré ni te desampararé. Amado hermano, esas promesas ahora son para usted y para mí. Ya Josué está en la presencia del Señor. Nosotros estamos peleando la buena batalla en esta tierra, pero Dios promete no dejarnos ni desampararnos. Así es que firmes en el Señor y sigamos adelante, mis amados hermanos. Aprovecho la oportunidad para hacer los anuncios, amado hermano, de la programación de los cultos de la Iglesia Nueva Palestina. Amado hermano y hermana, usted que es miembro de la Iglesia Nueva Palestina y usted que está cerca quizá o quiere visitarnos en la Iglesia Nueva Palestina, estamos ubicados en la 23 calle 16545, amado hermano, 23 calle 16545, ahí estamos ubicados, amado hermano y hermana. Si usted quiere visitarnos, si usted tiene donde congregarse, llegue con nosotros. Tenemos servicio el día domingo, mañana, mis amados hermanos. Mañana empezamos a las 10 de la mañana y estamos hasta las 3 de la tarde. Ahí estaremos, amado hermano, intercediendo, orando. Habrá cena del Señor, amado hermano. Habrá predicación, enseñanza, la palabra del Señor. Habrá alabanza. Estar alegre, mi hermano, ahí va a estar Cristo con nosotros. Y el día lunes, el día martes, el día jueves, el día viernes, tenemos servicio de 6:30 de la tarde en adelante. Así es que los esperamos, mis hermanos y hermanas, en el nombre de Jesús. Así es que bendiciones, mis hermanos, bendiciones, sigamos adelante confiando en el Señor. Y amado hermano, una vez más reitero los saludos a los hermanos que están de cumpleaños en esta hermosa tarde, en este hermoso día. Bendiciones, cumpleañeros, en este hermoso día. Que Dios les bendiga y que Dios siga dando años de vida a su vida, y qué mejor en la obra de nuestro Dios. Así es que sigamos adelante confiando en Dios. Enviamos un cordial saludo a mis hermanos que están en Estados Unidos. Bendiciones a mis hermanos en Estados Unidos. Bendiciones a los que están en departamentos acá en Guatemala, los municipios. Y amado hermano, a todos los que están en diferentes zonas aquí en Guatemala, que Dios les siga bendiciendo, que Dios les fortalezca, que Dios les anime, que Dios consuele, en el nombre maravilloso de Jesús. Y vamos a cabina número 1 a escuchar otro hermoso canto en esta hermosa tarde.
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Gloria a Dios, gloria a Dios, amado hermano. Qué canto hermoso, amado hermano. Declare que la presencia del Señor está con usted ahí en su casita, hermano. Donde usted esté, diga conmigo, también su presencia está aquí. La presencia de Dios, amado hermano, está donde se le ama, donde se le cree. Si usted le cree a Dios, ahí está la presencia del Señor con usted, guardándola, cuidándola, protegiéndola. Dice la palabra del Señor, amado hermano, todavía no estoy predicando. Dice la palabra del Señor allá en el Salmo 34, 15 al 19. 34:15 de los Salmos dice al 19, dice la palabra del Señor, que los oídos del Señor están atentos a nuestra oración y los ojos de Dios puestos sobre nosotros. Amado hermano y hermana, dice la palabra del Señor, claman los justos y Jehová oye. Cercano está Jehová a los quebrantados de corazón. Y dice, muchas son las aflicciones del justo, pero de todas ellas no librará Jehová. Mis amados hermanos, lo que necesitamos es tener fe, seguridad, que en medio de lo que usted esté pasando, Dios no se olvida de usted. Dios está pendiente de tu persona, mi hermano y mi hermana, que tú estás necesitado de un milagro de Dios. Dice que está cercano a los quebrantados de corazón, aquellos que todavía mantienen la fe, aquellos que todavía se quebrantan con la presencia del Señor, aquellos que todavía atienden la voz de Dios, aquellos que escuchan todavía la palabra del Señor y que los quebranta la palabra del Señor. Cercano está Jehová a los quebrantados de corazón. ¿Qué problema estás pasando? ¿Qué lucha vino a tu vida? ¿Qué prueba llegó a tu vida? ¿Cuál es tu gran problema que estás pasando? Solo confía en que Dios está pendiente de ti. Él sabe que tú necesitas de un milagro. Dios sabe y conoce que tú necesitas que Él te rescate. Dios está cerca de ti, mi hermano y mi hermana. Y Dios conoce que tú necesitas un milagro en tus finanzas, en tu cuerpo, con tus hijos, en tu matrimonio, en tu hogar, en tu trabajo, en tu negocio. Dios conoce que necesitas un milagro en tu vida. Cercano está Jehová a los quebrantados de corazón. Sigamos adelante, mis hermanos y hermanas. Esta hermosa tarde enviamos un cordial saludo a todo el pueblo de Dios que está en sintonía de Maranata 880M. Amado hermano, enviamos un cordial saludo a todos los que están en sintonía de esta programación La Hora de Vida que se lleva a cabo, amado hermanos. Gracias a Dios, primeramente a los que ofrendan. Mis amados hermanos, usted que está en la presencia del Señor, le ruego que ore por nosotros. Nosotros estamos trabajando los días miércoles y los días sábados en los centros de rehabilitación, en esas casas, amado hermano, donde hay rehabilitados, donde se están rehabilitando, amado hermano, personas por problemas de alcoholismo, de drogadicción. Nosotros vamos los días miércoles, amado hermano, a predicar, a llevar este mensaje que tiene esperanza. Este mensaje de salvación a los que están rehabilitándose por alcoholismo, droga, ahí a la zona 5, rehabilitación Nueva Luz, zona 5. Los días sábados vamos a Nueva Luz Terminal, amado hermano, hoy. Amado hermano, en esos lugares hay 75 personas, hay 50 personas a quienes se le lleva el mensaje de salvación. Pero amado hermano, es una bendición servirle a Dios. Mucha gente ha sido restaurada, ha sido rescatada por la mano de Dios. Así es que ayúdenos, amado hermano, orando usted por nosotros para que Dios siga obrando en esas vidas. Porque, amado hermano, quizás estamos sufriendo por un familiar, nosotros también. Y Dios también lo puede ayudar. Sigamos adelante, mis hermanos, en esta hermosa tarde. Vamos a escuchar otros hermosos cantos antes de predicar. Todavía tenemos unos minutos para que usted se comunique. Si usted quiere enviar un saludo, quiere un canto también, pues lo vamos a complacer, mi hermano. Pero tenemos tiempo todavía para escuchar unos hermosos cantos en esta hermosa tarde y vamos a cabina número 1.

Damos gracias a Dios, damos gracias a Dios, mis amados hermanos, por su misericordia, dice el canto, amado hermano, Dios le bendiga. Enviamos un cordial saludo a mi hermano, allá, a mi hermano Fabio, allá en Chinautla. Dios le bendiga a mi hermano Fabio, a su familia, y él envía un cordial saludo al hijo de mi hermana Dora, dice que está cumpliendo años. Qué bendición, mi hermano, qué bendición, mi hermana Dora, que estén ahí, haya celebración, y gracias a Dios porque Dios le permite un año más de vida a su hijo. Bendiciones, mis hermanos. Bendiciones también a mi hermana María Yol, mi hermanita. Dios le bendiga. Me gozo el ver su mensaje. Amada hermana, yo le aprecio. Usted sabe que le amo en el amor del Señor. Y me alegra ver ese hermoso mensaje que usted está en sintonía de esta programación, La Hora de Vida. Bendiciones, mi hermana María Yol. Que Dios bendiga su vida, Dios bendiga su hogar, su familia y su mesa y su cocina. Que no le falte el pan, hermana. Dice la palabra del Señor que la harina y el aceite no menguará. Declaro esa palabra en el hogar de mi hermana María, hermana Julita, mi hermana Eulalia, en todos los que están en sintonía de Maranata

1180 AM, que la harina y el aceite, mis amados hermanos, no le falten en su mesa, en su cocina. Bendiciones, mis hermanos, bendiciones. Vamos a escuchar ese hermoso canto de feliz cumpleaños allá en cabina número uno. Vamos a cabina número uno, mis amados hermanos, vamos a escuchar ese hermoso canto complaciendo a mi hermano Fabio allá en Chinautla.

0: Damos gracias a Dios, mis amados hermanos, en esta hermosa tarde. Bendiciones, ahí esperamos que nos envíen el pastel, pues. Bendito sea, aquí mi hermana Anita, ahí también dice que quiere pastel. Bendiciones, mis hermanos, bendiciones. Y así a todos los que están cumpliendo año en esta hermosa fecha, en este hermoso día. Bendiciones, mis hermanos, de verdad, con todo el corazón. Deseamos que la pase bien, que disfrute. Pero, amado hermano, de una manera moderada, de una manera que agrade a Dios, que es lo mejor. Así es que, amado hermano, vamos a meditar unos momentos en la palabra del Señor, allá donde leímos al principio, Proverbios capítulo 3. Amado hermano, hay unos versículos ahí bien preciosos de la palabra del Señor que nos animan, amado hermano, a no olvidarnos de Dios. Amado hermano, dice la palabra, Proverbios capítulo 3, versículo 1 al 7, dice: Hijo mío, no te olvides de mi ley, y tu corazón guarde mis mandamientos, porque largura de días y años de vida y paz te aumentarán. Nunca se aparte de ti la misericordia y la verdad. Átalas a tu cuello, escríbelas en la tabla de tu corazón, y hallarás gracia y buena opinión ante los ojos de Dios y de los hombres. Fíjate de Jehová de todo tu corazón y no te apoyes en tu propia prudencia. Reconócelo en todos tus caminos y Él enderezará tus veredas. No seas sabio en tu propia opinión. Teme a Jehová y apártate del mal. ¡Qué bendición, mis amados hermanos! La palabra del Señor. Amado hermano, la instrucción del Señor, no del predicador. La orden, el mandamiento de Dios, no del pastor, no de quien predica. El mandamiento, la instrucción, la orden de Dios, la prohibición de Dios hacia nuestras vidas: no olvidarnos de Dios. Y ese no significa nunca. Amado hermano, nunca se nos ocurra a nosotros olvidarnos de Dios. Amado hermano, por nada. Ni porque estemos muy bien, ni porque tengamos grandes riquezas, ni porque tengamos pobreza, ni porque estemos afectados por algún problema, no nos olvidemos de Dios. Debes saber, amado hermano, que el significado de olvidarse, de la palabra olvidarnos, olvidarse, olvidar, significa, amado hermano, no querer saber nada de nadie. Es sacarlo de la mente y del corazón a una persona a que quizás amamos mucho un tiempo, a quien fue muy apreciada por nosotros. Pero luego, amado hermano, por algún motivo tomamos la decisión de no querer saber nada de esa persona, lo sacamos de la mente y del corazón, lo sacamos hasta de nuestro chat en el teléfono, lo borramos de los contactos, hermano, porque de verdad no queremos saber nada de esa persona. Quizás porque nos hizo un daño, nos fue infiel. Pero, amado hermano, en lo espiritual no hay razón, no hay justificación que usted y yo nos olvidemos de Dios. Mas sin embargo, hermano, usted y yo estamos aptos para hacerlo. Muchas veces, amado hermano, los azotes de la vida, amado hermano, la situación difícil que pasamos, llega el desánimo, llega el desconsuelo, llega el desaliento, amado hermano, y tendemos, somos aptos a podernos olvidar de Dios. Y lamentablemente tenemos como ejemplo a muchos, hermano, que se han olvidado de Dios. Conocemos personas, amado hermano, que se acercaron a Dios porque no podían tener familia, y Dios les permitió tener familia. Conocemos quizá personas, amado hermano, que necesitaban un esposo o a la esposa, y Dios les dio su esposo o su esposa. Conocemos, hermanos, a personas que un día se acercaron a Dios interesados en que querían una casa, un negocio, un trabajo. Conocemos personas que se acercaron un día a Dios pidiéndole un vehículo. Conocemos personas, amado hermano, que un día se acercaron a Dios con un resultado médico que era malo, hermano. Desahuciados por la ciencia médica. Conocemos personas, amado hermano, que Dios hizo un milagro en ellas. Dios les dio sanidad. Quitó, amado hermano, ese dictamen de la ciencia, que no había ya remedio, no había cura para esa persona. amado hermano, Dios le concedió el que usted tuviera un hogar, un matrimonio, hijos, un trabajo, un negocio, un vehículo, una casa. Muchas veces nos acercamos a Dios y fuimos a buscar a Dios al cerro quemado. Lo buscamos en ayuno, en oración, para que nos diera un ministerio, un talento, un don. Y Dios nos lo dio, amado hermano, pero muchas veces, o muchos, se han olvidado de Dios. Y amado hermano, cuando alguien se olvida de Dios, lo está sacando de su mente y su corazón, y no quiere saber nada, ni de Dios ni de su palabra. Tal vez usted ha tenido una experiencia que usted le quiere hablar de Dios a alguien que se apartó de Dios y se aparta del camino. No le gusta escuchar que usted lo bendiga en el nombre de Jesús y que le hable de Dios. No quieren saber nada de Dios. Que Dios nos libre a nosotros, mi hermano. Por eso la palabra dice: no te olvides de mi ley, no te olvides de Dios. Porque, amado hermano, muchas veces es fácil olvidarnos de Dios. Les acabo de decir que a muchos Dios ha hecho favores, misericordia, milagros y prodigios. Pero muchos se han olvidado de Dios. ¿Y sabe cuál es una de las características o señales de que alguien se olvidó de Dios? Es cuando se comporta malagradecido con Dios. Se aprovechó del favor de Dios y luego se olvidó de Dios. Pero, amado hermano, yo le quiero decir esto, porque la Biblia me lo dice. Allá en Jeremías capítulo 2, versículo 13, la Biblia, amado hermano, nos enseña que Dios se queja, amado hermano, a través de Jeremías con el pueblo de Israel. Dice: dos males ha hecho mi pueblo. Mire, hermano, qué bendición el oír esta palabra dicha por Dios a través del profeta Jeremías. Dios no dice: dos males hizo esa gente, hizo ese pueblo. Él dice: dos males hizo mi pueblo. Así que todavía Dios, amado hermano, en su misericordia nos toma como su pueblo aún, aunque nos hayamos olvidado quizás un poquito de Dios. Dios no dice: por el pueblo de Israel dos males hizo esa gente, ese pueblo de Israel. No, Él dice: dos males hizo mi pueblo. Todavía tenemos oportunidad, amado hermano, de que Dios nos llame pueblo de Él y reconciliarnos con el Señor en este día. Porque gracias a la misericordia de Dios no hemos dejado de ser el pueblo de Dios, aunque muchas veces nos hemos olvidado del favor de Dios. Pero, amado hermano y hermana, en Jeremías capítulo 2, versículo 19, qué tremendo lo que dice ahí el Señor. Dice que por haber dejado a Dios, tu rebeldía, tu desobediencia te castigará y te condenará. Y dice: experimentarán, dice, cuán malo y amargo es el haber dejado a Jehová, y que el temor de Dios que un día estuvo en las personas ya no esté, porque lo sacaron de su mente y su corazón, hasta del hogar, del negocio. Pero la gente, amado hermano, que Dios nos libre a nosotros, comprobará, experimentará lo amargo, lo malo que es el haber dejado a Dios y haberlo sacado de su corazón, de su mente. Ni se recuerdan de Dios. Por eso, amado hermano, en este día, en esta tarde, Dios te quiere, nos quiere librar a nosotros de eso. Dice: hijo mío, no te olvides de mi ley, y tu corazón guarde mis mandamientos, porque largura de días y años de vida y paz te aumentará. Amado hermano, es la recompensa que usted tiene, yo tengo, el no olvidarme de Dios. Va a haber largura de días y paz. Mientras no nos olvidemos de Dios, habrá paz, habrá vida abundante en nosotros. Amado hermano, le dije anteriormente que no hay motivo ni por riqueza ni por pobreza olvidarnos de Dios. La palabra de Dios dice en Romanos 8:35-39: ¿quién nos podrá separar de Dios? ¿Quién, amado hermano? Ni tristeza, ni angustia, ni persecución, ni hambre, ni nudez, ninguna cosa creada nos podrá separar de Dios. ¿Quién podrá hacer que nos olvidemos de Dios, hermano? Pero, amado hermano, muchas veces empezamos a olvidarnos de Dios cuando dejamos de orar, cuando dejamos de escuchar la palabra del Señor, cuando dejamos de adorar a Dios, de alabar a Dios, bendecir a Dios, de ser agradecidos con Dios. Ese es uno de los síntomas, amado hermano, de dejar a Dios, de olvidarnos de Dios. Por eso en esta tarde, amado hermano, si usted siente esos síntomas, si en usted hay esos síntomas de tristeza, de angustia, o de no querer saber nada ya de Dios, si en usted está pasando eso, amado hermano y hermana, que ha dejado de adorar a Dios, bendecir a Dios, si usted antes de madrugaba, adoraba a Dios, bendecía a Dios, clamaba a Dios, intercedía por el esposo, la esposa, por los hijos, por su economía, su finanza, su trabajo, por su hogar, su matrimonio, por su casa, si usted lo ha dejado de hacer, se ha empezado a olvidar de Dios. Quizás usted oraba en sus tiempos de comida, desayuno, almuerzo y cena, pero ahora usted ya no ora ni por sus alimentos. Quizás usted oraba antes de dormir, antes de acostarse en su cama a dormir, usted oraba y se encomendaba a Dios, y ahora usted no lo hace, se está olvidando de Dios. Pero hoy es el día que podemos reconciliarnos con el Señor. Hoy es el día que hizo Jehová para que nosotros volvamos a Dios y nos alegremos con Dios. Mis amados hermanos, muchas veces sin darnos cuenta, nosotros nos olvidamos de Dios. Sin darnos cuenta, vamos sacando a Dios de nuestro corazón, de nuestra mente. Sin darnos cuenta, le estamos pagando mal a Dios. A un Dios que nos ama, a un Dios que está enamorado y apasionado por nosotros. A un Dios que promete estar con nosotros en medio de cualquier situación, todos los días, hasta el fin del mundo. Muchas veces sin darnos cuenta, mi amado hermano y hermana, hemos empezado a olvidarnos de Dios. A veces nos quedó en la mente y en el corazón la historia que le servíamos a Dios, que ofrendamos para que se construyera el templo de Dios, ofrendamos para que hubieran, amado hermano, instrumentos, algo en la casa de Dios. Ha quedado en la historia, amado hermano, que nosotros éramos los primeros en llegar a la casa de Dios. Solo historia ha quedado, amado hermano, de que usted, amado hermano, lo primero que había en su vida era Dios. Sin darnos cuenta, muchas veces hemos comenzado a dejar a Dios. Sin darnos cuenta, hemos dejado a Dios. Pero la palabra viene a tiempo y fuera de tiempo, dice la palabra: hijo mío, no te olvides de mi ley, y tu corazón guarde mis mandamientos, porque largura de días y años de vida y paz te aumentará. Nunca se aparte de ti la misericordia, amado hermano. Nunca se aparten de ti la misericordia y la verdad. Átalas a tu cuello, escríbelas en la tabla de tu corazón, y eso hallarás gracia ante Dios y ante los hombres. Fíjate de Jehová de todo tu corazón y no te apoyes en tu propia prudencia, amado hermano. No practique la autosuficiencia, no practique el confiar en su fuerza. Yo y usted somos débiles. Reconócelo en todos tus caminos, en todas áreas de tu vida. Reconoce que Él te da vida, Él te da tu casa, Él te da tu matrimonio, Él te da tu esposa, a tu esposo, a tus hijos. Él te ha bendecido, Él es el que te bendice. No seas sabio en tu propia opinión. No te la lleves a que puedes sin Dios. No nos la llevemos, amado hermano, de que podemos sin Dios. Teme a Jehová, apártate del mal. Apártate, hermano y hermana, de lo malo que estás haciendo y viviendo. Busquemos de Dios. Si has dejado de congregarte, te estás olvidando de Dios. Si has dejado de buscar de Dios, te estás olvidando de Dios. Pero en esta tarde yo te animo para que te reconcilies con Dios y siga adelante buscando a Dios. Dile: Señor Jesús, yo me vuelvo a ti. Perdóname, porque me he estado olvidando de ti. Dígale a Jesús: perdóname y me reconcilio contigo en este día, en esta tarde. Vuelvo a ti, Jesús. Padre, gracias te doy por tu palabra, Señor. Gracias por esta programación. Gracias por los que has permitido y le has permitido a que oyeran esta programación, esta palabra. Yo te ruego que la palabra que no regresará vacía obre en el corazón de mi hermana, de mi hermano que escuchó este mensaje, esta palabra de Dios. Tócalo, Señor, quebrántalo, papá. Vengo clamando a ti por los que están enfermos, quizá desahuciado de la ciencia, Señor. Yo vengo clamando por esa mujer que está sufriendo de menopausia, está sufriendo de algún dolor en su vientre, en su cuerpo. Yo vengo clamando por esa mujer que anhela, Señor amado, un hijo. Yo vengo clamando para que tú hagas esa matriz, esa vida fértil, Señor. Yo vengo clamando para que el pan y el aceite no le falte a mi hermano, a mi hermana. Vengo clamando a ti, Señor, para que tú envíes sanidad a ese cuerpo de ese hombre, esa mujer que está sufriendo ese dolor, esa fiebre. Yo vengo clamando para que tú expulses esa diabetes, ese cáncer, ese dolor de hueso, que pongas cartílago nuevo en esas rodillas, papá, que des vista nueva, páncreas nuevo, próstata nueva, riñones nuevos, Señor. Quita esa infección, Padre. Quita ese dolor de muela, papá, ese dolor de garganta. Quita esa enfermedad en los pulmones, Señor. En el nombre de Jesús te lo pido, Señor. Bendice a tu pueblo que escuchó este mensaje, esta programación. Y sigue bendiciendo a tu pueblo porque vienen más programadores, Señor. Bendice a los que siguen, a los que continúan, Señor. O sea, sus vidas, Padre, en el nombre de Jesús te lo pido. Amén y amén. Bendice a mi hermana que está en cabina número uno, Señor. En el nombre de Jesús te lo pedimos. Amén. Dios les bendiga, mis amados hermanos, en este hermoso día, en esta hermosa tarde. Hemos llegado al final de la programación La Hora de Vida. Con ustedes estuvo su servidor, hermano Luis Morales, quien le sirve a Dios con todo su corazón y le sirve a usted también predicando este evangelio. Será dentro de 15 días, si Dios lo permite, porque entre 8 días estará mi hermano Pastor Miguel Rivas acá. Bendiciones, mis amados hermanos, pueblo bendito de Dios.
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Aleluya. Bendito el nombre del Señor. Así agradecemos a nuestro Dios Todopoderoso la oportunidad que Él nos da de poder estar acá en cabina de Radio Maranata 1180 AM. Bendito el nombre del Señor. Así bendecimos la vida de hermana Anita, que está ahí en cabina número 1. Y así pues agradeciéndole al Señor la oportunidad que Él me permite estar acá. No importando que hoy vine sola, bendito el nombre del Señor, pero sabemos que el Padre, el Hijo y el Espíritu Santo está con nosotros. Aleluya. Así que en esta hermosa hora yo agradezco al Señor por permitirme estar en este lugar, en cabina de Radio Maranata. Bendito el nombre del Señor. Así pues bendecimos a cada uno de los que están al pendiente del programa Rescatando Almas para Cristo. Aleluya. Así que acá estamos presentes para darle la honra y la gloria a nuestro Dios Todopoderoso. Así que en esta hermosa hora reciba usted esas bendiciones de lo alto. Bendito el nombre del Señor. Y un fuerte abrazo de su servidora Telma Ramos. Aleluya. Así que en esta hermosa hora vamos a dar inicio y así vamos a leer la palabra del Señor en el libro de Efesios capítulo 6 y versículo 10. Dice la palabra, honrando al Padre, al Hijo y al Espíritu Santo. Dice así la palabra: por lo demás, hermanos míos, fortaleceos en el Señor y en el poder de su fuerza, vestido de toda la armadura de Dios, para que podáis estar firmes contra las acechanzas del diablo. Porque no tenemos lucha contra sangre y carne, sino contra principados, contra potestades, contra gobernadores de las tinieblas de este siglo, contra huestes espirituales de maldad en las regiones celestes. Por tanto, tomad toda la armadura de Dios para que podáis resistir en el día malo y, habiendo acabado todo, estar firmes. Aleluya. Amantísimo Padre que estás en gloria, Señor, en esta hermosa hora, Padre amado. Yo te agradezco, Señor, por la oportunidad, Padre, que tú me das, Señor, de estar en este lugar, Padre, para darte la honra, para darte la gloria, Padre amado. He aquí, Señor amado, reconociendo que tú eres el grande y el poderoso Dios amado. He aquí que no hay otro como tú, Padre de la gloria, grande en poder y en misericordia. 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Ahora, Espíritu Santo de Dios, yo te pido, Padre, que seas tú ministrando, Señor, a la audiencia, Padre bendito. He aquí, Padre, toda la audiencia de Radio Maranata, Padre de la gloria. Yo te pido que seas tú, mi Dios amado, ministrando con el fuego del Espíritu Santo. Ay, ramaya kanda kita lama suanda kira lama so alaya. Ahora, Espíritu Santo, empieza a tomar el control, Padre eterno, porque he aquí, mi Dios, tú eres el grande en poder y en misericordia. No importando la situación, Padre, que tus hijos estén pasando, Padre, ese amigo, ese vecino, pero he aquí, Padre, venimos clamando, Señor, que sea tu mano de poder y de misericordia, Padre amado. Sabemos que solamente tú eres nuestro ayudador, Dios amado. Sabemos, Padre eterno, que tú eres el único fiel, Padre, a nosotros, Dios. 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Y rebebe kendo lebe sira la maya anda lava soja lava. Bendice, Padre de la gloria, toda la audiencia, Señor, del programa Rescatando Almas para Cristo, Padre bueno. Aquellos que están al pendiente del programa, mi Dios. Derrama bendiciones de lo alto, Padre, sobre sus vidas, Dios amado. Ahí donde está la enfermedad, ahí donde está el problema, ahí donde llegó la dificultad, Señor, a las vidas. Yo no conozco, pero tú sí conoces, Dios de la gloria. Oh, Espíritu Santo, gobierna cada vida, cada corazón. Porque hay momentos, Señor, que sentimos que ya no hay fuerza. Pero he aquí, Padre bendito, tú eres nuestra fuerza.

Dios amado, yo vengo declarando sanidades. Yo vengo declarando liberaciones, Señor amado, en el transcurso, Señor, de estas 2 horas, Padre, del programa Rescatando Almas para Cristo. Urra mama y kendo leve kila maya anda kira lava sojalaya. 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Rebebe kendo leve si la maya anda lava sojalaya, Padre bendito. Gracias por tu amor y tu misericordia, Padre. Gracias, Señor, por todo lo que tú haces con nosotros, mi Dios amado. Oh Espíritu Santo, tú eres el grande y el poderoso. Eres digno de toda honra y de toda gloria, Padre amado. Gracias, Jesús. Amén, Señor. Y amén, Padre de la gloria. Oh Cordero Santo, gracias, Señor, gracias. Te alaba mi alma, Dios amado. Gracias, Cordero Santo. Ahora por el poder de la palabra. Aleluya. Bendito el nombre del Señor. Aleluya. Así que en esta hermosa hora agradecemos a nuestro Dios Todopoderoso la oportunidad que Él nos da poder estar acá en cabina de Radio Maranata. Bendecimos a cada uno por nombre, aleluya. Así que también a los que están ya conectados por medio de Facebook, bendito el nombre del Señor, aleluya. Ahí con el perfil de Telma Ramos, como también, amado hermano, el que está ahí conectado por medios, aleluya, de Estéreo Plenitud, bendito el nombre del Señor. Así que saludamos, no importa el medio en que usted esté, pero usted está escuchando y alabando y glorificando el nombre de nuestro Dios Todopoderoso, aleluya. Así que yo agradezco a cada uno por nombre, yo agradezco a Dios ese amor, ese respaldo, bendito el nombre del Señor, aleluya. Ya que el día lunes estuve regresando de Jalapa, bendito el nombre del Señor, aleluya. No tenemos cómo pagarle a nuestro Dios Todopoderoso, porque podemos ver esas liberaciones para honra y gloria de nuestro Dios, porque la honra se la merece nuestro Dios Todopoderoso, aleluya. Así que ahí agradezco a Dios ese respaldo que Él nos da, bendito el nombre del Señor, a la vida de hermano Gonzalo Jiménez Nájera, bendito el nombre del Señor, aleluya, que sin duda el Señor lo está levantando para honra y gloria de su nombre, no importando la distancia, porque el poder de Dios es de Dios y no de nosotros, aleluya. Así que ahí estuvimos en una poderosa liberación, aleluya. Así que el diablo está derrotado, porque lo derrotó nuestro Señor Jesucristo, y nosotros como hijos de Dios también, en el nombre de Cristo Jesús, miramos que Satanás es derribado, aleluya. Bendito el nombre del Señor. Así que bendigo a cada uno por nombre. Allá estuvimos alabando y glorificando el nombre de nuestro Dios Todopoderoso, aleluya. Así también el día de ayer estuve regresando, aleluya, de allá de Santa Bárbara, Suchitepeques, bendito el nombre del Señor. Así que bendigo a cada uno por nombre. Gracias, hermanos, por ese amor tan grande que tienen hacia mi persona, aleluya. Así que no tengo cómo pagarle a Dios. También el día martes estuve allá en Río Bravo, Suchitepeques, bendito el nombre del Señor. La verdad, amado hermano, estoy muy agradecida con Dios. ¿Por qué, amado hermano? Porque sigo viendo la gloria de Dios. No importa que el enemigo se levante, no importa, amado hermano, cómo el enemigo ataque, pero seguimos viendo la gloria de nuestro Dios Todopoderoso, aleluya. Así que bendigo la vida de la familia Silva de León, aleluya, allá en Río Bravo. También la familia Gómez Morales, bendito el nombre del Señor, aleluya. Así que bendito el nombre del Señor. Así también estuvimos allá en el hogar de hermana Lidia Ramírez, aleluya. Así que la gloria sea para nuestro Dios Todopoderoso. Una numerosa familia, la verdad es que por un momento ahí me asusté, bendito el nombre del Señor, porque la verdad venía de Jalapa y venía un poco cansada, pero sabe, amado hermano, la gloria es de nuestro Dios Todopoderoso, el poder, la autoridad, y he aquí, la gloria sea para nuestro Dios Todopoderoso, en lo cual también estuve recibiendo un testimonio muy poderoso de las manos de nuestro Dios Todopoderoso, ya que estuvimos también clamando por vía teléfono por un joven que había estado poseído y así también sin trabajo, bendito el nombre del Señor, aleluya, en lo cual por una simple llamada, bendito el nombre del Señor,
el Todopoderoso lo liberó y también le dio trabajo para la honra y la gloria de nuestro Dios Todopoderoso. Yo sé que en el tiempo de Dios me va a dar ese privilegio de poder conocer a este joven. Y así también animamos a toda la familia, bendito el nombre del Señor, a los que estuvieron conectados también por medio de videollamada, bendito el nombre del Señor, aleluya. Y así también estuvimos clamando por esas videollamadas de allá de Estados Unidos, bendito el nombre del Señor. Y así sigo viendo la gloria de Dios, aleluya. Así que no me canso de alabar al Señor, no importa. No importa que se levante el vecino, no importa que se levante, amado hermano, la familia, no importa que se levanten los hermanos de la iglesia, no importa nada. Lo que importa es que el nombre de nuestro Dios Todopoderoso sea glorificado y exaltado, aleluya. Así que no tengo cómo pagar. Bendigo la vida de cada uno por nombre. Bendigo la vida de hermano Rocael de León, bendito el nombre del Señor. Bendigo la vida también de hermana Norma Ortiz, aleluya, de allá de Los Ángeles, California. Una sierva muy amada, bendito el nombre del Señor. Gracias, hermana, gracias por ese amor, esa confianza hacia mi persona, aleluya. Así que sabemos que la victoria es nuestra, aleluya, bendito el nombre del Señor. Así que en esta hermosa hora, así seguimos exaltando el nombre de Cristo Jesús, y la Iglesia Evangélica Pentecostés Rescatando Almas para Cristo sigue trabajando en la obra de nuestro Dios Todopoderoso, aleluya. Así también bendigo a todos los hermanos que por medio de Messenger, bendigo la vida de los hermanos que por Messenger, por vía WhatsApp o por vía de llamada, no importa el medio, bendito el nombre del Señor, ahí se comunican con mi persona. Le alabo a Cristo con todo mi corazón y no importa. No, dice la palabra, no temeré lo que me pueda hacer el hombre. Yo sé que el Señor está conmigo, Él está conmigo, bendito el nombre del Señor, aleluya. Y así sigo viendo la gloria de nuestro Dios Todopoderoso. Así que también bendecimos la vida de los que se comunican con mi persona, aleluya. Así que en esta hermosa hora, pues vamos, amado hermano, a meditar. Yo quiero animarte siempre. No, no importa la situación que esté, quizás te voy a aburrir de repetir lo mismo, pero sabes, amado hermano, que nosotros como hijos de Dios muchas veces pasamos dificultades en nuestra vida, porque viene, amado hermano, vienen problemas, vienen enfermedades, vienen cuantas situaciones a nuestra vida, pero sabemos que nuestro Dios Todopoderoso está con nosotros. Nosotros no estamos solos, amados hermanos, bendito el nombre del Señor, aleluya. Sabes, amado hermano, del tiempo que yo tengo de servirle al Señor, porque, amado hermano, tengo 24 años de haber entrado al Evangelio para la honra y la gloria de nuestro Dios Todopoderoso, aleluya. Y tengo, amado hermano, 18 años del ministerio, bendito el nombre del Señor, y así alabo al Señor. He visto muchas cosas, bendito el nombre del Señor. Tampoco te voy a decir que es fácil. No, amado hermano, es difícil. Cuesta, porque cuando tú más le sirves al Señor, el enemigo más se levanta contra de tu vida. Cuando tú más le entregas tu corazón al Señor, el enemigo se levanta en contra de ti, amado hermano. Pero sabes, yo siempre voy a decir algo. Al final de cuentas, nosotros no somos monedita de oro para caerle bien a todo el mundo, aleluya. Pero sabes, amado hermano, que si es por la obra de nuestro Dios Todopoderoso, que no importe lo que venga a nuestra vida, si sea crítica, problema, amado hermano, no importa si estás, amado hermano, la condición que estés, o no importa si los amigos están contigo o te abandonan. Pero sabes, amado hermano, tenemos a un amigo fiel que se llama Cristo Jesús, el quien murió por nosotros, y es a quien nosotros le debemos todo lo que tenemos, bendito, y todo lo que somos, aleluya. Así que sabemos que nuestra vida depende de nuestro Dios Todopoderoso, aleluya. Así que en esta hermosa hora, amado hermano, yo quiero animarte. ¿Sabes el programa Rescatando Almas para Cristo? El Señor levantó este programa no porque querramos fama, no porque querramos nosotros hacernos millonarios, bendito el nombre del Señor, porque sabes, amado hermano, el enemigo eso es lo que dice,
que nosotros nos llenamos los bolsillos, bendito el nombre del Señor, pero que el Señor reprenda al diablo. Nosotros trabajamos a Cristo por amor y misericordia. ¿Sabes por qué, amado hermano? Yo no me canso de repetirte, yo tengo dos milagros, los milagros más valiosos de mi vida, porque hoy puedo decirte que puedo ver a mis hijos, y al ver a mis hijos es ver la gloria de Dios, porque Él los rescató de la misma muerte. Eso es lo que a mí me motiva a poder seguir adelante, y también me motiva, amado hermano, cuando a mí me testifican que el Señor liberó, que el Señor sanó, que el Señor hizo maravillas, bendito el nombre del Señor, aleluya. Así que eso es la satisfacción más grande para mí, poderle servir al Señor. Esto no es por fama, bendito el nombre del Señor, aleluya. Si nosotros transmitimos por Facebook o por el medio que sea, amado hermano, déjame decirte que no es porque nosotros queramos, amado hermano, esos seguidores, no es porque nosotros querramos fama, bendito el nombre del Señor, sino que el propósito más grande de nosotros es poder decirte que hay un Cristo que sana y salva. Amado hermano, el quien murió por nosotros y quien se merece toda la honra y toda la gloria. Aleluya. Así que en esta hermosa hora, yo quiero decirte, amado hermano, tú que amaneciste decaído, tú que amaneciste decaída, tú que estás decepcionada y dices, es que yo ya no puedo más, y estás pensando que la solución es apartarte de los caminos de Dios, déjame decirte que esa no es la solución. Irra maya kanda kita lama suanda kira lama sojalaya. Amado hermano, hermana, tú que me escuchas en esta hermosa tarde, yo quiero animarte, quiero decirte, levántate en el nombre de Cristo Jesús. Si el problema vino a tu vida, se levantó el enemigo en tu iglesia, se levantó el enemigo, amado hermano, usando a tu vecino, amado hermano, amada hermana, yo quiero decirte que te levantes en el nombre de Jesús y puedas retomar esa fuerza de lo alto y puedas decirle al Señor, aquí estoy, bendito el nombre del Señor, aleluya, y tú puedas decirle al Todopoderoso que nada ni nadie te va a derribar y que tú vas a seguir hacia adelante en el nombre de Cristo Jesús. Yo quiero decirte, en el libro de Josué 1:9, bendito el nombre del Señor, aleluya, tú vas a decir, es un versículo que ya lo tengo de memoria, bendito el nombre del Señor, pero hay momentos, amado hermano, hermana, que cuando viene la situación difícil a tu vida, hay momentos que tú lo que quieres es salir corriendo, lo que tú quieres es abandonar el camino de Dios, pero déjame decirte, amado hermano, en esta tarde que me estás escuchando, el hombre y la mujer te puede fallar, pero el Todopoderoso nunca te ha fallado y nunca lo va a hacer. Él es el que está contigo a cada momento, el que te dice, mira que te mando que te esfuerces, seas valiente, no temas ni desmayes, porque Jehová tu Dios estará contigo en donde quiera que vayas. A ti te puede abandonar todo el mundo, si es posible, amado hermano, se puede levantar contra ti tu familia, porque la palabra de Dios lo dice y la palabra nunca se va a contradecir, que dice que los enemigos del hombre serán los de su casa. Pero déjame decirte, amado hermano, que es para que tú tomes esa fuerza de lo alto y tú puedas decir, no importa quién esté conmigo, quién se quede o quién se vaya, pero yo voy a servirle al Señor, porque el Señor me está diciendo, mira que te mando que te esfuerces, seas valiente, no temas ni desmayes, porque Jehová tu Dios estará contigo a donde quiera que vayas. Dios está contigo, mi hermano, mi hermana. Dios es el que te dice, pequeña mía, aquí estoy. No temas, yo te ayudo. El Señor es el que te dice, no temas, amado mío, yo estoy contigo. Yo soy el que está contigo, yo soy el que te ayuda. El Señor dice en su palabra que si Él hace la llaga, Él la sana.
No tenemos nosotros por qué dudar del poder de Dios, aleluya. Hermano, no, el poderoso está con nosotros y no hay quien nos derriba de las manos de Dios, no hay quien nos derribe de las manos de Dios. Nosotros sabemos que Satanás está derrotado desde el principio y así va a seguir estando. Satanás no puede más que Dios. Mira que te mando que te esfuerces y seas valiente. Todo sufrimiento tiene, amado hermano, su recompensa. No todo el tiempo vas a estar igual, llegará un momento. ¿Por qué? Porque dice la palabra: resistid al diablo y él huirá de vosotros. Amado hermano, solo, amado, retiene tu integridad delante de Dios. Y aquí el Señor va a ver el sometimiento que tú tengas a su presencia. Bendito el nombre del Señor, aleluya. Porque cuando tú alabas a Cristo en el momento más difícil de tu vida, de la enfermedad, amado hermano, yo sé que no es fácil. No es fácil cuando estás en el problema. No es fácil cuando estás en la enfermedad, cuando tienes algún dolor, amado hermano. Pero el Señor dice que tú y yo le tenemos que alabar en todo tiempo. No solo es cuando todo va bien, no es solo cuando todo marcha bonito, aleluya, sino cuando el momento más difícil de tu vida tú puedas decirle al Señor: es que yo te amo, y no importa la condición, y no importa que el enemigo se levante en contra de mi vida, no importa nada, porque yo te voy a amar y te voy a alabar y te voy a glorificar y yo te voy a exaltar. Alabado sea el nombre de nuestro Dios Todopoderoso. Y Ramaya Kanda Kita Lama Suanda Kira Lama Sohalaya Chamaya Kanda Kita Lama Sohalabasi.

mujer, pero mira, dice el Señor, que yo grandes cosas tengo para tu vida, dice Ramaya Kanda Kita Lama Suanda Kira Lama Sohalaya. Es cierto que te dolió el corazón, dice el Santo, en el cual te humillaron y te despreciaron. Pero he aquí, dice el Señor, yo he visto que has querido cambiar, dice Ramaya Kanda Kita Lama Suanda Kira Lama Sohalaya. Levántate, dice el Señor, y toma fuerza. Yo soy el que te da esa fuerza, es el que te dice, mira, que te mando que te esfuerce y sea valiente. Amada hermana, levántate en el nombre de Jesús, y he aquí, permite que el Señor restaure tus fuerzas. Alabado sea el nombre de nuestro Dios Todopoderoso. Y Ramaya Kanda Kita Lama Suanda Kira Lama Sohalaya. Pronto va a pasar ese proceso. Pronto va a pasar, pronto, dice el Señor, se terminará y todos van a ver mi gloria, dice el Santo. ¿Cómo me voy a manifestar en tu vida?, dice Jehová. Por lo tanto, levántate y aliéntate, dice Ramaya Kanda Kira Lama Sohalaya, porque yo soy el gran, yo soy el que está contigo y el que te dice, avanza, dice el Señor. Y Ramaya Kanda Lama Suanda Kira Lama Soja La Vaya Janda. Dios te ama, no estás sola. El Señor dice que Él te ama. Has llorado, has lamentado, dice el Señor, has dicho por qué las cosas tienen que ser así. Pero recuerda, dice el Señor, que yo envié a mi hijo a morir. Y antes de morir tuvo un sufrimiento sobre la tierra. Solamente esfuérzate y sé valiente. Solamente retén esa integridad delante de Dios y vas a ver lo que Dios hará contigo. No temas. No desmayes. Jehová tu Dios está contigo, aleluya. Tú que estás postrada en esa cama, yo declaro palabra de sanidad. A través de los años del ministerio que Dios me ha dado, he visto muchas cosas. A través de todo lo que Dios me ha hecho caminar sobre la tierra, sobre este ministerio, aleluya. Yo te puedo decir que no hay justo desamparado ni su simiente que mendigue pan. El tiempo está por terminarse, vendrán tiempos mejores para tu vida. Va a llegar el momento, dice el Señor. Solo espera, no te desesperes, dice Dios. Por cuanto te desesperas, dice el Santo. Yo te entiendo, pero yo estoy contigo, pero ya pronto pasará, pues.

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En medio de la soledad yo he estado contigo y lo has sentido, dice Dios. Mira, dice el Señor, que esa tristeza que invade tu corazón, y es tiempo que la sane, dice el Santo. Permíteme pues que yo sane tu corazón. El enemigo está aprovechando la situación que llegó a tu vida para atormentarte, dice el Santo. Ya permite que yo te libere, dice el Señor, de ese dolor, de esa tristeza. Ramaya kanda kita lama suanda kira lama sohalaya. Yo quiero sanarte.

dice Dios, cuando te arrodillas, aún embrocado en tu piso, ahí has orado a mí, dice Dios, desesperado, triste y atribulado, dice Dios, en cuanto me has dicho, y ahora qué es lo que voy a hacer, yo ya no aguanto, ya no soporto, hasta cuándo, Señor, me vas a contestar lo que yo te estoy pidiendo. Urra mama y kendo leve esquila maya anda kira lavaso jalaya. El Señor te dice, mira que te mando que te esfuerces y seas valiente. No temas ni desmayes. Aleluya. No temas ni desmayes, porque Jehová tu Dios estará contigo a donde quiera que vayas. Es que no estás solo, no estás sola. Dios es el que está contigo. Dios es el que te dice, aquí estoy. ¿Cuándo te he dejado yo sin tus alimentos? Dice Dios. Acordate aquel momento, dice el santo, que estaba desesperado. Estabas pidiendo, dice el Señor, y yo llevé alimento a tu casa. Y Ramaya Kanda quita lama suanda kira lama sojalaya. No me puedes decir que yo te he dejado, dice Dios, porque yo no lo he hecho. Urra mama y kendo leve kila maya suanda lama soja. Aleluya. Solo derrama tus lágrimas en agradecimiento a mí, dice Dios, que yo te conozco. Solo derrama tu alma delante de mí, dice Dios, y pon tu mano en tu corazón y empieza a recibir esa liberación de tristeza. Shamaya kanda kira lama soja la vaya anda.

Solo siente su presencia, aleluya. Solo alábame, dice el Señor, porque yo soy merecedor de tu alabanza.

vaya anda. El Señor va a hacer grandes cosas. Shama kita lama suanda kira lama soja la base. El Señor va a hacer maravillosas las cosas en tu vida. Shama kita lama suanda kira lama soja la base. Empezá a abrir tu corazón. Yo te veo llorar. Shama kita lama suanda kira lama soja la base. Hay algo que inunda todo tu ser a mi presencia, aleluya. 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

Hay unas manos poderosas que están en tu corazón en este momento. Y empieza a poner bálsamo en ese corazón herido y adolorido y triste. Urra mama y kendo leve kilamaya su andalama sojalaya. Desde hoy ya no serás el mismo, dice Dios, que te hundes en la soledad y la tristeza. Urra mama y kendo leve kilamaya su andalama sojalaya. Solo recíbelo, pues, dice el Señor, solo recíbelo. Y requendo leve esquila maya su andalama sojalaba. Hay poder en la sangre del Cordero. Yo empiezo ahora por la palabra. El que está enfermo, yo declaro que por las llagas del Cordero, Él es el que sana todas las enfermedades. Porque no hay enfermedad más grande que Dios no pueda curar. Él lo puede hacer todo. Urra vaya, anda, quita lama, su anda, quita lama, sojalaya. Yo declaro sanidades por la palabra. Ay, shamaya, canda, quita lama, sojalaya, anda. Sanidades en el nombre de Jesús y por las llagas del Cordero. He aquí, todos son curados en el nombre de Jesús. Urra maya su anda, quita lama, soja la vaya, anda. Y he aquí, Padre bendito, en tu nombre, Cordero de Dios, yo declaro liberaciones por la palabra, por las llagas del Cordero. Cae todo trabajo del enemigo. He aquí, cae por tierra ahora en el nombre de Jesús. Derriba ahora toda trampa del enemigo. Ay, shamaya, kanda, kita, lama, suanda, kira, lama, sojalaya. Varón, declara vida, dice el Señor, sobre tus pies. Ay, shamaya, kanda, kita, lama, suanda, kira, lama, sojalaya. Declara vida, dice el Señor, porque yo soy el poderoso en tu vida. Ay, shamaya, kanda, kita, lama, suanda, kira, lama, sojalaya, anda. Oh, Espíritu Santo de Dios, muévete, Padre. Muévete, Cordero de Dios, en cada vida y en cada corazón, mi Dios. Oh, Espíritu Santo, gracias, gracias, gracias, gracias. No tengo cómo pagarte, Padre de la gloria, todo lo que tú haces. Ay, shamaya, kanda, kita, lama, suanda, kira, lama, sojalaya.

en el nombre de Cristo Jesús. Hay algo especial en tu vida. Hay algo maravilloso que está cayendo sobre tu vida. Solo aprovecha la presencia.

presencia de Dios. Solo aprovecha el tiempo. Solo deja que Dios toque tu corazón. Solo deja que Dios sea el que te abrace. Solo deja que Dios sea el que te diga: yo estoy contigo. Aleluya, bendito el nombre del Señor. Eres digno de toda honra y de toda gloria, Padre bueno. Y rebequendo leve quila maya suanda. Tú que estás derramando tus lágrimas, no pongas límites para Dios. Porque cuando Él quiere llenarte, Él te llena. Porque Él te quiere sanar, Él te sana. Porque Él te quiere liberar y Él te libera en el nombre de Jesús. El cielo y la tierra pasará, pero su palabra no pasará. Y no hay nada imposible para Él. Hay poder en la sangre del Cordero. Solo aprovecha. Aprovecha las maravillas de Dios. Solo aprovecha la presencia de Dios en tu vida. El programa Rescatando Almas para Cristo es para bendición de tu vida. Solo recíbelo. Recibe, recibe, recibe. Y Ramaya Kanda Kita Lama Suanda Kira Lama Sohalaya. Y Requendo Leve Sira Lamaya Handa Lava Sohalaya. Oh sí, Espíritu Santo. Eres digno de toda honra y toda gloria, Espíritu Santo de Dios. El Espíritu de Dios ministra tu ser desde la planta de tus pies. Ministra. Y la palabra dice que por un camino entró y por siete caminos se va. Declárate libre. Y Ramaya Suanda Kita Lama Soja La Vaya Anda. Hay poder en la sangre del Cordero. Él te da las fuerzas que necesitas. Solo Él. Él es. No importa cuánto el enemigo ataque tu vida, Él es el que te sostiene con sus manos. Él es el que te dice: no temas, yo te ayudo. Él es el que te dice: yo te agarro. Yo te agarro. Yo te ayudo para salir adelante. Aleluya, bendito el nombre del Señor. Así que en esta hermosa hora yo quiero animarte con todo mi corazón. Levántate y sigue adelante. Levántate. Levántate con toda la autoridad de nuestro Dios Todopoderoso. La victoria es tuya, dice el Señor. Solamente esfuérzate y sé valiente. Aleluya. Así que, amado hermano, yo quiero dejarte esa palabra en tu corazón. Yo quiero dejarte esa motivación a través de la palabra de Dios para que te levantes, para que tú puedas tomar esa fuerza y un día tú puedas testificar
que tenemos a un Cristo de poder, aleluya. Bendito el nombre del Señor. Así que en esta hermosa hora, con todo mi corazón yo te digo, sigamos adelante. Sigamos. Porque si Dios está conmigo, ¿quién contra mí?, dice la palabra. Como estuve con Moisés, estaré contigo. Aleluya, bendito el nombre del Señor. Así que en esta hermosa tarde, tú quieres oración, tú puedes llamar. Hemos visto la gloria de Dios a través de nuestras oraciones. Podemos ver cambios. A través de ese clamor podemos ver sanidades, liberaciones. A través de la oración, nosotros seguimos viendo la gloria de Dios. Aleluya, bendito el nombre del Señor. Así que en esta hermosa hora, yo te dejo esa palabra para que tú puedas agarrar esa fuerza y continuar hacia adelante. Dios está contigo, aleluya. Así que en esta hermosa hora tú puedes enviar tus mensajitos. Aleluya, yo bendigo la vida de mis hermanos que ya enviaron esos mensajitos a el perfil de Telma Ramos, bendito el nombre del Señor. Así que gracias, hermano, hermanas, por ese amor tan grande hacia mi persona, pero sobre todo ese amor hacia Dios, ese amor hacia el programa Rescatando Almas para Cristo. Aleluya, bendito el nombre del Señor. Así que en esta hermosa hora ya vamos a entrar en el tiempo en lo cual queremos conceder tus cantos. Aleluya, bendito el nombre del Señor. Y así también, si tú puedes enviar tus peticiones acá, pues yo anoto tu petición y así pues seguimos clamando para ver la gloria de Dios juntamente contigo. Aleluya, bendito el nombre del Señor. Así que en esta hermosa hora vamos a saludar, bendito el nombre del Señor, la vida de hermano Marito Marroquín, bendito el nombre del Señor. Gracias, siervo del Señor, yo bendigo su vida. Sigamos adelante en el nombre de Cristo Jesús. Dice mi hermano: saludos, hermana, adelante con tan bendecido programa. Aleluya, gracias, gracias, hermano, gracias por ese amor y esa motivación a poder seguir hacia adelante. Aleluya. Así que es muy importante, amado hermano, cuando nosotros nos motivan a poder seguir hacia adelante, porque bendito el nombre del Señor, muchas veces el enemigo viene a atacar, pero cuando nosotros oímos esta motivación, pues agarramos fuerzas en el Señor para poder seguir hacia adelante. Aleluya, así que seguimos adelante en el nombre de Cristo Jesús. Gracias, hermano Marito Marroquín, gracias por esos saludos, bendito el nombre del Señor, y sigamos adelante. Aleluya, bendito el nombre del Señor. Así también bendecimos la vida de hermano Gonzalo Jiménez Nájera allá en Canadá, bendito el nombre del Señor. Lo animo a poder seguir hacia adelante sometiéndose a la presencia del Señor. Aleluya, ya que el Señor lo ha levantado grandemente con esas visiones, bendito el nombre del Señor, el discernimiento de espíritu y ese don de liberación. Aleluya, bendito el nombre del Señor. Así que lo animamos a poder seguir hacia adelante en la obra de nuestro Dios Todopoderoso. Aleluya. Así que también bendecimos la vida de hermana Lorien Hernández, bendito el nombre del Señor. Sigamos adelante, bendito el nombre del Señor. Aleluya. También bendecimos la vida de hermana Esther Ahmad, bendito el nombre del Señor. Sigamos adelante en el nombre de Cristo Jesús. Aleluya. Así dice hermano Gonzalo Jiménez Nájera, dice: bendiciones, hermanas, en Cristo Jesús. Las animo a que sigan adelante en una gran bendición para, es una gran bendición para nosotros. Aleluya, gracias, gracias, gracias por esas palabras de motivación. Y es una bendición poder saber que el programa Rescatando Almas para Cristo es de bendición para todos los hogares y para todas las vidas. Aleluya, bendito el nombre del Señor. Así también bendecimos la vida hermana de mi hermana Leonor Ramos, bendito el nombre del Señor, le bendigo en el nombre de Jesús. Así también Carolina Ortiz García, aleluya,
Y así también al siervo del Dios Altísimo, hermano Rocael de León. Aleluya, bendito el nombre del Señor. Gracias, hermano. Gracias, yo lo bendigo en el nombre de Cristo Jesús. Gracias por esos audios, por esos cantos, por esas palabras de motivación. Gracias, gracias, gracias, gracias. No tengo cómo pagarle, pero yo sé que el Señor sí le recompensa en grande. Aleluya, así que seguimos orando por su vida. Sabemos que el Señor está con usted y nunca lo ha dejado solo y nunca lo dejará. Él le dará esas bendiciones tan grandes, así como las ha hecho, las seguirá haciendo en su vida. Aleluya, bendito el nombre del Señor. Así dice hermano Rocael de León. Amén, aleluya, gloria a Dios. Palabra bendita de Jehová. Aleluya, dice mi hermano. Bendito el nombre del Señor, aleluya. Así que en esta hermosa hora, dice hermano Gonzalo Jiménez Nájera, aleluya. Por favor, voy que me puedan complacer con la alabanza. Muchas cuentas tengo con mi Señor, aleluya. Y oraciones por mis hermanas y mis hijos y los compañeros de trabajo, dice mi hermano. Bendito el nombre del Señor, aleluya. Sigue estar, seguiremos clamando por todas esas peticiones, aleluya. Así que declaramos que el que empezó la buena obra la perfeccionará, aleluya. Bendito el nombre del Señor. Así bendecimos la vida también de Jonathan Jiménez Nájera, aleluya. Bendito el nombre del Señor. Así que seguimos adelante en el nombre de Cristo Jesús. Así usted también puede seguir enviando sus hermosos cantos o sus peticiones, aleluya. Así que en esta hermosa hora le vamos a pedir a hermana Anita, estamos en el tiempo, bendito el nombre del Señor. Usted puede mandar también ahí sus mensajes a mi número de teléfono, yo se lo repito, aleluya. Así que usted puede llamar, bendito el nombre del Señor, al 3608-4976. Yo se lo repito por si no lo alcanzó escribir, se lo repito, aleluya, 3608-4976, aleluya. Así que ese es mi número personal de Telma Ramos, aleluya. Así que en esta hermosa hora vamos a pasar a cabina número 1 con hermana Anita, que muy sonriente y amablemente está para complacerlo. Así puede seguir enviando sus cantos, aleluya. Así que pasamos a cabina número 1 con ese canto. Muchas cuentas tengo con mi Señor, aleluya.

aleluya, bendito el nombre del Señor, aleluya. Así que seguimos gozándonos en la presencia de nuestro Dios Todopoderoso, aleluya. Así que en esta hermosa hora bendecimos la vida de hermano Gonzalo Jiménez Nájera, esperando que hasta allá en Canadá él se esté gozando en la presencia de nuestro Dios con este hermoso canto, Muchas Cuentas Tengo con mi Señor, aleluya. Así que es un hermoso canto con mucho que meditar, amado hermano, porque así debe de ser el agradecimiento en nuestro corazón, aleluya, ya que tenemos muchas cuentas con Dios. Si nosotros nos pusiéramos a meditar, si Él nos cobrara todos los favores, todo lo que Él hace por nosotros, nosotros estamos muy endeudados con Dios, no tenemos cómo pagarle. Así que más que entregarle nuestro corazón y poder seguir hacia adelante, aleluya, bendito el nombre del Señor. Así que en esta hermosa hora bendigo la vida del siervo del Dios Altísimo, mi hermano Pastor Fabio, bendito el nombre del Señor. Gracias, hermano, gracias, gracias por compartir. Esto nos motiva. Yo no me canso de alabar y glorificar el nombre de Dios, y no importa. Esto es lo que a mí me anima. No es fácil, me toca llorar, me toca muchas veces sentir tristeza, dolor, pero cuando llegan estos testimonios para mí, esto es la recompensa del Dios vivo a quien yo sirvo y no tengo cómo pagarle. Gracias, hermano Fabio, la verdad es de que se conmueve mi corazón, porque Telma Ramos no es nada. El grande y el poderoso se llama Cristo Jesús, el Hijo del Dios viviente y el Espíritu Santo de Dios. Alabo a Dios, bendigo su vida, siervo. Gracias, hermano Fabio, que mi hermano está testificando, y él dice que no puede callar, que el Señor lo sanó sin gastar ni un solo centavo. Mi hermano fue sano para la gloria de Dios. También pidió sanidad para una sierva del Salvador, el cual, bendito el nombre del Señor, también está sana. Una mi hermana pidió sanidad, pidió oración para sanidad, fue sana y ella anda ya predicando el nombre de Cristo Jesús allá en El Salvador. Este es el Cristo que yo predico y no me canso de predicar. Sana a los enfermos, reprende a los demonios. Y sabes, amado hermano, siento alegría, gozo. ¿Por qué? Porque siempre le he dicho a los hermanos que cuando Satanás más se levanta es porque él sabe el peligro que le somos, porque le servimos a un Dios vivo que no pasa su poder y que sigue haciendo maravillas, aleluya. Así que yo bendigo su vida, siervo. Gracias por esas palabras, gracias. El hermano dice gracias al Dios Todopoderoso y a su persona, y le animo a seguir adelante con ese ministerio. Gracias, hermano, lo amo con todo mi corazón, porque es importante para nosotros poder escuchar esos testimonios que Dios hace con nosotros, aleluya. Así que gracias, y así también estaremos orando por su nieto, declarando victoria en Cristo Jesús, y así seguimos adelante. Gracias, mi hermano. Así también mi hermano también quiere un canto, dice, ¿verdad? Amén, aleluya. Así que vamos a complacer a mi hermano con su con sus cantos, aleluya. Así que en esta hermosa hora vamos a pasar a cabina número uno con hermana Anita en esta hermosa hora, aleluya.

Aleluya, bendito el nombre del Señor. Así agradecemos a nuestro Dios Todopoderoso. La verdad es que yo estoy muy feliz y no derramo mis lágrimas de tristeza ni de dolor, sino de alegría, aleluya, de saber que tenemos a un Cristo de poder, aleluya. Así que gracias, hermano Fabio, por compartir esos testimonios, porque decía mi hermano, como siervo de Dios, es mi obligación poderle compartir esas sanidades que Dios hizo en mi vida sin gastar ni un centavo. Y así la sanidad que hizo en la sierva del Señor, aleluya, y anda predicando allá en El Salvador, aleluya. Así que gracias, gracias, gracias, hermano, lo bendigo en el nombre de Cristo Jesús. Y así seguimos viendo la gloria de nuestro Dios Todopoderoso, esperando que se haya gozado con ese hermoso canto, aleluya, bendito el nombre del Señor. Así también quiero saludar a hermanita, aleluya, dice hermana emérita, aleluya, bendito el nombre del Señor, bendiciones mi hermanita amada, sigamos adelante, gracias, gracias. Dice hermanita, que Dios me la bendiga, aquí gozándome con el programa y animando a la hermana que sigamos adelante. Yo tengo muchos años de escucharla y ha sido de gran bendición para mi vida, bendiciones hermana Anita, adelante. Aleluya, bendito el nombre del Señor, gracias, gracias hermana, gracias por ese hermoso saludos, aleluya. Esto nos motiva a poder seguir hacia adelante, nos llena de alegría, bendito el nombre del Señor. Así que en esta hermosa hora la animamos también a poder seguir hacia adelante, bendito el nombre del Señor. Así también vamos a bendecir la vida de hermano Rocael de León, que muy gozoso está esperando su canto, aleluya. Así que siervo del Dios Altísimo, lo amo con todo mi corazón, lo animo a poder seguir hacia adelante, es un verdadero guerrero de Cristo Jesús y la victoria es suya, hermano, bendito nombre del Señor. Así que vamos a pasar ahí con hermana Anita, que muy sonrientemente, bendito nombre del Señor, que no podemos estar, amado hermano, sin sonreír, porque acá estamos muy alegremente juntamente con usted ahí en medio de sus hogares. Los amamos en el nombre de Cristo Jesús y vamos a escuchar el canto de hermano Rocael del León. Adelante, siervo del Dios Altísimo. Aleluya.

Hola, hola, hola, queridos hermanitos allá en el set de Maranata 1180 AM, la señal de Dios. Dios bendiga a hermana Telmita Yolanda Ramos, que ya está en nuestro bendecido programa Rescatando Almas para Cristo. Y no, hermana Telmita, a mí en lo personal no me aburre, al contrario, me edifica, aumenta mi fe, y aquí estoy siempre ansioso de esperar este bendecido programa, listo, preparado para que lo que Dios tenga para mi vida en esta tarde. Dios la bendiga, hermanita amada, y adelante con Cristo. Le he suplicado a papá que su palabra esta tarde no regrese vacía. Yo desde ya la recibo, mi alma, cuerpo y espíritu. Y como siempre se lo he dicho, yo sigo siendo esa ovejita de Jesús, necesitado del favor de su misericordia. Él sabe qué peticiones tengo delante de Él, qué deseos, qué anhelos, que también usted tiene conocimiento de algunos. Por favor, le suplico siempre orar por mi vida, principalmente espiritual y secular, en mi salud y en aquellas peticiones que tengo delante de Él. Que Dios la bendiga, hermana Telmita. Saludos al hermanito Aurelio Vázquez, que Dios lo bendiga grandemente también. Y adelante con Cristo Jesús. Desde el kilómetro 14, ruta al Atlántico, zona 18, Roca de León Reyes, hasta luego. Ah, perdón, y se me olvidaba. Por favor, que hermana Anita nos complazca con una alabanza que le hemos arreglado a nuestra bendecida Radio Maranata. Ahora es otro género, en marimba. Yo la quiero estrenar en este bendecido programa, Rescatando Almas para Cristo. Que Dios les bendiga.

Aleluya, bendito el nombre del Señor. Así agradecemos al Señor Todopoderoso por ese hermoso respaldo para el programa Rescatando Almas para Cristo a través de Radio Maranata 1180 AM. Aleluya, así que bendecimos la vida, hermano Rocael de León. Ahí escuchamos ese hermoso audio. Bendito el nombre del Señor. Gracias, hermano. Gracias por ese amor. Gracias por que está al pendiente del programa Rescatando Almas para Cristo. Hemos recibido esas palabras de motivación y de amor, bendito el nombre del Señor. Así hemos escuchado ese hermoso canto, aleluya. Así que es ese el amor que Dios pone en el corazón de nuestros hermanos, amigos, y para el Señor no hay nada imposible en poner ese amor tan grande para todos nosotros, aleluya, bendito el nombre del Señor. Así también, sin duda, hermano Aurelio Barrios, bendito el nombre, señora, ha escuchado ahí ese saludo de mi hermano Rocael de León, aleluya. Así que en esta hermosa hora pues seguimos adelante en el nombre de Cristo Jesús. Así quiero saludar también a hermano Estuardo, aleluya, Estuardo López, aleluya, de allá de Mártires del Pueblo. Gracias, hermano, dice mi hermano. Bendiciones, hermana pastora, que Dios me la bendiga. Me puede complacer con una alabanza, una llaga podrida era mi vida. Aleluya, le escucho desde mi trabajo, Estuardo Gómez. Aleluya, así que hermana Anita, ya escucho ahí, porque hermana Anita está al pendiente a lo que usted anhela su corazón, ¿verdad? Escuchar esos hermosos cantos, ese canto hermoso, una llaga podrida era mi vida. Así era nuestra vida sin Dios y sin esperanza, más ahora somos hijos de Dios. Así que pasamos a cabina número 1 con hermana Anita y este hermoso canto. Aleluya.

Aleluya, bendito el nombre del Señor. Así hemos complacido con hermano Estuardo, esperando que se haya gozado con ese hermoso canto. Una llaga podrida era mi vida. Aleluya. Así que hermano, sígase gozando ahí en su trabajo, porque no importa, dice que la palabra no está presa. Así que si el Señor está en su corazón, usted debe de ser libre, no importando ahí estar encerrado ahí en el trabajo, pero el gozo que siento yo, el mundo no me lo dio, dice el canto, pero Cristo sí me lo dio, aleluya, así que el Señor le ha dado ese gozo, esa alegría, esa paz, así que lo animo a poder seguir hacia adelante, mi hermano Estuardo López, aleluya, así que esperando que haya sido de mucha bendición ese hermoso canto, aleluya. Así también bendecimos la vida de hermana Lori en Hernández. Dice, mi niña preciosa, Dios la siga bendiciendo y respaldando, hermana. Desde casita nos gozamos de escuchar el programa Rescatando Almas para Cristo. Me puede complacer con el canto porque te alejas de tu Señor con los elegidos del Rey. Aleluya, bendito el nombre del Señor. Gracias, mi preciosa princesa de Dios, ahí juntamente con mi otra princesa, aleluya. Así que es una hija que Dios me ha regalado, aleluya. Así que la amo con todo mi corazón, ahí con mi niña preciosa Dainelin Ramos. Gracias por ese amor y ese respeto y ese apoyo tan grande que me dan. Las amo con todo mi corazón. Gracias por ser obedientes al Todopoderoso y a mi persona. Las amo con todo mi corazón. Junto a mí, Príncipe Carlos Ramos, aleluya. Así que, y así a todos mis hijos, los amo con todo mi corazón, ya que han sido realmente un apoyo muy grande desde muy niños. Siempre los dejé ahí solitos. Mi Dios Todopoderoso me los cuidó, me los respaldó, me los guardó. Y ahí están, gracias por ese apoyo hacia el ministerio y ese amor y ese apoyo hacia mi persona. Gracias, los amo con todo mi corazón. Aleluya. Así que tengo 6 hijos, tenía 4, pero el Señor me los va multiplicando. Aleluya. Así que la gloria sea para nuestro Dios Todopoderoso. Así que seguimos con el gozo. Aleluya. Así que con este hermoso canto, ¿por qué te alejas de tu Señor con los elegidos del Rey? Así que pasamos a cabina número 1.

0: rescatando almas para Cristo.
1: Aleluya. Bendito el nombre del Señor, así hemos complacido ese hermoso canto. ¿Por qué te alejas de mi Señor con los elegidos del Rey para complacer a Lorien Hernández? Aleluya, así que esperando que se haya gozado con ese hermoso canto y así animándola. Dice hermana Daily Ramos, bendiciones, que Dios derrame aún más esas bendiciones. Aleluya, así que gracias preciosa, te amo con todo mi corazón. Aleluya, gracias por todo ese amor y ese apoyo. Aleluya, así también dice mi hermano desde San Marcos. Aleluya, dice mi hermano Miguel Ángel Flores Hernández, saludos hermana Telma, felicidades, bonito programa, dice el hermano. Aleluya, así que gracias, gracias, gracias hermano por esas palabras, y agradecida con Dios por ese respaldo tan grande que Dios nos da para el programa Rescatando Almas para Cristo, ya que el Señor me reveló y nos dio el nombre del programa. Aleluya, bendito el nombre del Señor. Por eso es que a mí me llena mi corazón cuando hermano Rocael menciona ahí en la iglesia Rescatando Almas para Cristo y el programa Rescatando Almas para Cristo. ¿Sabe por qué? Porque yo siento en mi corazón que cuando mencionan el programa, sienten algo muy bonito en sus corazones. ¿Sabe por qué? Porque el Espíritu Santo es el que redarguye, porque el Todopoderoso fue el que reveló el nombre de la iglesia y así del programa Rescatando Almas para Cristo. Algunos nos critican por el nombre, pero ¿sabe qué, amado hermano? Es que el Señor vino a dar su vida, Él murió y resucitó, y eso nadie se lo quita. Pero ¿sabe, amado hermano? Es un compromiso para nosotros como hijos de Dios poder rescatar, porque lastimosamente no todos han creído todavía en el nombre de Cristo Jesús, y es necesario ir a la batalla. Yo por eso bendigo la vida de mis hermanos de la Iglesia Evangélica Pentecostés Rescatando Almas para Cristo, porque también los envié ahí a predicar a las calles. Aleluya, bendito el nombre del Señor. Y ahí andan los hermanos predicando, llevando la palabra del Señor. También las hermanas el día viernes también van a la guerra espiritual. Yo bendigo la vida de mis hermanas que están saliendo también, porque, amado hermano, una iglesia no se abre para que se vuelva grande solo de tamaño físico, sino también espiritual. Aleluya. Y así también, amado hermano, tener claro que las iglesias no se abren para hacerse uno millonario, sino que para rescatar esas almas que todavía están cautivas. Aleluya. Déjeme decirle que nosotros estuvimos orando, yo estuve allá en Jalapa, bendito el nombre del Señor, aleluya, y le decía a mi hermano Gonzalo que me diera apoyo, no importaba la distancia. Estuvimos orando ahí, amado hermano, unas liberaciones bárbaras. Uno se queda admirado realmente cómo Satanás trabaja. Aleluya, así que para la gloria de nuestro Dios Todopoderoso, esta hermana fue liberada, porque Satanás le estaba cerrando el ojo, bendito el nombre del Señor, y el Señor manifestó su gloria, la liberó al rato, ya como que no tenía nada, mi hermana. Todos pudieron palpar la gloria de Dios. Y eso es lo que me motiva a poder seguir hacia adelante, no importando quién se levante, quién se quede, quién se va. Sí, yo le sirvo a un Cristo de poder. Aleluya, bendito nombre del Señor. Así que agradezco a Dios por ese amor, ese respaldo tan grande. Gracias, hermanos. No tengo cómo pagarles. Fui a una numerosa familia allá de Río Bravo. Aleluya, pero sabe, amado hermano, no tengo cómo pagarle. Y sé que vamos a regresar pronto, pronto, pronto. Pero no regresaré sola. Regresaré, amado hermano, con todo, ¿verdad? Los soldados de Jesucristo a la guerra. Aleluya. Porque si usted quiere un servicio en su casa, nosotros vamos. Aleluya. No se preocupe usted por la gasolina. Tenemos a un Dios que provee, aleluya, a un Dios vivo, a quien sirvo, Él es el que provee todo, aleluya. Así que pronto llegaremos a Río Bravo Suchi, aleluya, a engrandecer, exaltar el nombre de Cristo Jesús, a darle gracias a Dios por esa liberación que hizo en este joven que

respecta cómo él lo sabe hacer. Aleluya, bendito el nombre del Señor. También bendigo la vida de hermano Israel, que estuvo saludándome también por medio de Messenger. Aleluya, así que el Señor sigue haciendo maravillas. Él lo había prometido y él lo sigue cumpliendo. Aleluya, así que el Señor me decía: prepárate porque ya no habrá descanso para ti. Aleluya, y el Señor está cumpliendo. Aleluya, así que así bendigo la vida de hermano Israel. Aleluya, Israel Ramírez, gracias hermano. También hermana Gregoria Ramírez, bendito nombre del Señor, gracias, gracias, gracias, gracias por ese amor que nos dan. Aleluya, así también bendigo la vida de hermana Sara y Chan. Ahí también estuvimos en San Miguel Petapa orando por hermana Lolita. Aleluya, así que gracias hermanas por ese amor tan grande para nuestra persona. Aleluya, así que ya estamos ahora, ya el tiempo se está pasando, pero dice el mensaje de hermana Bianca López. Aleluya, gracias hermana por reportarse, que está ahí siempre al pendiente del programa Rescatando Almas para Cristo. Dice que nuestro Dios Todopoderoso siga derramando muchas bendiciones en su vida, mi amada hermana. Así me puede complacer con una alabanza cuando termine mi carrera. Gracias, hermana. Aleluya, bendecimos su vida, hermana, hermana, hermana, hermana Bianca López. Así seguimos adelante en el nombre de Cristo Jesús, muy alegremente. Aunque al diablo no le guste, yo le sirvo a un Cristo de poder, quien sigue haciendo maravillas. Así que pasamos a cabina número uno con hermana Anita y sigámonos gozando. Ya nos queda poco tiempo, así que aproveche el tiempo. Yo le repito mi número de teléfono, si usted me quiere llamar después o cuando usted necesite oración, ahí estoy para servirle al Señor y al pueblo de Dios. No se preocupe porque no le pido transferencia ni depósito ni nada, solamente que usted pueda testificar cuando el Señor lo sane, para que el nombre de Cristo Jesús siga siendo exaltado como Él se lo merece. Aleluya. Así que pasamos a cabina número uno en esta hermosa hora.

Aleluya, bendito el nombre del Señor. Así hemos escuchado ese hermoso canto, esperando que hermana Bianca se siga gozando en la presencia de nuestro Dios Todopoderoso. Aleluya, así que gracias, gracias, gracias. Bendigo la vida de hermano Oscar Climaco Miranda. Aleluya, así que gracias, hermano, por ese mensaje. Él anda ahí muy feliz comprando una bombilla para la casa de Dios, dice. Aleluya, bendito el nombre del Señor. Así que te repito mi número de teléfono, si tú quieres llamar, bendito el nombre del Señor, al número 3608-4976. Tú puedes llamarme, estás enfermo, enferma, puedes hacerlo. Estoy con todo mi corazón disponible para el Señor y todo el pueblo de nuestro Dios Todopoderoso. Así que en esta hermosa hora vamos a pedirle un último canto a hermana Anita, canto que me gusta mucho. ¿Sabe por qué? Porque todo lo que nosotros podamos hacer, hagámoslo en vida. Dice que en el Seol ya no hay ciencia, ya no hay nada. Con tu vecino, con tu hermano, con tu papá, con tu mamá, con tus hermanos, con todo el mundo, lo que puedas hacer hoy, hazlo, mi hermano, mi hermana. Muchas veces nosotros, cuando el hermano está sano, ni una sola palabra, mucho menos un abrazo, una palabra de motivación. Muchas veces hacemos todo lo contrario, y cuando muere estamos llorando, pero muchas veces de remordimiento de lo mal que nos portamos unos a otros. Dios quiere que nosotros nos amemos unos a otros. Dios nos ha llamado a amarnos. Aleluya. Así que dice Salmo 133:1, mirad cuán bueno y cuán delicioso es habitar los hermanos juntos en armonía. Así que te repito mi número de teléfono y pasamos a cabina número 1 y luego vamos a orar. Yo voy a declarar por la palabra, no porque yo pueda. Yo soy insignificante, mujer de carne y hueso, pero que alaba a Cristo con todo su corazón. Yo voy a estar declarando palabra de sanidad y liberación en el nombre de Cristo Jesús. Mi número de teléfono 3608-4976. Te lo repito, 3608-4976. Así que pasamos a cabina número 1 en esta hermosa hora. Aleluya.

0: Aleluya, bendito el nombre del Señor. Así agradecemos a nuestro Dios Todopoderoso. Ya se nos ha ido el tiempo del programa Rescatando Almas para Cristo. Aleluya, así que en esta hermosa hora bendecimos a cada uno por nombre la vida de hermano Rocael de León. Aleluya, así que hemos complacido ese hermoso canto. Así que vamos a orar para quedar despedidos. El programa Rescatando Almas para Cristo, pero luego siguen más programas en Radio Maranata 1180 AM. Aleluya. Amantísimo Padre que estás en gloria, Señor, te damos gracias, Padre, por tu amor y tu misericordia, Padre amado, en esta hora, Cordero Santo. Gracias por las sanidades que tú has hecho, Padre de la gloria, a través, Señor, del programa Rescatando Almas para Cristo. La vida de hermano Fabio, Padre de la gloria, la vida de la sierva, Padre bendito. He aquí, Cordero Santo, te agradecemos, Señor, por todo lo que tú has hecho, Padre. Esas liberaciones que tú hiciste, Padre, allá en Río Bravo, Padre de la gloria. Y he aquí, mi Dios amado, por todo lo que tú vas a seguir haciendo, Cordero Santo. Y Ramaya, Kanda, Kita, Lama, Suanda, Kira, Lama, Sojalaya. Oh Dios amado, mira, Padre bendito, aquel que está enfermo, Cordero de Dios, que sea tu mano de poder y de misericordia, Padre. Yo te vengo clamando, Cordero Santo, que pongas tu mano de sanidad en este momento. Y Ramaya, Kanda, Kita, Lama, Suanda, Kira, Lama, Sojalaya. Oh Dios amado, en este momento, poderoso Dios, que sea tu mano de poder y de misericordia, Padre bueno. Oh Dios amado, yo vengo declarando esa palabra de sanidad, Señor, ahí donde está el enfermo, Padre de la gloria. He aquí, extiende tu mano de poder, Señor amado, en este momento. Oh Dios, porque la sangre del Cordero tiene poder para deshacer. Ay, Ramaya, Kanda, Kita, Lama, Suanda, Kira, Lama, Sohalaya. Y Rebebe, Kendo, Lebe, Kila, Maya, Anda. Ahora, Espíritu Santo de Dios, en el nombre de Jesús, yo declaro, Señor, esa sanidad. Urramaya Kanda Kita Lama Suanda Kira Lama Sohalaya. Ahí donde está el Señor ese dolor, ahí donde ha llegado esa enfermedad, Padre, no importa el medio que nos estén viendo, nos estén escuchando. Y yo vengo, Señor, en tu nombre, Cordero Santo. Ay, Ramaya Kanda Kita Lama Sohalaya. Recibe tu sanidad, dice el Señor, en este momento. Ahí donde está el dolor, dice el Señor, hoy desaparece por la palabra. Y rebebe kendo leve kila maya anda kira lava so alaya. Porque el Todopoderoso es el que sana tu cuerpo, tu vida. Urrebebe kendo leve kila maya suanda lama so alaya. En el nombre de Jesús yo declaro sanidad y liberación, Padre, en este momento. Así como lo has hecho, Padre, yo sé que lo seguirás haciendo, Dios, porque este programa, Padre, no es para ser, Padre, la gloria, fama, tampoco, Señor, es para llenarnos los bolsillos, es para exaltar tu nombre, Padre bendito. Y he aquí, mi Dios amado, el amigo, el hermano, sea bendecido por ti, Padre de la gloria, y sea sano para tu gloria, Padre amado. Declaro sanidad y liberación en el nombre de Jesús. Oh Dios de la gloria, gracias por ese privilegio tan grande que tú me das, Padre, de haber estado, Señor, en cabina de Radio Maranata, Padre de la gloria. Bendice la vida, hermana Anita, Padre, hermano Rigoberto Ordóñez, así toda la audiencia, Padre, del programa Rescatando Almas para Cristo, a través de Radio Maranata 1180 AM, Padre de la gloria. Ayúdanos a poder seguir hacia adelante, Señor. Gracias por todos los que se conectaron por medio de Facebook, por medio de TikTok, Padre de la gloria, por medio, Señor, que escucharon de la radio, Dios amado. Oh Espíritu Santo, estoy agradecida por todo lo bueno que tú has hecho, mi Dios amado. Gracias te doy, Padre. Gracias, Hijo, y gracias, Espíritu Santo. Amén, Señor, y amén. Aleluya, bendito el nombre del Señor. Así esto ha sido el programa Rescatando Almas para Cristo. Bendiciones a todos. Aleluya, si así el Señor lo permite, será el próximo sábado. Aleluya. Aleluya.
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2: Muy buenas tardes, amados hermanos, amigos, en esta preciosa hora de la tarde. Damos inicio a nuestro programa Las promesas de Dios mías son, en este día sábado 27 de junio de 2026. En esta hora de la tarde vamos a leer un texto de la palabra de Dios, y para ello lo encontramos en el libro de los Salmos, su capítulo 91 y su versículo 1 y el 2. Vamos a leer un texto de la palabra de Dios y dice así el libro de los Salmos, su capítulo 91 y su versículo 1. Dice así: el que habita al abrigo del Altísimo morará bajo la sombra del Omnipotente. En el 2, diré yo a Jehová, esperanza mía y castillo mío, mi Dios en quien confiaré. La palabra nos dice que nosotros debemos de confiar en nuestro Dios, en nuestro Padre, en aquel que cada día tiene el cuidado de mí y de ti. Vamos a orar en esta hora de la tarde. Amado Dios, Padre, en esta hora de la tarde, bendecimos tu nombre, Dios eterno. Te glorificamos y te exaltamos tu nombre, porque tú has sido bueno con todos nosotros y con todos aquellos que nos escuchan en esta hora de la tarde, que nos visualizan, Dios eterno. ¿Cómo no bendecirte? ¿Cómo no glorificar tu nombre, Padre, si tú has sido grande y tu misericordia ha estado con cada uno de nosotros, Padre? Hoy te exaltamos, te glorificamos tu nombre por tu fidelidad en nuestras vidas y en la vida de cada uno de mis hermanos, amigos que nos escuchan esta hora, Padre. Hoy en esta hora de la tarde, Dios, en tus manos ponemos, Padre, este tiempo. seas tú, Dios, que tomes el control de cada uno de nosotros, toma el control de nuestra mente, toma el control de nuestras vidas, Padre. En el nombre de Jesús te lo pedimos en esta hora, Padre. Y en tus manos también, Dios, está la vida de cada uno de mis hermanos, de amigos y de toda la audiencia, Padre, aquellos que nos escuchan, visualizan, por los que nos ven por medio de Facebook e Internet, Padre, bendiga sus vidas, bendiga a cada uno de ellos, donde quiera que se encuentren, Padre. Todo esto está en tus manos, mi Rey, todo esto está en tus manos, Padre. Toma el control de los aparatos, Dios eterno, toma el control de los cables, de las antenas, de la señal, Dios eterno, limpia, Señor Jesús, todos los lo que quiera estorbarnos en esta preciosa tarde, la señal, Dios, toma el control, tú, Padre Santo, en el nombre de Jesús, sean desechados todos estorbos, sean desechados, Padre, todo lo que quiere venir a robarnos el gozo, la paz, la tranquilidad en este momento, Dios. Que la gloria y la honra sea solo para ti, Padre, Hijo y Espíritu Santo de Dios. Amén y amén. Bien, mis hermanos, una vez más, sean muy buenas tardes a cada uno de ustedes, donde nos están escuchando o donde nos ven por medio de Facebook, por medio de Internet. Que Dios te bendiga en esta hora de la tarde. Y qué bueno que tú has apartado tu tiempo para poder escuchar el programa Las Promesas de Dios, Mías Son. Que Dios te bendiga, mi hermano, y en esta preciosa hora de la tarde vamos a escuchar un precioso canto, Me Guía Él.

0: Qué bendición, mis hermanos, en esta hora de la tarde. Qué bendición de Dios que hoy estamos aquí. Es una bendición de Dios porque Dios ha sido bueno y ha sido grande conmigo y con todos ustedes. En esta hora de la tarde, yo te animo a que pongamos atención al programa, porque Dios quiere lo mejor para tu vida y para la mía también. Así que esta hora de la tarde le dejo el tiempo a mi hermano, y el tiempo es tuyo, mi hermano.
1: Buenas tardes, hermanos y hermanas, que Dios siga derramando muchas bendiciones en la vida de cada uno de ustedes, mis hermanos. Ha sido un privilegio poder estar una vez más con ustedes, y que reciban un cordial saludo del Ministerio de las Promesas de Dios Mías Son a todos los que nos sintonizan en esta hora de la tarde, Radio Maranata 1180M y a través de Estéreo Plenitud TV, tú que nos sintonizas acá en Guatemala, en diferentes zonas, países, que Dios siga derramando bendiciones en tu vida, en tu negocio, en tu vehículo, con tu familia, bendiciones para tu vida, y seas bienvenido y bienvenida en esta preciosa tarde. Quiero leerte la palabra de nuestro Dios, y lo encontramos en el libro de los Salmos, en su capítulo 34, verso 15. Vamos a leer la palabra de nuestro Dios, porque Dios a través de su palabra siempre nos motiva, nos bendice a cada uno de nosotros. Así que en esta tarde dice así la palabra de nuestro Dios, libro de los Salmos, capítulo 34 y su verso 15, dice la palabra de Dios así. Libro de los Salmos, capítulo 34, verso 15, dice: los ojos de Jehová están sobre los justos, dice la palabra, y atentos sus oídos al clamor de ellos. Qué preciosa la palabra de Dios, porque dice en Salmos, capítulo 34, verso 15: los ojos de Jehová están sobre los justos. Qué preciosa la palabra de Dios. Y atentos sus oídos al clamor de ellos. Así que en esta tarde, yo no sé, mi hermano y hermana, jóvenes, qué situación puedan estar pasando o podamos estar pasando. Recordemos que nuestro Dios está atento hacia la oración que nosotros hagamos. Nunca digas, hermano, no hay solución para este problema, para esta dificultad. Claro que sí. Que confiemos, creamos en Dios, porque Él tiene el control de todo. Así que yo te animo, te motivo en esta tarde, a que no importando el problema, la dificultad, sigamos adelante en el nombre de Jesús. Así que en esta hora maravillosa vamos a escuchar otro canto precioso que lleva por nombre Gloria en lo Alto.

Que la gloria sea solo para aquel que vive y que reina y permanece para siempre. En esta hora de la tarde, la gloria sea para nuestro Dios, mis hermanos, porque solo Él se merece la gloria y la honra en esta hora de la tarde. Sí, también ha llegado un tiempo donde vamos a saludar a todas aquellas personas, hermanos, amigos, familiares que nos escuchan en esta hora de la tarde. Hasta donde tú te encuentres, recibe un cordial saludo de parte del ministerio Las Promesas de Dios Mías Son. Recibe un cordial saludo del ministerio, mi hermano, mi hermana, donde tú te encuentres en esta hora de la tarde. Que el Señor te bendiga donde tú te encuentras y en lo que tú estás haciendo en esta hora de la tarde. Tal vez estás trabajando, pero estás escuchando la palabra de Dios. Que Dios te bendiga en esta hora de la tarde. Y todos aquellos que nos visualizan, por aquellos que nos ven por medio de internet, que Dios te bendiga también, mis hermanos, mi hermana. Que Dios te bendiga en esta hora de la tarde. Que solo Dios es el que puede bendecir tu vida, puede bendecir tu familia. Así también mandamos un saludo a aquellos hermanos, hermanas o jovencita o niños, o tal vez algún tu hijo está cumpliendo año en esta hora de la tarde, en hoy sábado 27 de junio. Tal vez tú estás cumpliendo año, algún tu familia, algún tu hermano. Que Dios te bendiga y que Dios siga derramando muchos años de vida en tu vida, mi amigo, mi hermano. Porque si hoy estamos aquí es por la misericordia y por la gracia de aquel que nos ama, de aquel que quiere lo mejor para mí y para todos ustedes en esta hora de la tarde. Que Dios te bendiga, mi hermano. Y si estás cumpliendo año, qué bendición de Dios. Y que Dios derrame muchas bendiciones en tu vida y que cumplas muchos años más de vida en esta hora. Pero vamos a leer un texto de la palabra de Dios, y para ello lo encontramos en Apocalipsis, su capítulo 1 y su versículo 3. Y dice así la palabra de Dios en Apocalipsis, su capítulo 1 y su versículo 3. Dice así la palabra de Dios: bienaventurado el que lee y los que oyen las palabras de esta profecía y guardan las cosas en ella escritas, porque el tiempo está cerca. Precioso es la palabra de Dios. Tú eres aventurado, lo dice Dios, porque dice su palabra: bienaventurado el que lee y los que oyen. Tú que nos estás escuchando, tú que estás escuchando el programa radial Las Promesas de Dios Mías Son, que Dios te bendiga y que Dios te guarde donde quiera que tú te encuentres en esta preciosa hora de la tarde. Vamos a escuchar otro precioso canto, Amar a Cristo Quiero.

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1: Amén, mis hermanos. Sí, ha llegado el momento de poder escuchar la palabra de nuestro Dios, de lo que hoy Él viene a hablar a mi vida y a tu vida. Yo te animo a que puedes prestar atención, o si estás en tus quehaceres, pero puedes escuchar la palabra de lo que Dios viene a hablar a mi vida y a la vida de cada uno, de todos aquellos que nos escuchan. En esta hora de la tarde, el tiempo es de mi hermano. El tiempo es tuyo, mi hermano.
2: Dios siga derramando muchas bendiciones en sus vidas, mis hermanos, en esta maravillosa hora de la tarde. Ha llegado un tiempo en el cual vamos a compartir la palabra de Dios, porque Dios a través de su palabra siempre nos habla de una u otra manera. Si tienes alguna necesidad, alguna petición, puedes llamar al número de la radio, el 3297-3741. Tienes alguna petición en especial, vamos a estar orando en esta hora de la tarde. Y el tema que traigo a compartir te dice así: la victoria está con nuestro Señor Jesucristo. Gloria a Dios, porque con Él somos más que vencedores. Y para ello vamos a ver de lo que dice la palabra de nuestro Dios en el libro de los Salmos, en su capítulo 55 y su verso 22. Vamos a leer la palabra de nuestro Dios en esta hora de la tarde. Dice así la palabra de Dios en el libro de los Salmos, capítulo 55 y su verso 22. Dice así la palabra de nuestro Dios en esta hora maravillosa. Dice así, libro de los Salmos, capítulo 55 y su verso 22 dice: echa sobre Jehová tu carga y Él te sustentará, no dejará para siempre caído al justo. Gloria a Dios. Dios es bueno, Dios es fiel. Vamos a orar en esta tarde diciendo: Padre bueno, en el nombre de Jesús te bendecimos, te glorificamos, te exaltamos. Te damos toda la gloria, toda la honra y toda la alabanza, la adoración, Padre, porque a través de tu palabra nos vienes a hablar una vez más. Gracias por tu palabra, gracias por tu consejo, amadísimo Dios. En el nombre de Jesús, amado Rey de Reyes y Señor de Señores, que tu presencia sea el que ministre cada vida. Que tu presencia, Padre, toque los corazones. Que tu palabra haga un rema en nuestras vidas en esta tarde. En tus manos está toda la audiencia, todos los que nos están escuchando, sintonizando. Que tu palabra, Padre, sea de bendición una vez más en nuestras vidas. En el nombre de Jesús, amén y amén. Gloria a Dios, mi hermano y hermana. Bienvenidos seas en esta preciosa hora de la tarde. Dice así el tema: la victoria está con nuestro Señor Jesucristo. Debemos de creerlo con todo nuestro corazón, mis hermanos. ¿Por qué? ¿Quién no pasa momentos difíciles? Dice así la introducción: en los momentos más difíciles de nuestra vida, recordemos que no estamos solos. Yo no sé, mi hermano, en esta preciosa tarde, qué problemas, qué dificultades tú puedas estar atravesando. Tal vez te dieron alguna mala noticia. Tal vez te dijeron que para esa enfermedad no hay solución, no hay sanidad. Tal vez te dijeron que de lo que estás pasando nunca habrá una salida. Pero la palabra de Dios dice que en Él tenemos que echar nosotros nuestra carga. Por eso dice la introducción: en los momentos más difíciles de nuestra vida. Por eso te decía, mi hermano, en esta tarde, yo no sé qué momentos difíciles pueda estar pasando. Enfermedad, escasez en la economía, problemas en el hogar, problemas en el matrimonio, problemas con la familia, problemas con tu esposo, con tu esposa, por los vicios, las drogas y muchas cosas. Yo no sé, mi hermano, qué problemas pueda estar pasando tú en esta hora. Pero siempre debemos de recordar que no estamos solos. Siempre debemos recordar, mis hermanos, que Dios está con nosotros. Esa es nuestra confianza, nuestra seguridad, hermano y hermana. Sigue diciendo la introducción. No permitamos que Satanás nos quite nuestra fe en Dios. A pesar de lo que puedas estar pasando, mi hermano. Y tal vez tú vas a decir: hermano, porque no es usted está pasando mi problema, mi dificultad. Todos pasamos momentos difíciles en la vida. Pero siempre debemos de recordar, hermanos, de que Dios está con nosotros. si pasamos una lucha, pasamos una prueba, vamos a salir adelante. ¿Por qué? Porque Dios está con nosotros. Él nunca te va a dejar solo. Él nunca te va a desamparar, mi hermano y hermana, en esta hora de la tarde. No importando la situación que puedas o que podamos estar pasando, Dios nos dará la victoria. Gloria a Dios, porque así es, mi hermano. Dios siempre nos ha dado la victoria. Dios nunca te ha dejado solo. Dios nunca te ha abandonado. Jamás, mi hermano, jamás has estado solo, has estado sola. Tal vez cuando pasas problemas grandes o difíciles, muchas veces olvidamos la palabra de Dios. Muchas veces olvidamos el consejo de nuestro Dios. ¿Por qué? Porque muchas veces hacemos grande el problema, hacemos grande la dificultad, hacemos grande la necesidad. Y muchas veces, mis hermanos, olvidamos la palabra de Dios, olvidamos sus promesas para nuestras vidas. Por eso en esta tarde, recordemos que Dios siempre nos va a dar la victoria. Así que ánimo. Nuestro Dios y Padre es más grande. Él es el Todopoderoso, mi hermano. ¿Acaso hay algo imposible, mi hermano, que Él no pueda hacer? ¿Acaso, mi hermano y hermana, en esta tarde hay algo imposible para Dios? Tal vez tu esposo está hundido en los vicios, en las drogas, y tú dices: hermano, mi esposo no cambia. Mi hermano, mi esposo no cambia, no deja los vicios, no deja el alcohol. Pero ánimo, mi hermana, ánimo en el amor del Señor Jesús. O tú puedes decir: fíjese, hermano, que mi esposo no va a la congregación conmigo, solo yo estoy luchando con mis hijos. Ánimo, mi hermana, sigamos adelante, no nos quedemos estancados. Sigamos confiando, creyendo a nuestro Dios, porque Él es el que tiene el control de todo. Él hará la obra en la vida de cada persona, en la vida de cada joven. Padre de familia, tal vez te ha acostado con tus hijos y no buscan de Dios, solo tú estás buscando de Él. Pero ánimo en esta preciosa tarde, en el nombre de Jesús. Por eso dice la palabra de nuestro Dios en el libro de los Salmos, capítulo 55, mis hermanos, y su verso 22, dice: echa, dice la palabra de Dios, sobre Jehová tu carga. Está hablando de los problemas, está hablando de las dificultades, está hablando de las necesidades, está hablando, mi hermano, de la situación que usted o mi persona podamos pasar en la vida. La palabra de Dios dice: echa sobre Jehová tus cargas, tus problemas, tus necesidades, tus dificultades, tus anhelos, tus sueños, tus peticiones.

mi hermano. Dios siempre ha estado ahí contigo. Si tú en esta tarde tal vez estás postrado en cama por alguna enfermedad, Dios ahí está contigo en esta tarde. Si tú estás pasando un momento difícil en tu vida, Dios ahí está contigo. No te sientas solo, no te sientas sola, mi hermano, mi hermana, porque Dios está contigo. Esto es lo que usted y yo debemos de creer cada día, que Dios está con nosotros, que no estamos solos. Por eso dice su palabra: echa sobre Jehová tu carga y Él te sustentará, dice. Pero muchas veces cuando pasamos problemas, dificultades, ¿a quién acudimos, mis hermanos? ¿A dónde vamos? Cuando pasamos momentos difíciles en la vida, ¿a quién acudimos? ¿Al vecino? ¿A la vecina? ¿A quién? Cuando tú sientes que no hay salida para ese problema, para esa dificultad, ¿a quién acudes? ¿A quién acudo yo cuando estoy pasando momentos difíciles en la vida? ¿A quién acudimos, mi hermano? ¿Qué dice la palabra de Dios? Echa sobre Jehová tu carga y Él te sustentará, dice la palabra de Dios. Y así es, mi hermano, porque Dios es fiel, porque Dios nunca ha fallado, nunca lo hará, porque Él es un Dios que no cambia, porque Él es un Dios fiel a su palabra, es fiel a sus promesas. Por eso usted y yo debemos de aferrarnos a la palabra de Dios, mi hermano y hermana. No aferrarnos a lo que dice el mundo, no aferrarnos a los chismes, no, aferrémonos a la bendita y poderosa palabra de nuestro Dios. Porque Él nunca te ha dejado solo, Él nunca te ha dejado sola en los momentos difíciles que tú has pasado en tu vida o estás pasando en tu vida. Dios nunca te ha dejado solo. Por eso esa promesa maravillosa lo vemos en el libro de los Salmos, capítulo 55, verso 22, donde dice: echa sobre Jehová tu carga y Él te sustentará. ¡Qué promesa maravillosa, mi hermano! Por eso yo te decía, cuando pasamos momentos difíciles, ¿a quién vamos a acudir o a quién acudimos? Esa es la pregunta en esta hora de la tarde, mi hermano. Y sigue diciendo: no dejará para siempre caído al justo, dice la palabra de Dios. ¡Qué promesa maravillosa, mi hermano! ¡Qué maravillosa es la palabra de Dios en esta hora de la tarde! Así que, mi hermano y hermana, levanta tu ánimo ahí donde tú estás, en tu negocio, donde quiera que lo estés sintonizando, escuchando. Levanta tu ánimo. No todo está perdido. Para todo hay una solución. Bendito sea el nombre de nuestro Dios. Vamos a leer otro texto maravilloso, precioso y poderoso. Y lo encontramos en el libro de Isaías. Libro de Isaías en su capítulo 10 y su verso 27. Vamos a leer la palabra de nuestro Dios. Bendito es el nombre de nuestro Dios, porque a través de su palabra Él nos habla en esta tarde maravillosa, mis hermanos. Y dice así la palabra de Dios en el libro de Isaías, capítulo 10 y su verso 40. Vamos a leer la palabra de nuestro Dios. Dice así en el libro de Isaías, en su capítulo 10, verso 27. Libro de Isaías, en su capítulo 10, verso 27. Dice la palabra de nuestro Dios en esta preciosa tarde maravillosa. Dice así. Libro de Isaías, capítulo 10, verso 27, dice: acontecerá en aquel tiempo que su carga, dice. ¿Qué está hablando ahí nuevamente? De las cargas. Cargas espirituales. Cargas físicas. De los problemas. De las dificultades. De las necesidades. Por eso dice la palabra de Dios: acontecerá en aquel tiempo que su carga será quitada de tu hombro. Y sigue diciendo: y su yugo de tu cerviz, y el yugo se pudrirá a causa de la unción. Gloria a Dios, mi hermano. Gloria a Dios, bendito sea el nombre de nuestro Dios. ¿Por qué? Porque a través de su presencia, mi hermano, a través de su Espíritu Santo, usted y yo encontramos la fortaleza para nuestras vidas. Tal vez, mi hermano, tú que me estás sintonizando en esta tarde, tú que me estás escuchando en esta maravillosa hora, tal vez lastimaron tu corazón. Tal vez hirieron tu corazón con palabras. Tal vez has perdido un ser querido, mi hermano, yo no lo sé. Dios lo sabe, pero ¿qué dice Él? Que el yugo se pudrirá a causa de la unción. ¡Qué maravillosa la palabra de Dios! ¡Qué preciosa la palabra!

0: de Dios en esta preciosa tarde. Por eso, mi hermano, usted y yo debemos de buscarle a Él. No solo cuando tengamos problemas, mi hermano, porque ese es el error que podemos cometer. De buscar a Dios o servirle a Él solo cuando tenemos una necesidad, solo cuando tenemos una dificultad. Y después, cuando Dios hace la obra, muchos se apartan, mi hermano. Muchos se alejan, y eso no es así. Eso no es así, mi hermano. Por eso en esta tarde yo te animo, en el nombre de Jesús, yo te animo a que tú levantes tu ánimo en esta tarde. Levanta tu ánimo en el amor del Señor. No todo está perdido, mi hermano. No todo está perdido, porque Dios está contigo. Y esa es tu confianza, y es mi confianza la que nos tiene que motivar a seguir hacia adelante, mi hermano, y no desmayar, no volver hacia atrás. Bendito sea el nombre de nuestro Dios en esta preciosa y maravillosa hora de la tarde. A Él damos toda la gloria, toda la honra y toda la alabanza. Bendito sea su nombre. Vamos a ver otro texto maravilloso, mi hermano, y lo encontramos en el Evangelio de San Mateo. Veamos qué dice la palabra de nuestro Dios en el Evangelio de San Mateo, en su capítulo 11. Dios en esta tarde nos viene a hablar a través de su palabra, nos viene a animar, mis hermanos, nos viene a decir Dios a través de su palabra: ustedes no están solos, yo estoy con ustedes, a pesar de lo que puedan pasar en la vida, ánimo, nos dice nuestro Dios a través de su palabra en esta preciosa tarde. Y dice así la palabra de nuestro Dios en el Evangelio de San Mateo, en su capítulo 11 y su verso 28, vamos a leer la palabra de nuestro Dios. Y dice así en esta preciosa tarde, mis hermanos, en el Evangelio de San Mateo, capítulo 11, verso 28, dice así la palabra de Dios. Jesús nos dice en esta tarde, en el Evangelio de San Mateo, capítulo 11, verso 28, dice: venid a mí, dice. ¿Qué nos está diciendo Jesús en esta tarde? Vengan a mí. Vengan, Él te está haciendo el llamado en esta tarde, mi hermano y hermana. Él nos dice: vengan a mí. Así dice la palabra de Dios, mi hermano. Vengan a mí todos los que estáis trabajados y cargados. Qué maravilloso, mi hermano. Tal vez tienes preocupaciones en esta hora de la tarde, mi hermano. Tal vez tienes preocupaciones en tu vida, angustias, tristeza, tal vez tienes temor, dolor en tu corazón, alguna decepción, enojo, ira, resentimiento, falta de perdón. ¿Qué dice la palabra de Dios? Jesús nos dice: venid a mí todos los que estáis trabajados y cargados. Tal vez tú, mi hermano, ya no puedes con ese problema. Tal vez tú, mi hermano, ya no puedes con esa dificultad. Tal vez, mi hermano, tú ya no puedes con esa necesidad que estás pasando en tu vida. Venga Jesús. Él dice: vengan a mí. Qué maravilloso, mi hermano. Jesús te espera con los brazos abiertos. Él te dice: venga a mí. Si estás pasando momentos difíciles en la vida, venga a mí. Si sientes que no hay problema, no hay una solución para ese problema, venga a mí, dice Jesús en esta tarde. Qué maravilloso, mi hermano, la palabra de Dios, porque dice: venid a mí, dice, todos los que estáis trabajados y cargados. ¿Cuáles son tus cargas, mi hermano? ¿Cuáles son esas cargas que llevas en esta hora de la tarde? Pero Jesús dice: y yo os haré descansar. Gloria a Dios, mi hermano. Bendito sea el nombre de nuestro Dios. A Él sea toda la gloria, a Él sea toda la honra, toda la alabanza. En esta tarde su nombre siempre, siempre, siempre sea glorificado y sea exaltado por siempre y para siempre, porque su palabra dice: venid a mí todos los que estáis trabajados y cargados, y yo os haré descansar. ¡Qué promesa maravillosa que nos da Jesús, mi hermano! Pero ¿qué tiene que hacer usted y yo? ¿A quién tenemos que acudir? Por eso te decía, ¿a quién acudimos cuando pasamos momentos difíciles en la vida? Cuando sentimos que ya no podemos, mi hermano, cuando sentimos que todas las puertas se han cerrado, ¿a quién hemos acudido? ¿A quién? ¿A quién, mi hermano? Cuando te dan una mala noticia, varón y mujer, ¿a quién has acudido? ¿A quién hemos acudido cuando nos dan una mala noticia? Tal vez te has quedado sin empleo, sin trabajo, mi hermano. ¿A quién has acudido? Sí, mi hermano, yo fui a dejar papelería en X y Y empresa, pero no me llaman. Pero la pregunta es, ¿has puesto en la mano de Dios ese trabajo? ¿Has puesto en las manos de Dios esa papelería que tú has ido a dejar o enviaste electrónicamente a las empresas? ¿Lo has puesto en las manos de Dios? Tal vez estás angustiado por las deudas. Tal vez estás angustiado por la economía. Tal vez las cosas no te han salido como tú has querido, mi hermano y hermana. Como te decía, tal vez tienes dificultades con tu pareja. Tienes dificultades con tu esposa, con tu esposo, con tus hijos, con tu familia, yo no lo sé. Hay dificultades en la vida, pero ¿qué dice Jesús a través de su palabra? Venid a mí todos los que estáis trabajados y cargados. Por eso, mi hermano, es muy importante buscar de Él. Es muy importante el buscarle a Él, mi hermano. Por eso te decía, y parece crítica lo que te voy a decir, pero muchas veces tenemos un mal concepto que tal vez solo cuando tenemos una necesidad, una petición, buscamos de Dios. Pero cuando Él hace la obra, mi hermano, muchos se apartan, muchos son malagradecidos y se apartan de Dios, mi hermano. ¿Por qué ser así, mi hermano? ¿Por qué ser malagradecido con Él? Aquel que nos ha dado la vida, aquel que nos ha dado la salud, aquel que nos ha dado una familia, aquel que nos ha dado un trabajo, aquel que nos ha dado de lo mejor, mi hermano, porque muchas veces somos malagradecidos con Él. Cuando recibimos el milagro, cuando recibimos el favor de nuestro Dios, yo no sé si Dios te está hablando a ti en esta tarde, varón, mujer, que me estás escuchando, que me estás visualizando. Tal vez tú tenías una necesidad, buscaste a Él, y muchas veces el error que podemos cometer, mis hermanos, es de decir: Señor, hoy te prometo servirte, aquí voy a estar. Pero muchas veces esas palabras se quedan en el aire, mi hermano. Ese es el cuidado que usted y yo debemos de tener. Prometerle a Dios, mi hermano. Porque la misma palabra de Dios lo dice en Eclesiastés. Debemos de tener mucho cuidado. Así que, mi hermano, en esta hora de la tarde, yo te animo en el amor de Jesús. Si tú has recibido, porque yo sé que Dios ha hecho algo maravilloso en tu vida, nunca olvidemos los beneficios. Nunca olvidemos de lo que Dios ha hecho en nuestra vida. No solo le busquemos a Él cuando tengamos necesidad. Ahí sí, mi hermano, hoy sí quiero estar en la congregación, hoy sí quiero estar ahí. Pero cuando Dios hace la obra, mi hermano, muchos se apartan. Yo soy testigo de ello, de una persona que llegó al ministerio. Enferma, mi hermano, de cáncer. Pero Dios hizo la obra porque Dios es bueno. Dios hizo la obra en esta persona, mi hermano. Dios restauró su cuerpo físico porque para Él nada es imposible. Por eso te pueden decir los doctores, y respetamos a todos los médicos, que para esa enfermedad no hay solución. Pero ¿qué dice Dios? Y esta persona fue sanada para la gloria de Dios. Bendito sea el nombre de nuestro Dios. Esta persona fue sanada, mi hermano, pero hoy en día se apartó de Dios, se alejó de Dios. Y nosotros no debemos de ser así, mis hermanos, de solo buscar el favor de Dios, solo buscar el beneficio de Dios y después apartarnos. Las cosas no son así, mi hermano. Por eso la palabra de Dios dice en esta preciosa tarde: venid a mí todos los que estáis trabajados y cargados, y yo os haré descansar, dice nuestro Dios. Así que en esta preciosa tarde, eso ha sido la palabra de nuestro Dios. Bendito sea el nombre de nuestro Dios. Solamente en Jesús encontramos la solución para nuestras dificultades. Solo en Él, mi hermano. Solamente en Jesús encontramos la solución para los problemas, necesidades, dificultades. Solo en Jesús. Así que en esta tarde, que Dios bendiga tu vida. Gracias por poner atención a la palabra de Dios. Gracias, mi hermano y hermana. Vamos a orar en esta tarde maravillosa, darle gracias a Él por su consejo maravilloso, que es su palabra bendita y poderosa. Vamos a orar en esta tarde, mis hermanos. Padre bueno, en el nombre de Jesús, en esta gloriosa tarde, bendito Rey, te damos gracias por tu palabra. Gracias porque tú nos has venido a hablar una vez más a nuestras vidas. Dios eterno, en esta preciosa tarde, venimos poniendo en tus manos a toda la audiencia, a todos los que nos están visualizando, nos están escuchando acá en nuestro país Guatemala, en otras naciones, en el mundo donde llega la señal a través del internet, Padre, a través de las redes sociales. Tú conoces cada necesidad, cada petición, bendito Dios. Y en esta preciosa tarde, bendito Rey, venimos poniendo delante de tu presencia, delante de tu trono de gracia, de justicia, venimos poniendo toda necesidad, Padre, toda petición, amado Dios. Tú conoces la necesidad de tu pueblo, bendito Rey. Tú conoces los momentos difíciles que ellos o nosotros podamos pasar en nuestras vidas, amado Dios. En esta tarde gloriosa, Padre, ponemos en tus manos toda necesidad, toda petición, Padre, está delante de ti por aquellos que en esta tarde están postrados en cama con esa enfermedad, desahuciados, bendito Dios. En esta preciosa tarde ponemos en tus manos esas vidas, esas almas están delante de ti, Padre, que tú, amado Dios, hagas la obra para la gloria de tu nombre, amado Dios, para que tu nombre siempre sea glorificado, siempre sea exaltado, bendito Dios. En esta preciosa tarde, Padre, en el nombre de Jesús, venimos poniendo toda necesidad, toda petición está delante de ti en esta tarde, Padre. Toda enfermedad por aquellos que están postrados en cama, por aquellos que están postrados en cama con esa fiebre, bendito Dios, con ese dolor de cabeza, dolor de hueso, dolor de garganta, se va toda enfermedad, Padre, en el nombre de Jesús, por el poder de tu palabra, por el poder del nombre de Jesús. En esta tarde toda enfermedad es echado fuera, porque tu palabra dice en el libro de Isaías que por tus llagas nosotros hemos sido curados. Tu palabra también dice que tú eres Jehová, nuestro sanador, bendito Rey. En esta hora de la tarde, Padre, venimos poniendo toda enfermedad delante de ti, todo cáncer, en el nombre de Jesús, todo cáncer se va en esta hora de la tarde, todo virus en el cuerpo físico, Padre, se va en esta tarde maravillosa, en esta tarde gloriosa, Padre, en el nombre de Jesús, toda enfermedad, Dios eterno, todo dolor de cuerpo, de cabeza, de garganta, Dios eterno, dolor de hueso, dolor de estómago, todo virus en el cuerpo físico, Dios eterno, en esta tarde se va por el poder de tu palabra, en el nombre de Jesús, en el nombre de Jesús, por aquellos que en esta hora de la tarde están escuchando, Dios eterno, y están con quebranto de salud, que tú hagas la obra en la vida de ellos, Padre, para la gloria de tu nombre, amado Dios, en el nombre poderoso, en el nombre maravilloso de Jesús, Padre, bendecimos, glorificamos tu nombre en esta tarde. En tus manos está toda necesidad, toda petición, todo hogar, todo matrimonio están delante de ti en esta tarde. Que tú bendigas cada matrimonio, que tú bendigas cada familia, que tú bendigas cada joven, jovencita, cada niño, cada niña. Bendice del más grande al más pequeño y aún de los que están en el vientre, Padre, sean benditos como dice tu palabra, Señor amado. Bendice todo negocio, bendiga todo trabajo, Señor, bendiga toda empresa, Padre, sea de bendición para otras personas. Dios eterno, bendice las empresas, bendice los negocios, bendiga, Señor amado, a todos los que trabajan en el campo, a todos los que cultivan, Dios eterno, bendiga esa siembra, bendiga esa cosecha, Padre, en el nombre de Jesús, te lo venimos poniendo en tus manos en esta preciosa tarde, Dios eterno, bendito sea tu nombre, Padre, en el nombre de Jesús. Gracias te damos en esta preciosa tarde, bendito Rey. Te bendecimos, te glorificamos, te exaltamos y te damos toda gloria, toda honra y toda alabanza, porque tú eres bueno, tú eres fiel. Bendito seas, Padre, en tus manos está todo, bendito Dios. Y gracias por escucharnos en esta hora, en el nombre de Jesús. Amén y amén. Que nuestro Dios siga derramando muchas bendiciones en tu vida, mi hermano y hermana.
1: Amén, mis hermanos. Precioso es la palabra de Dios, de lo que hoy Él vino a hablar a mi vida, a tu vida, a todos ustedes. Así que te animo para el próximo servicio y recordemos de lo que dice la palabra de Dios. Venid a mí todos los que estás trabajado y cargado, y Él es el que nos renueva nuestras fuerzas. Así que en esta preciosa tarde yo te animo para el próximo sábado en horario de 3 de la tarde a 4 de la tarde. Día sábado, que estaré la fecha 4 de julio del 2026. Día sábado 4 de julio, horario de 3 de la tarde a 4 de la tarde. Que Dios te bendiga y en esta hora de la tarde vamos a orar. Amado Dios, te damos gracias, Padre, en esta hora de la tarde. Gracias, Dios, por este tiempo, porque nos has traído, Padre, para poder estar aquí, Dios. Gracias por este tiempo que nos permites poder estar aquí, Dios. Te glorificamos y te bendecimos tu nombre, Padre, porque solo tú eres bueno, solo tú eres grande y eres poderoso con cada uno de nosotros, Dios. Seas glorificado en esta hora de la tarde, seas glorificado, Dios eterno, Dios todopoderoso. Hoy en tus manos, Dios, ponemos nuestras vidas de regreso a nuestro hogares, Dios, que tú seas el que vaya delante de nosotros cuidando nuestro camino, Padre, en el nombre de Jesús. A ti sea toda la gloria, toda la honra en esta preciosa tarde, Padre. Gracias Dios eterno, Dios todopoderoso. Amén y amén.

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1: Son las 4:06.

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1: Gloria a Dios, aleluya. Buenas tardes, mi amada audiencia. Bienvenido a nuestro programa Dios con nosotros, pues ya que este programa ha sido de mucha bendición a lo largo de este tiempo, ¿verdad?, que hemos estado nosotros transmitiendo. Y qué bendición, porque ha llegado esta palabra y no ha regresado vacía. Gloria a Dios, aleluya. Y pues, amada audiencia, ya que he podido llegar a la comodidad de su hogar con un saludo muy cordial y caluroso, pues ahora pues vamos a hablar de una palabra tan preciosa y maravillosa que yo sé que va a traer mucho fruto. Y qué bendición, ¿verdad? Qué bendición para nuestras vidas, para mí primeramente, estar acá en los micrófonos de Radio Maranata, allí en el 1180 AM. Y no nos quedamos solo en el 1180 AM, amada audiencia, estamos en Facebook también y algunas otras redes sociales, ¿verdad? Y qué bendición que estamos llegando con una palabra para atraer las almas, para que esas almas cautivas por el enemigo sean atraídas, sean apasionadas por el Rey de Reyes y Señor de Señores, que nos ha libertado, ¿verdad? Porque por esa libertad que nos ha dado, estamos en este lugar, aleluya. Y qué bendición ha sido para mi vida. Y yo sé que para la audiencia, mucha audiencia está recibiendo palabra, palabra de verdadera, fluida desde la misma presencia del Señor, aleluya. Y pues, yo quiero leer allí en Lucas, capítulo 19 y capítulo 9 y versículo 9 y 10, aleluya. Capítulo 10, versículo 9 y 10. Y la palabra del Señor dice: Jesús le dijo: Hoy ha venido la salvación a esta casa, por cuanto él también es hijo de Abraham, porque el Hijo del Hombre vino a buscar y a salvar lo que se había perdido. Gloria a Dios, aleluya. Vamos a hablar ahora en este tema precioso de lo que Jesús vino a salvar y de lo que estaba perdido, ¿verdad? Y vamos a dar gracias a Dios por la oportunidad que nos da de estar en este lugar y poder llegar a la comodidad de su hogar. Y yo voy a orar para que sea el Espíritu Santo de Dios quien suministre esta palabra a cada oyente de Radio Maranata, ¿verdad? Y vamos a orar. Gracias, Señor amado, gracias, Señor Jesús, gracias, Espíritu Santo de Dios, aleluya, porque eres el invitado de honor esta tarde. Oh, mi Dios amado, Espíritu Santo de Dios, te adoramos, te bendecimos, te glorificamos y exaltamos tu nombre, Padre. Yo te vengo agradeciendo, Señor amado, glorioso, por este tiempo, Señor, por este momento tan especial de ser yo la que lleve esa palabra por medio de tu Espíritu Santo de Dios a los oyentes de Radio Maranata, aleluya. Gracias, Señor amado. Gracias por ese grande privilegio que tú me has dado, Señor. Bendecimos y glorificamos tu santo y bendito nombre, Padre. Yo te pido que tú bendigas esta audiencia, Señor amado. Que quites toda distracción, Padre Santo, a los amigos, Padre, para que lleguen allí donde, que esta palabra llegue donde están, ese corazón afligido, atormentado, cautivo por tanta situación, vicios. Tú lo conoces, oh mi Dios. Por favor, quita toda distracción, Padre Santo de la gloria, para aquel que necesite esta palabra maravillosa. Oh glorioso Jesús, bendice a cada uno de los oyentes. Bendícenos, Padre. Quita toda distracción, Señor, para que esta palabra penetre, Señor amado, glorioso, y no regrese vacía, Señor. Bendice a los oyentes, bendice a todos mis amigos que yo sé que van a escuchar este mensaje, Señor amado. Oh, glorioso Jesús, y pon en cada uno de esos corazones, Señor amado, de compartir esta palabra, porque en algún lugar hay alguien que la necesita, mi Cristo amado. Gracias, Señor Jesús. Gracias por este tiempo. Gracias por esta audiencia. Bendice cada minuto, Señor, y que sea el Espíritu Santo de Dios, aleluya, usando mis labios, oh Jesús. Gracias, Señor Jesús. Amén y amén, aleluya. Gloria a Dios, ya que hemos leído esos versículos tan preciosos que penetran el alma, ¿verdad? Porque Dios mandó a su Hijo unigénito para que viniera a reconciliarnos con Él, ¿verdad? Ya que el propósito principal de la venida de Jesucristo a la tierra no fue solamente hacer milagros, sanar enfermos, ¿verdad? Sino a buscar, a salvar a la humanidad, mire, perdida a causa del pecado, desde la caída del hombre allá en el huerto Edén, ¿verdad? Ya todos conocemos esa historia, cómo fue que el hombre cayó en pecado, ¿verdad? No la vamos a narrar hoy porque nos lleva mucho tiempo. Pues Dios trazó un plan perfecto de salvación para reconciliar al ser humano, mire, consigo mismo. Gloria a Dios. ¿Cómo no vamos a estar agradecidos con ese Dios maravilloso, glorioso, que no solo hizo los cielos y la tierra, nos dio vida y nos reconcilió con Él para que tengamos una salvación? Porque estamos en esta tierra con un propósito de parte del Señor, ¿verdad? Entonces, amados hermanos, como la palabra dice que Jesús vino a salvar y a buscar, ¿verdad?, al que está perdido. Usted puede decir, yo no estoy perdido, yo tengo mis 5 sentidos, razono, mi intelecto lo tengo al 100. Sí, no se discute, amada audiencia, pero eso es nuestra naturaleza. Esta palabra es en términos espirituales. Estar perdido espiritualmente significa vivir separados de Dios, aleluya, sin dirección, sin esperanza, mire, bajo el dominio del pecado. Mira, amada audiencia, eso es algo de apreciar, de valorar lo que Dios hizo en la cruz del Calvario. No tiene precio habernos libertado. Habernos libertado del yugo de Satanás es una grande bendición. Muchas personas pueden tener riquezas, conocimientos, estudios, reconocimientos, pero si no tenemos a Cristo Jesús morando en nuestro corazón, nuestras vidas continúan espiritualmente perdida, sin dirección. Mire, podemos tener mucho conocimiento científico, teórico, hasta bíblicamente, pero podemos estar perdidos, sin dirección, ¿verdad? Muchas personas están viviendo ciertas situaciones tan difíciles. Isaías 53:6 dice: todos nosotros nos descarriamos como ovejas. Mira, Cristo Jesús nos ha rescatado de donde andábamos descarriados, sin rumbo, sin propósito. Vivíamos una vida sin propósito, sin esperanza, llena de frustraciones, conflictos, de desilusiones, desesperanzas, sin dirección. Estábamos totalmente perdidos, ¿verdad? Porque no me va a dejar mentir que hay cierta situación cuando estamos en el mundo, que nos sentimos que la vida no tiene sentido. Más cuando la situación económica está crítica. Romanos 3:23 dice: por cuanto todos pecaron y están destituidos de la gloria de Dios. Mire, por cuanto todos pecaron, necesitamos esa reconciliación con nuestro Señor Jesucristo. Efesios 2:12 dice: sin esperanza y sin Dios en el mundo. No teníamos esperanza, andábamos desenfrenados en nuestra naturaleza, nuestros deseos. Mire, entonces usted puede surgirle la pregunta: ¿y cómo es que andamos perdidos si estamos bien ubicados? ¿Verdad? Con nuestros cinco sentidos sabemos que vamos para allá, venimos y todo eso, sí. Pero lejos de la voluntad de Dios, mire, dominados por el pecado, vacíos espiritualmente, sin paz y sin propósito eterno. Entonces, por eso la palabra del Señor dice que Jesús vino a buscar lo que se había perdido. Dios mandó a su Hijo a buscarnos, a ofrecer su vida para que nosotros fuésemos reconciliados con nuestro Padre. Mire, Dios no esperó que nosotros tomáramos la iniciativa, ¿verdad? No esperó que el hombre lo buscara. Él mandó a buscarlo. Lo mandó a rescate por medio de su Hijo Jesucristo, que murió en la cruz del Calvario por usted y por mí. Mire, por esa misericordia estoy yo aquí, en estos micrófonos, trayéndole una palabra que puede redireccionar su vida, amado amigo. Gloria a Dios. El amor de Dios es tan grande que salió al encuentro del pecador. Los que ya somos padres sabemos lo difícil que es perder un hijo. Aunque el padre sabía que su hijo retornaría, ¿verdad? Pero el sufrimiento que su hijo tuvo al venir acá a la tierra fue un dolor para el padre. Y no escatimó a su propio hijo para traernos esa salvación tan grande. Romanos 5:8 dice: mas Dios muestra su amor para con nosotros en que, siendo aún pecadores, Cristo murió por nosotros. Aleluya. Miren, ¿se da cuenta? La palabra, ¿cómo nos enseña que Jesús vino como cordero al matadero, sin ningún pecado, sin ninguna culpa, solo por salvarlo a usted y a mí. ¡Qué maravilloso es esto, ¿verdad? Cristo Jesús dando su vida en la cruz del Calvario, sufriendo por usted y por mí, para que ahora nosotros disfrutemos de esa libertad, de esa esperanza, de esa maravillosa presencia que nos llena de vida, que nos rescata una y otra vez, porque Él es misericordioso. Aunque el pecado condena al hombre, Cristo vino a ofrecer perdón y vida eterna. Pero ¿cuántas personas ahora en día no desprecian a Jesús? ¿Cuántas? Miramos y lo hemos vivido, que muchas veces sufrimos desprecio nosotros los hijos de Cristo Jesús, los que predicamos y los que no predicamos. Cuando vivimos esa palabra, somos despreciados, somos humillados muchas veces, pero nos gozamos porque sabemos el por qué es ese desprecio y por qué es ese rechazo. Por lo que llevamos acá, porque ya hemos sido rescatados y el enemigo no le gusta, no le gusta ver las almas rescatadas. El trabajo de él es estar poniendo el conflicto interno acá, para que el hombre y la mujer sienta que el evangelio es en vano. Pero déjeme decirle, amado amigo, que no es en vano. Somos testigos fieles de esas recompensas maravillosas que el Señor nos da en todo momento, ese respaldo, esas bendiciones espirituales de conocerlo a Él profundamente. ¿Y por qué no decirlo? Material también, financiero también. Nos gozamos grandemente. Y no solo de eso, sino de ver su grandeza, su poder, como Él, lo que la ciencia declara, que no hay solución. Él viene a dar una solución definitiva en sanidades, esos milagros maravillosos que hemos podido experimentar y ver tan palpantes, cómo Él instantáneamente puede hacer lo que el hombre no hace en nuestro cuerpo. Aleluya. Miren, Juan 3:17 dice: porque no envió Dios a su Hijo al mundo para condenar al mundo, sino para que el mundo sea salvo por Él. Aleluya. Y 1 Timoteo 1:15 dice: Cristo Jesús vino al mundo para salvar a los pecadores. Miren, Hechos 4:12: y en ningún otro hay salvación. Puede ser que el dinero pueda salvar de muchas cosas acá en la tierra, cosas terrenales. Pero lo que Cristo hace solo lo podemos lograr cuando nosotros estamos profundamente conectados con la misma presencia de Dios. Miren, Cristo Jesús nos salvó muriendo en la cruz por nuestros pecados, derramando su sangre para redimirnos, resucitando para darnos vida eterna, porque Él no está muerto. Nosotros adoramos y bendecimos y predicamos a un Dios vivo, que murió y resucitó al tercer día y está sentado a la diestra del Padre intercediendo por usted y por mí. Aleluya. Gloria a Dios. Aleluya. Bendecimos y glorificamos ese nombre que es sobre todo nombre. Mire, porque el Evangelio es poder de Dios, declara el apóstol Pablo. El apóstol Pablo. Y no me avergüenzo, dice él. Y yo tampoco me avergüenzo. Y no me importa que digan ni que me hagan ni nada. Yo predico a Cristo Jesús porque lo amo y porque quiero bendecir y glorificar su nombre todos los días de mi vida que me permita estar en esta tierra. Aleluya. Y todos necesitamos a Cristo Jesús, y sin excepciones, todos, pobres, ricos, los que están en la cuneta, lo necesitamos. Lo necesitamos. Romanos 10:13 dice: porque todo aquel que invocar el nombre del Señor será salvo. Miren. Venid a mí todos los que estáis trabajados y cargados. Mateo 11:28. Y el que quiera tome del agua de la vida gratuitamente. Aleluya. Apocalipsis 22:17. Mire, amado amigo, Cristo Jesús sigue llamándolo, sigue esperándolo y lo sigue buscando. Ahí donde usted se encuentra, lo está buscando. Por todas partes, por todos los medios lo busca. No lo rechace. Cristo Jesús quiere darle vida y vida en abundancia. Aleluya. Porque a eso, ese fue el propósito de haber muerto en la cruz del Calvario. Aleluya. Porque Él, por medio de Jesucristo, fuimos reconciliados con Dios. Aleluya. Por esa sangre preciosa que nos ha libertado. Aleluya. Mire, pero nosotros, como seres humanos, tenemos que reconocer nuestra condición de pecador, de que fallamos, de que somos rebeldes para con Dios. Aleluya. Lucas 15:17-18 dice: y volviendo en sí dijo: ¿cuántos jornaleros en casa de mi padre tienen abundancia de pan y yo aquí perezco hambre? Hablando del hijo pródigo. Aleluya. Me levantaré e iré a mi padre y le diré: Padre, he pecado contra el cielo y contra ti. Miren, el hijo pródigo reconoció su condición de rebeldía, de pecado, cómo él se había comportado con su padre físico, su padre biológico y su padre celestial. Había desobedecido, pidiendo toda su herencia para írsela a gastar como él quiso. Ya todos conocemos esa historia, ¿verdad? ¿Y cómo terminó? Pero él reconoció que había fallado, que había pecado. Mire, pero se arrepintió. Arrepentido llegó a su padre. Aleluya. Hechos 3:19 dice: así que arrepentíos y convertíos para que sean borrados vuestros pecados, para que vengan de la presencia del Señor tiempos de refrigerio. Aleluya. Mire, disfrutar esos tiempos de refrigerio en su presencia es lo más maravilloso, impagable. No hay dinero que pueda dar al hombre eso maravilloso de estar en su presencia. Allí se borra todo. Nos convertimos en ese hombre nuevo. Mire, Marcos 1:15 dice: diciendo El tiempo se ha cumplido y el reino de Dios se ha acercado. Arrepentíos y creed en el Evangelio. Gloria a Dios, aleluya. Espero que alguien allí esté creyendo en el Evangelio de Jesucristo. Ese Evangelio que nos ha libertado, que nos ha dado vida, que nos ha dado salvación, que nos ha dado el tiempo de disfrutar en su presencia, lo más maravilloso, conocerlo más, amarlo más. Hay un versículo maravilloso que cuando tú lo busques y se cumple en tu vida, va a ser lo más maravilloso de la vida, que dice que todos los que aman a Dios, todas las cosas le vienen a bien, aleluya. Pero tenemos que tener un corazón dispuesto, rendido a su voluntad, porque si no, no podemos experimentar esa presencia, eso bello, eso maravilloso que podemos llegar a tener de parte del Señor Jesús, aleluya. Mira, Juan 1:12 dice: mas a todos los que le recibieron, a los que creen a su nombre, les dio potestad de ser hechos hijos de Dios, hechos. Mira, porque Él nos reconcilió con el Padre. La salvación es para todo y está la puerta abierta para el que quiera venir, aleluya, para que Él nos haga sus hijos, aleluya. Mira, es lo más maravilloso que tú, mi amado amigo, puedes tener en tu vida. Así tengas todo lo que quieras tener en esta tierra, de riquezas, carros, casas, todo, pero si no tienes a Cristo, estás vacío espiritualmente. Mire, entregándole la vida al Señor, tenemos muchos beneficios. Romanos 10, 9 y 10 dice que si confesares con tu boca que Jesús es el Señor y creyeres en tu corazón que Dios le levantó de los muertos, serás salvo, aleluya. Porque con el corazón se cree para justicia, pero con la boca se confiesa para salvación. Aleluya. Mira, ¿qué significa esto? Mira, reconocer que Jesús es el que gobierna nuestra vida, no nosotros. Que porque yo tengo ganas, que porque yo pienso que... No, amado amigo. Tenemos que dejar que Él gobierne nuestra vida. Pero no solo decirlo, sino vivirlo, experimentarlo, aleluya. Mira, eso es lo más precioso que podamos disfrutar en esta vida. Dios nos declara juntos por creer, no por obras. Mira, Dios nos declara justos, no por creer. Por creer, no por obras. La salvación ya sabemos que no es por obra, es por fe. Por creer en Cristo Jesús, aleluya. Es lo que pasa dentro de nosotros. Mira, que es esa transición por medio del Espíritu Santo de Dios, ese antes y ese después, aleluya. Donde el viejo hombre queda atrás y el nuevo se renueve día con día, dice la palabra del Señor. Mira, no es que acepté a Cristo, me voy a sentar y ahí me quedo solo de a oídas. No, tenemos que buscar constantemente a Cristo en esta palabra maravillosa, porque es aquí donde lo encontramos. Buscar el Espíritu Santo para poder recibir esa transformación, aleluya. Mira, esa transformación en nuestro interior. Sí, Señor, aleluya. Ese pan, ese refrigerio te va a hacer el hombre y la mujer más feliz del mundo. Que si hay situación, sí, va a haber situaciones, van a haber problemas. Y te vas a encontrar posiblemente cuando tú vengas a Cristo Jesús, te vas a encontrar aún más con mucho más problemas de los que tenías antes. Pero con un corazón dispuesto y con un corazón rendido a Cristo Jesús, serás vencedor y victorioso, porque vamos de gloria en gloria y de triunfo en triunfo, nos declara Cristo Jesús en su palabra, y le creemos a Él con todo nuestro corazón que así es. Y así es, así es. Yo puedo confesar y soy testigo de toda esa maravilla, de toda esa fuente de vida que fluye en nuestro ser. Aleluya. Cristo Jesús vino a darnos vida, vino a darnos salvación, vino a darnos tranquilidad. Pero la clave es obedecer. Si tú te esfuerzas en obedecer esta palabra, va a llegar esa transformación el día que tú menos lo pienses. Va a llegar el Espíritu Santo a hacer esa transición en ti, donde tú vas a sentir ese antes y ese después, y nunca más desearás regresar atrás. No va a haber una razón por la cual tú desees volver atrás. Y cuando tú desees volver atrás, el Espíritu Santo no te dejará. Muchas veces vas a desear tirar la toalla y nunca vas a poder, porque podrá más el amor profundo hacia Cristo Jesús que la situación que tú puedas estar pasando, mi amado amigo, mi amado hermano. Es una palabra maravillosa y tan profunda en nuestro ser que cuando la anhelamos se hace parte de nuestra vida. Mira, se hace un estilo de vida en nuestro ser. Y seguimos caminando confiadamente, seguros de que Él va delante de nosotros. Y nadie nos hará frente, dice la palabra del Señor. Amados hermanos, amado amigo, hemos llegado a una conclusión de este tema tan precioso y profundo. Jesús sigue buscando hoy a esos perdidos, cautivos por el enemigo. No importa cuán lejos haya llegado en tu interior a estorbar tus emociones, a lastimar tus sentimientos. No importa qué lejos hayas o qué profundidad tenga de inmensidad ese dolor, esa frustración, esa desesperanza, ese agobio. Pero Cristo Jesús vino con el amor de Cristo. Mi Dios amado se manifestó en Cristo Jesús para que nosotros alcanzáramos esa transformación. Aleluya. Mira, es algo de valorar. Somos lavados con la sangre de Cristo cuando venimos arrepentidos, deseando convertirnos en uno de sus discípulos. Aleluya. Porque la palabra dice allí en Lucas 19:10, porque el Hijo del Hombre vino a buscar y a salvar lo que se había perdido. Mira, si estás perdido, si estás confundido, si estás desorientado, si no tienes una salida, hoy Cristo Jesús presentó a tu vida un camino que te lleva a la vida eterna. No lo desprecies. No lo desprecies. Es triste ver cómo las personas desprecian una salvación tan grande ofrecida en la cruz del Calvario por nada que valga la pena, por nada, sino que solo les trae un abismo interior, donde se pierde la persona internamente en vicios, adicciones. Mira, en tanta situación que yo te pueda mencionar, pero no quiero mencionar nada de eso. Yo solo quiero mencionar que Cristo Jesús vino por ti y por mí a morir en la cruz del Calvario. Y Él se alegra de ver que un hijo venga arrepentido. Hay fiesta en los cielos, dice Cristo, dice su palabra. Ahora Cristo Jesús ha llevado salvación a tu vida, a tu hogar. No lo rechaces, recíbelo con amor y disposición, con mucha reverencia y respeto. Y me contarás un día, cuando tú hayas experimentado esta belleza, comprenderás de lo que yo estoy hablando hoy en los micrófonos de Radio Maranata. Cristo Jesús aún sigue buscando a los perdidos para darles vida eterna, aleluya. Y qué bello tema, me gozo grandemente. Y mi corazón se llena de tristeza de conocer muchas personas que no quieren nada de Jesús, que el enemigo los tiene envuelto en tanta incredulidad, en tanto vicio, en tanta arrogancia, en tanto orgullo, en tanta vanagloria. Perdemos de vista a lo que hemos sido llamados. Te dejo esta palabra. Yo sé que allí hay un lugar, en un lugar, puede ser muy lejano, no sé dónde, pero Dios sí sabe dónde estás tú y vas a escuchar esta palabra maravillosa que penetrará tu alma y te llevará paz, te llevará gozo. Y te llevará dirección a tu vida, a tu hogar, a tu familia. Que el Señor te bendiga, te guarde, te cubra. Y era esto lo que tenía el Señor para esta tarde. Cristo Jesús sigue llamando. Y la puerta está abierta para todo el que quiera venir. Porque este manjar es para todo el que quiera recibirlo. Esto está allí, dispuesto para el corazón que quiera rendirse a Cristo Jesús y conocer todos estos misterios maravillosos, aleluya. Y qué bendición, que Dios te bendiga, te guarde y te cubra. Y seguimos con nuestro programa, Dios con nosotros. No sé si hay complacencias, hermana. Sí hay complacencia, dice nuestra hermana amada. Ya no sé a quién vamos a complacer, hermana. Gloria a Dios, aleluya. Nuestro hermano Rocael, que el Señor lo bendiga, hermano Rocael. Es de mucha bendición, no solo para nuestro grupo, sino para muchas personas. Por esa disposición que yo admiro, que Dios lo bendiga, bendiga su hogar, su familia. Y yo voy a leer un mensaje que hermano Rocael nos ha dejado. Y dice, hola hermanita Flori Pérez, que Dios le continúe bendiciendo. Aquí su fiel oyente ya escuchando nuestro bendecido programa Dios con nosotros, el cual le he pedido a papá que su palabra no regrese vacía esta tarde y que siga usando poderosamente su vida como a él le place.

Que Dios le bendiga, hermanita Flori, a toda su familia, carnal como espiritual. Bendiciones y hasta luego, dice nuestro hermano Rocael. Y qué bendición, hermano Rocael. Gracias por ese tan bello mensaje que usted nos ha dejado. Como repito, es de mucha bendición para nuestra vida. Y vamos a darle el tiempo a nuestra hermana Anita en cabina 1. El tiempo es para ella. Dios bendiga.

0: gloria a Dios, aleluya. Y con esta alabanza preciosa hemos complacido a nuestro hermano Rocael. Bendiciones, hermano Rocael. Hay un hermano que nos está, para que salga ahí en vivo. Ay, ¿cómo es? Conteste, no sé.
1: Aló.
0: Aló.
1: Ay, tierra, ya no me quiere hablar, va. Ah, bueno.
0: Mano Fabio Gómez, ¿qué tal? ¿Cómo ha estado usted?
1: Aquí bendecido.
0: Gloria a Dios, aleluya.
1: Pensando en los hermanos, hermanas, predicadoras, ¿verdad? Que ya le echaron tierra a uno.
0: No, hermano Fabio, aquí hay espacio para hermano Fabio y todos los que quieran venir a predicar a Radio Maranata.
1: ¿Verdad?
0: Sí, hermano sí. Fabio.
1: Ay, bendiciones, hermanita.
0: Bendiciones.
1: El esto de mi alabanza, por favor.
0: Claro que sí. ¿Cuál vamos a complacer, hermano
1: Fabio? Solo y triste.
0: Solo y triste, claro que sí, con mucho
1: por
0: gusto.
1: Por favor, Pierre, y bendiciones, saludos a toda la audiencia, a la hermana Dora Gómez que la está escuchando.
0: Amén, hermana Dorita, y la tenemos en las oraciones, hermana Dorita, y a su hija, y a toda la audiencia, ahí tenemos ya listadas las peticiones, hermano Fabio, estamos orando también. Amén. Por la audiencia.
1: Gracias, Pierre.
0: Que el Señor me lo bendiga ahí donde usted se encuentra y sigamos adelante, ya que amén. Cristo pronto viene, ¿verdad? Bendiciones, hermano Fabio.
1: Gracias, sierva, y adelante con Cristo.
0: Amén. Gloria a Dios, aleluya. Pues recibimos la llamada de nuestro hermano Fabio Gómez, un seguidor de Radio Maranata, y pues él siempre está pendiente de nuestro programa Dios con Nosotros, y nuestra hermana Dorita Gómez también, que el Señor me la bendiga. Bendiciones ahí donde se encuentra hermano Fabio, hermana Dorita y todos los de la audiencia, ¿verdad? Un saludo muy cordial y caluroso allá al Chalpetén, a nuestra hermana Dorita, a nuestra hermana ay, se me va el nombre, ¿cómo se llama nuestra hermana? Pero es de apellido Ana Carrera. Que el Señor me la bendiga, hermana, y bendiciones a su esposo también allá. Y también saludos a mi hermano Robert allá en Salamá, que él siempre está pendiente de nuestro programa. Mi hermano Manuel allá en los Estados Unidos, que el Señor me los bendiga, los guarde. Y siempre estamos orando, ¿verdad? Por cada uno. Y quisiéramos saludarlos a todos, ¿verdad, hermanos? Pero el tiempo es tan apremiante en este lugar. Y no sé si hay otra complacencia, hermanas, si nos seguimos saludando a los hermanos. Ah, vamos a complacer a nuestro hermano Fabio Gómez con su alabanza. Y el tiempo es con nuestra hermana Anita en cabina 1. El tiempo es para ella.

Aleluya. Y con esta alabanza hemos complacido a nuestro hermano Fabio Gómez. Y vamos a saludar también a nuestro hermano Edgar Boch, que es la audiencia, ¿verdad?, que nos están visualizando. Y él dice, siga adelante con el programa tan bendecido, dice hermano Edgar. Saludos y siga adelante. Gracias, hermano Edgar. Y que Dios lo bendiga grandemente. Muchas bendiciones. Y hermano Esteban, hombre de valor, dice, sierva, bendiciones, Dios la siga usando, dice. Gracias, hermano Esteban, que el Señor me lo bendiga. Y hermano Fernando Ortiz dice, bendiciones, hermanos y hermanas, que Dios les siga, que les bendiga a cada uno por nombre, que Dios les dé fuerzas para seguir adelante con Cristo Jesús. Bendiciones, feliz tarde, dice. Feliz tarde, hermano Fernando. Y Francisco Osorio dice, de mucha bendición, aleluya. Y saludamos a nuestra hermana Liliana Pérez, que nos está visualizando, no sé en qué lugar porque no se ha reportado, pero que el Señor me la bendiga, la guarde, la cubra, y esperando que el programa Dios con nosotros sea de mucha bendición para su vida, su familia, ¿verdad? Porque ese es el objetivo de estar en este lugar, para que las almas sean bendecidas por el Espíritu Santo, por el Dios grande y poderoso, ¿verdad? Ya que Él es un Dios de misericordia. Y hoy pues hablamos de salvación, ¿verdad? Una salvación tan grande que Cristo nos ofreció en la cruz del Calvario. Y Cristo aún sigue buscando, ¿verdad?, a las personas que están ahí sin rumbo, sin saber a dónde ir, sin una vida, sin propósito, sienten que ya no aguantan más, tal vez ya tocaron fondo, no sé, pero Cristo los está buscando para darles vida y vida en abundancia, vida eterna, ¿verdad? Y esperamos que este precioso tema haya sido de mucha bendición. Quiero saludar a mi hermana Mima allá en la zona 21, mi hermana Juanita allá en zona 7, muchas bendiciones, y a mis hijos que me están viendo, mi hermana mi hija Nancy, mi hijo Steven, Wilmer, que me está visualizando también, Wilmer ahí en zona 7, y mi hija Nancy ahí en zona 9, que el Señor la fortalezca, la sostenga con su mano poderosa, ¿verdad? Bendiciones, mi amada hija, y adelante en Cristo Jesús sin desmayar, ¿verdad? Porque Él va delante de nosotros, aleluya, y confiamos en sus promesas, ¿verdad? Que Él vino a darnos vida y vida en abundancia. ¡Qué bendición estar en los micrófonos de Radio Maranata! Y hemos llegado al tiempo límite del programa, y yo quiero despedir con una oración esta tarde. Yo me gocé grandemente de traer esta palabra maravillosa, gloriosa. Espero que usted también, ¿verdad?, la haya recibido en su corazón y que la atesore, ¿verdad?, para que usted la guarde. Porque si la guardamos en nuestro corazón mana vida, dice la palabra del Señor en Proverbios 4:23, ¿verdad? Que nuestro corazón guarde palabra de Dios y no cosas que nos separen de Cristo Jesús, ¿verdad? Y ya dimos un tema sobre eso y que fue de mucha bendición. Entonces, vamos a quedar despedidos con una corta oración. Que el Señor bendiga a cada uno. Gracias, Señor amado, gracias, Espíritu Santo, porque tú has estado con nosotros, Señor, acá acompañándonos, llevando un mensaje de salvación, un mensaje de restauración. Oh Padre, y sabemos que esta palabra no regresará vacía, Padre. Por favor, bendice la audiencia, bendice, Señor, al que va a escuchar después de esta transmisión, este mensaje, Padre. Por favor, bendícelo.
Por favor, guarda, cubre la audiencia, Padre, en el nombre de Jesús de Nazaret, esperando que esta palabra, Señor amado, haya llegado a ser, Señor amado, estragos favorables en el interior del oyente, Señor. Por favor, bendice a cada uno de los oyentes, bendícelos, Padre. Mira a los que están padeciendo situaciones de enfermedad, Señor, situaciones económicas. Por favor, bendícelos, cúbrelos y guárdalos, Señor amado. Allí donde están, donde se encuentre nuestro hermano José Lau, Señor, pon tu mano poderosa en esa deuda, Señor. Ese milagro que le está pidiendo, Padre Santo de la Gloria. Yo no sé cómo surgió, Padre, pero tú conoces desde el principio hasta el fin todo ese procedimiento, Señor. Y tu mano poderosa, Señor amado, alcanzará a nuestro hermano José Lau, su familia, Señor. Bendiga, Señor amado, bendice también, Señor amado, a cada uno de los oyentes que nos están visualizando, Señor amado. Allí, Señor, bendícelo, guárdalo en donde se encuentre, en su hogar, la oficina, Señor, va de camino. Por favor, bendícelo, Señor. Guárdalos, cúbrelos, bendice a mi hermana Dorita, Señor, bendice a hermano Rocael, Señor amado, a nuestra hermana Mima, Señor, por favor, un milagro, Señor amado, a su vida, nuestra hermana Mima, nuestro hermano Rocael, bendícelo, guárdalo, cúbrelo, Señor amado, tú conoces la disposición de su corazón, Padre, en el nombre de Jesús. Porque Él está pendiente, Señor amado, glorioso, de tu palabra, Señor Jesús. Gracias, Padre, bendice, bendice, Señor amado, mis hijos, Padre, bendice a cada uno de los siervos que se ponen acá en este micrófono, Padre, de Radio Maranata. Bendícelos, Señor amado, guárdalos, cúbrelos, llénalos de tu palabra, Señor, de tu Espíritu Santo, para que haya palabras, Señor amado, para esas almas cautivas por el enemigo, Señor. Bendícelos, guárdalos y cúbrelos, Padre, en el nombre de Jesús de Nazaret. Gracias, Señor Jesús. Gracias.